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2: 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Yo soy Fer y te acompañaré con lo mejor de la música, tus saludos y ese toque que hace especial en los domingos. Si estás de camino a casa, dando una vuelta o disfrutando del atardecer, este programa es para ti. Hoy venimos con todo, éxitos, buena vibra, buena conversación y participación en vivo, así que mándanos tu mensaje, mándanos tu audio, tu saludo, tu petición, lo que tú gustes, al número de WhatsApp al 624-192-1039, 624-192-1039, y juntos hacemos de esta tarde una fiesta al aire. Súbele al volumen, que ya empezó lo bueno. Estás en Domingos con Fer, aquí en XFM 103.9.

parlante te ubica o clatoa totoname climatic. ¿Qué quiere decir? 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
2: Y ya estamos de regreso de ese primer bloque musical. Muy bueno, la verdad, me encantó. Espero que a ustedes les haya gustado. Los escogí con mucho cariño, pensando en todos ustedes, en temas que no habíamos escuchado desde hace mucho tiempo. Ese es el propósito de este programa, recordar, revivir, volver a escuchar y volver a sentir. Estás en Domingos con Fer aquí en XFM 103.9. Vámonos con más, vamos ahora a platicar. Vamos a tener un poco de conversación. Vámonos a la sección de por qué decimos lo que decimos, de dónde viene la palabra, de dónde viene la frase. Y la frase de hoy es: al pan pan y al vino vino. La expresión al pan pan y al vino vino significa hablar con claridad, sinceridad y sin rodeos, llamar a cada cosa por su nombre. Aunque su origen exacto es anónimo y pertenece a la sabiduría popular, ya aparece documentada desde principios del siglo XVII. El escritor Sebastián de Covarrubias la registró en 1610 en su Tesoro de la Lengua Castellana con una forma muy parecida, pan por pan y vino por vino, relacionada con la idea de hablar de manera sencilla y directa. Existen varias teorías sobre su origen. Una de las más conocidas la relaciona con la Eucaristía cristiana, donde el pan y el vino tienen un significado religioso y simbólico. Otra teoría la vincula con los debates teológicos de la Reforma Protestante sobre el significado de estos elementos en la comunión. Con el tiempo, la expresión dejó atrás estas discusiones y pasó al lenguaje cotidiano. Así que cuando decimos al pan pan y al vino vino, estamos pidiendo algo muy sencillo. Dejemos los rodeos y digamos las cosas como son. Porque a veces la verdad puede ser incómoda, pero más vale una verdad sin azúcar que una mentira bien adornada. Pues ahí está, al pan pan y al vino vino. Y vámonos con este saludo. Tenemos un saludo muy bonito aquí de Terminación 8217, es Esteban G. Álvarez, y dice: saludos a mi hermosa mujer Damiana y a mis hermosos hijos Alison y Damián, que amo con todo mi corazón, de parte de Esteban. Un saludo para esta hermosa familia, que gracias por estar escuchando en esta tarde. Espero que la estén pasando muy bien en familia, espero que estén muy a gusto disfrutando de este domingo. Así que seguimos con la música, no te vayas, más conversación, más buena música para ustedes. Estás en Domingos con Fer, aquí en XFM 103.9.

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6: Y ya estamos de regreso después de ese pequeñísimo, pequeñísimo corte comercial. Estás en Domingos con Fer aquí en XFM 103.9. Y mándanos mensajes, por favor. Tú participas en este programa es tuyo. Para escuchar lo que quieres escuchar, alguna petición, algún saludo, una felicitación, algo que quieras decir a esa persona especial. Con muchísimo gusto, mándame un audio, mándame un texto. Con mucho gusto lo voy a leer. El otro día mandaron un poema, así que con mucho gusto te leo los poemas que quieras dedicar, con muchísimo gusto. Voy a hacer mi mejor esfuerzo. Y si quieres mandar un mensaje, aquí está el número de WhatsApp, 624-192-1039. Dime dónde estás, cómo te encuentras, con quién estás, qué están haciendo, están escuchando, están de paseo, están descansando, lo que sea. Comparte aquí en vivo con Domingos con Fer, aquí en XFM 103.9. Seguimos con la buena música. La buena música jamás se detiene en EXA 24/7. Así que vámonos con más. Estás en Domingos con Fer.
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4: Y ya estamos de regreso aquí en Domingos con Fer, aquí en XFM 103.9. Qué bueno que no te has ido, qué bueno que no le has cambiado, porque la buena música no para y tenemos todavía mucho más para ti, mucha buena conversación. Y aquí tenemos un saludito más, tenemos aquí, dice 1650. Fer, buenas tardes, saludos, una canción del señor José Feliciano. Desde San José del Cabo estamos trabajando en el volante, sitio de taxis Antonio Mijares. Muchachos, un gusto saludarlos. Gracias, qué bendición que estemos trabajando en este domingo. Espero que tengan una tarde maravillosa de domingo y con muchísimo gusto, después del shot musical vamos a complacer algo del señor José Feliciano. Y también tenemos aquí a Eli, que nos saluda como todos los domingos. Hola Fer, buenas tardes, saluditos, muy buena música hoy como siempre. Gracias Eli, muchísimas gracias por escuchar, muchísimas gracias por estar. Bueno, pues vámonos con el shot musical, la historia detrás de la música, de artistas icónicos y canciones inmortales. Y hoy tenemos la historia detrás de Quiero Dormir Cansado. En 1980, Emmanuel incluyó Quiero Dormir Cansado en su exitoso álbum Íntimamente, con composición de Manuel Alejandro y Ana Magdalena. La canción retrata el agotamiento emocional y físico de un amor intenso, de esos que dejan huella incluso cuando la relación termina. La letra sorprendió por su sensualidad y crudeza. Frases como "con marcas de tus uñas ardiéndome en la piel" se alejaban de la balada romántica más tradicional de los años 70 y mostraban el deseo, la pasión y el sufrimiento de una manera mucho más directa. Para grabar el disco, Emmanuel viajó a Madrid para trabajar bajo la dirección de Manuel Alejandro. El compositor buscaba algo más que una buena voz. Quería una interpretación casi actoral, como si el cantante estuviera viviendo cada palabra frente al micrófono. Esa intensidad terminó convirtiéndose en una de las características más reconocibles de la canción. Porque hay amores que no solamente cansan el corazón, también dejan sus huellas en la piel y en la memoria. Amigos míos, damas y caballeros, Quiero Dormir Cansado, del señor Emmanuel, y después nos vamos con el señor José Feliciano con Paso la Vida Pensando, aquí en XFM 103.9.

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0: 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Y ya estamos de regreso después del corte. Estás en Domingos con Fer aquí en XFM 103.9. Vámonos a la sección de Dicen por ahí en la lista top 10 de los 10 más. Y hoy vámonos, aprovechando que es 13 de septiembre, pues vamos a hacer el top 10 de la defensa del castillo de Chapultepec, que se conmemora el 13 de septiembre de 1847. Y vámonos sin más, en orden del 10 a 1, vámonos el número 10, el último bastión. En septiembre de 1847, las tropas estadounidenses ya habían avanzado hasta el Valle de México. Después de los combates de Padierna, Churubusco y Molino del Rey, Chapultepec se convirtió en uno de los últimos puntos importantes de defensa antes de llegar a la Ciudad de México. El castillo albergaba entonces al Colegio Militar. 9. Una batalla desigual. Los defensores mexicanos eran poco más de 800 hombres distribuidos en distintas posiciones, mientras que las fuerzas estadounidenses que participaron en el ataque superaban los 7.000 efectivos. La diferencia no estaba solamente en el número, también existía una enorme desventaja en artillería y recursos. 8. El bombardeo comenzó un día antes. La batalla que recordamos el 13 de septiembre realmente comenzó con un intenso bombardeo el 12 de septiembre de 1847. La artillería estadounidense golpeó las posiciones de Chapultepec durante horas, debilitando las defensas antes del asalto de la infantería. 7. Los cadetes podían retirarse. Uno de los detalles más impactantes es que se dio la orden de evacuar a los alumnos del colegio militar ante la situación desesperada. Alrededor de medio centenar de cadetes decidió permanecer y participar en la defensa. 6. El batallón de San Blas. El batallón de San Blas, comandado por Felipe Santiago Xicoténcatl, acudió en auxilio de los defensores. Sus integrantes combatieron en las faldas del cerro, intentando frenar el avance estadounidense. Xicoténcatl murió durante la batalla y gran parte del batallón cayó en combate. 5. Seis nombres que se volvieron historia. Seis cadetes quedaron especialmente grabados en la memoria nacional. Juan de la Barrera, Juan Escutia, Agustín Melgar, Fernando Montes de Oca, Francisco Márquez y Vicente Suárez. Hoy son conocidos como los niños héroes, aunque no fueron los únicos jóvenes ni los únicos defensores que participaron en la batalla. Seis nombres para representar a todos los que decidieron no rendirse. Número 4. Vicente Suárez, entre los primeros. Vicente Suárez era uno de los jóvenes cadetes que participaron en la defensa del colegio militar. Tenía apenas alrededor de 14 años y murió durante el combate. 3. El combate llegó al interior del castillo. Cuando las tropas estadounidenses lograron avanzar hasta la posición, la lucha dejó de ser únicamente a distancia. Se produjeron enfrentamientos cuerpo a cuerpo dentro de las instalaciones, mientras los defensores intentaban contener el asalto. Finalmente, alrededor de las 10 de la mañana, el castillo quedó en poder de las tropas estadounidenses. 2. No fue solamente la historia de los niños héroes. La defensa de Chapultepec fue mucho más grande que la historia de seis cadetes. Participaron soldados del ejército mexicano, oficiales, cadetes y el batallón de San Blas. Muchos murieron, otros fueron heridos y otros terminaron prisioneros. Número 1. la defensa del castillo de Chapultepec terminó con una derrota militar mexicana. Pero con el paso del tiempo, aquel episodio se transformó en uno de los símbolos más poderosos de la historia nacional. Los 6 cadetes quedaron convertidos en emblema de valor, honor, lealtad y patriotismo. Sus restos reposan actualmente en el altar de la patria en el bosque de Chapultepec. El 13 de septiembre de 1847, México perdió una batalla, pero ganó una memoria que casi 2 siglos después todavía nos recuerda algo. Hay momentos en la vida de una nación en los que defender lo que amas vale más que saber si vas a ganar. Chapultepec no es solamente un lugar de la historia, es una historia que todavía nos habla.

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acompañarme en otra tarde especial de domingo con Fer. Espero que tu noche sea tranquila y tu corazón esté contento. XFM 103.9 sigue contigo con la mejor música. Yo soy Fer y te agradezco por hacer de este domingo algo mágico. Recuerda siempre buscar momentos que te hagan sentir bien. Nos escuchamos el próximo domingo con más alegría y más música. Pero no te vayas, comenzamos la hora en inglés de Domingos con Fer.

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0: buenas noches, bienvenidas y bienvenidos a La Hora Nacional. El próximo 15 de septiembre conmemoramos un día que forma parte de nuestra memoria como nación, el inicio de la independencia de México.
1: Nuestro país se ha construido con ideas, acciones, así como el esfuerzo de mujeres y hombres que en distintos momentos han contribuido a transformar a México, lo que significa honrar nuestras raíces y seguir construyendo entre todas y todos el país que queremos.
0: Entre las mujeres que hicieron historia durante la lucha de independencia se encuentran Josefa Ortiz Téllez Girón, Leona Vicario, Manuela Medina y Gertrudis Bocanegra. Ellas demostraron que la libertad también lleva nombre de mujer.
1: Además, conoceremos el desenlace de México Canta 2, el concurso que de alguna manera está cambiando la narrativa de la música y promueve el arte, el talento y la paz.
0: Hablando de música, tendremos un recorrido por una de las grandes expresiones de nuestra identidad, el mariachi, este género reconocido en el mundo.
1: Aprovechamos también para recordarles que los leemos en nuestras redes sociales. Si tienen alguna duda, sugerencia o requieren de información sobre alguno de nuestros temas, nos encuentran como La Hora Nacional Oficial en YouTube, Facebook, Instagram, TikTok, X, Spotify y en el número telefónico 5534-834239. También nos pueden enviar un correo electrónico a lahoranacional@segov.gov.mx.
0: Hoy concluyó la iniciativa México Canta 2 y conoceremos a quienes hicieron suyo el género del regional mexicano, pero también una nueva generación de artistas que busca renovar la narrativa de nuestra música y mantener vivas a través del arte y la cultura nuestras raíces mexicanas.
1: Los ganadores tendrán una participación especial este 15 de septiembre cuando se presenten nada más y nada menos que en el Zócalo de la Ciudad de México durante la ceremonia del Grito de Independencia.
2: Hoy concluyó México Canta 2, el concurso binacional que reunió a jóvenes de México y Estados Unidos para impulsar nuevas voces y nuevas narrativas dentro de la música regional mexicana. La convocatoria estuvo dirigida a jóvenes de entre 18 y 29 años y buscó que la música hablara de amor, desamor, identidad, diversidad, superación y orgullo por nuestras raíces mexicanas. México Canta 2 forma parte de la Estrategia Integral de Atención a las Causas y plantea a la cultura y a la música como herramientas para abrir oportunidades a las juventudes, fortalecer su talento y cambiar las narrativas tradicionales de la música. En esta segunda edición se registraron 16.289 jóvenes de México y Estados Unidos. De ellos fueron seleccionados 14 semifinalistas, 7 representantes de cada país. Después de las semifinales, 2 participantes más avanzaron a la siguiente etapa mediante la votación del público. Y hoy, en la gran final, el público eligió quiénes serían los ganadores de esta segunda edición. Más allá del concurso, se abrirá camino a una nueva generación de artistas. Muy pronto, en La Hora Nacional, los ganadores de México Canta 2.

0: Existen acciones que buscan atender de manera integral las necesidades de las personas y generar condiciones que favorezcan su bienestar y desarrollo. Porque transformar la realidad del país implica ir al origen de las problemáticas, fortalecer a las comunidades y abrir oportunidades para todas y todos.
1: En nuestra siguiente cápsula conoceremos algunos avances de la estrategia Atención a las Causas en distintas comunidades del país.
2: Es una institución estratégica del Estado mexicano, responsable de la gobernabilidad, la conducción de la política interior y la relación con los distintos órdenes de gobierno. Con diálogo y concertación, nunca con la fuerza, acercamos a las partes en conflicto para atender demandas sociales. 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Asimismo, apoyamos a los habitantes de la montaña alta y baja de Guerrero, Chiapas, Chihuahua y Oaxaca para su retorno seguro en los casos de desplazamiento. 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Recorremos casa por casa para llevar a las comunidades programas de bienestar, salud, educación, deporte, cultura, trámites y servicios. Organizamos ferias de paz, el Tianguis del Bienestar y la campaña Sí al Desarme, Sí a la Paz. Y para alejar a los jóvenes de la delincuencia y las adicciones, coordinamos Jóvenes Transformando México. Con todas estas acciones, la Secretaría de Gobernación coloca los derechos y el bienestar de las personas en el centro de la política interior del país.
3: Conspiradoras, espías, combatientes, cuidadoras, todas ellas valientes mujeres que desde distintas trincheras y de distintas formas lucharon por la independencia de México. Conspiradoras, mujeres que arriesgaron su posición social y participaron en conspiraciones contra el régimen español, que tejieron redes de apoyo a los insurgentes, reunieron dinero, uniformes y armas. Mujeres que expresaron sus opiniones políticas propias en tertulias y en las calles, que difundieron escritos clandestinos e intentaron convencer a los soldados realistas de desertar. Cuidadoras. Mujeres que se fueron con sus familias completas a engrosar los ejércitos insurgentes, donde se encargaron de alimentar y cuidar a los enfermos y heridos. Algunas vieron morir a sus esposos e hijos mayores en los combates y a sus hijos e hijas pequeños por enfermedades o agotamiento. Espías. Mujeres que espiaban los movimientos realistas y pasaban la información a los líderes insurgentes. Entregaban cartas o armamento de un lugar a otro. Obstruían caminos y servían de guías de las partidas rebeldes. Combatientes. Mujeres que en situaciones desesperadas se convirtieron en combatientes encargadas de defender posiciones, de enfriar los cañones o liberar a sus familiares. Aunque fueron pocas, algunas incluso llegaron a comandar destacamentos insurgentes. Los virreyes y los comandantes castigaron la rebelión política de las mujeres, pero también la transgresión moral, por realizar actividades que no se consideraban propias de su sexo. Las mujeres sufrieron detenciones arbitrarias, la reclusión en casas de recogida que funcionaban como cárceles, el rapto para ser utilizadas como moneda de cambio, la tortura para delatar a sus cómplices y la ejecución a través del fusilamiento, la decapitación y la exposición de los cuerpos a modo de escarmiento. Fueron tantas las mujeres que apoyaron la lucha que en 1817 un comandante realista escribió al virrey que por sus rumbos no había una mujer que no fuera una verdadera insurgenta. Sin la valentía y el sacrificio de todas esas mujeres, el anhelo de un México independiente no se habría hecho realidad en 1821.
0: Cuando hablamos de la independencia, solemos recordar nombres como Miguel Hidalgo, José María Morelos o Vicente Guerrero. Pero aquella lucha tuvo protagonistas mujeres que arriesgaron su libertad, su patrimonio e incluso su vida. La historia de México también se escribió con voz de mujer.
1: Fueron conspiradoras, espías, combatientes, mensajeras y cuidadoras. Mujeres que participaron activamente en el movimiento insurgente y que durante mucho tiempo no ocuparon el lugar que merecían en nuestra memoria histórica. Hoy recuperaremos sus historias y comenzamos con una figura fundamental. Ella es Josefa Ortiz Téllez Girón, conocida como La Corregidora.
3: María Josefa Crescencia Ortiz Téllez Girón fue una mujer de convicciones propias que luchó por forjar una nación justa, libre e igualitaria. Nació el 19 de abril de 1773 en una familia criolla y quedó huérfana muy joven. Estudió en el Colegio de las Vizcaínas, una de las pocas instituciones enfocadas en la instrucción de mujeres. En 1793 contrajo matrimonio con el abogado Miguel Domínguez, con quien tuvo 14 hijos. En 1802, Miguel Domínguez fue nombrado corregidor de Querétaro. Allí, Josefa se ganó la simpatía de la comunidad criolla, de los indios y de los mestizos mediante obras de caridad y protección a favor de los pobres y los desvalidos, de las viudas y de los huérfanos. La invasión napoleónica a España en 1808 provocó una crisis política que alcanzó al continente americano. En Nueva España comenzaron a formarse grupos de criollos que querían la autonomía, rechazaban el mal gobierno y exigían el respeto a la soberanía del pueblo. En Querétaro, Josefa Ortiz organizó en su casa veladas literarias, cuyo verdadero objetivo era construir un plan de insurrección. A ellas concurrieron personajes como el párroco Miguel Hidalgo, los capitanes de milicias Ignacio Allende y Juan Aldama, los hermanos Epigmenio y Emeterio González. Josefa no solo ofreció el espacio para realizar las reuniones, también participó activamente informando cualquier noticia y haciendo llegar de manera segura comunicados y correos entre los conjurados. Descubierta la conspiración, Josefa lo informó a Allende, quien se encontraba en San Miguel el Grande. Ella fue aprehendida el 15 de septiembre, al mismo tiempo que estaba por iniciar en el pueblo de Dolores, Guanajuato, la lucha encabezada por Miguel Hidalgo. Josefa pronto fue liberada y continuó en contacto con los insurrectos, brindando apoyo a la causa. Sin embargo, las autoridades sabían de su simpatía con la insurgencia, por lo que, acusada de sediciosa, fue aprehendida nuevamente en 1813, con su última hija en brazos y trasladada al convento de Santa Teresa, en la Ciudad de México. Durante su reclusión, escribió al virrey:
4: ignoro cuáles sean mis delitos que han merecido semejante castigo. Yo estoy bien segura de que serán los que hayan forjado mis enemigos, enemigos de la paz.
3: Estuvo recluida hasta junio de 1817. Tras la consumación de la independencia y el ascenso de Agustín de Iturbide como emperador de México, Josefa rechazó formar parte de la corte imperial por considerar que contradecía sus principios. Una vez instaurada la república, doña Josefa mantuvo cercanía con los principales actores políticos y rechazó recibir alguna recompensa por su papel en la lucha por la independencia. Josefa Ortiz, forjadora de una conciencia libertaria contra la opresión, a favor de la formación de un gobierno representativo y justo, murió el 2 de marzo de 1829.
0: Leona Vicario fue una mujer que convirtió sus recursos, sus contactos y su convicción en herramientas para apoyar la causa insurgente. Demostró que la libertad también se defiende con inteligencia, decisión y valentía.
1: Colaboró como informante para transmitir mensajes y apoyar a quienes lucharon por la independencia. Vamos a conocer más de su historia.
3: María de la Soledad Leona Camila Vicario Fernández de San Salvador, conocida como Leona Vicario, nació el 10 de abril de 1789. Fue hija de uno de los matrimonios más ricos de la Nueva España, lo que le permitió tener acceso a una educación amplia, que más tarde puso al servicio de la lucha de independencia, usando los nombres de los personajes de libros que leyó para crear un código secreto y mandar mensajes cifrados. A los 18 años quedó huérfana y bajo la tutela de su tío Agustín Pomposo, un reconocido abogado de la época. A pesar del cariño familiar que había entre ellos, tuvieron posturas políticas antagónicas. Leona apoyó el proyecto autonomista criollo y la insurgencia independentista, mientras que Agustín fue un fiel defensor de la monarquía española. Leona se incorporó a la agrupación secreta Los Guadalupes, que se formó cuando en 1808 el incipiente movimiento de criollos que buscaba la autonomía de la Nueva España fue duramente reprimido. Aprovechando su posición de clase, colaboró como espía y correo para que las ideas de libertad y autonomía circularan entre las clases criollas. Tras el llamado de Miguel Hidalgo en 1810, Leona Vicario aportó recursos propios, tanto para la lucha armada como para la edición de periódicos que defendían la libertad y la participación de las mujeres. También apoyó económicamente a las familias de los insurgentes apresados. En 1813, Leona fue detenida y recluida en el convento de Belén en la Ciudad de México. Durante sus juicios, no delató a ninguno de sus compañeros, a pesar de las presiones y la incautación de sus bienes. Su lealtad al movimiento y valor en esos interrogatorios protegieron a decenas de personas. Tras un audaz escape, Leona llegó a Oaxaca, en donde se incorporó a la insurgencia de Morelos y se casó con Andrés Quintana Roo. Pero el movimiento de Morelos se fue resquebrajando y Leona tuvo que huir con Quintana Roo durante años. En enero de 1817, Leona tuvo que dar a luz a su primogénita Genoveva en una cueva de Achipixtla. Aprovechando su vulnerabilidad por los cuidados maternos, Leona y Andrés fueron traicionados y apresados. Estuvieron detenidos hasta 1821, que se consumó la independencia. En 1831, Lucas Alamán, el futuro líder del Partido Conservador, quiso denostar la participación de Leona Vicario en la independencia, calificándola de heroísmo romancesco y afirmando que ella se había incorporado a la insurgencia solo para seguir a su esposo Andrés Quintana Roo. Leona Vicario escribió una aguda y contundente respuesta en defensa de la autonomía política de las mujeres.
5: Confiese usted, señor Alamán, que no solo el amor es el móvil de las acciones de las mujeres, que ellas son capaces de todos los entusiasmos y que los deseos de la gloria y la libertad de la patria no les son unos sentimientos extraños. En todas las naciones del mundo ha sido apreciado el patriotismo de las mujeres. ¿Qué tiene de extraño ni ridículo el que una mujer ame a su patria y le preste los servicios que pueda para que a estos se les dé por burla el título de heroísmo romancesco?
0: Este 15 de septiembre los mexicanos nos reunimos alrededor de nuestra historia. Han pasado 216 años desde que inició la lucha de independencia y desde entonces nuestro país ha atravesado por profundos cambios y transformaciones.
1: Conmemorar esta fecha no significa solamente recordar el pasado, también implica mirar nuestra reconstrucción histórica y valorar nuestra libertad.
0: Al hablar de independencia vienen a la memoria nombres como Miguel Hidalgo, José María Morelos, Josefa Ortiz y Leona Vicario. Sin embargo, aquel movimiento fue mucho más amplio.
1: Miles de mujeres y hombres participaron de distintas maneras en un proceso que transformó para siempre la historia de lo que entonces era la Nueva España.
0: Todo comenzó en la madrugada del 16 de septiembre de 1810, cuando Miguel Hidalgo llamó a levantarse contra el dominio español. Pero con el paso del tiempo, la noche del 15 se convirtió en una de las grandes tradiciones cívicas de nuestro país.
1: Lejos de resolverse rápidamente, el conflicto se prolongó durante 11 años con distintas etapas, enfrentamientos y protagonistas.

0: Hidalgo fue capturado y fusilado en 1811 y posteriormente José María Morelos y Pavón asumió un papel central en el movimiento.
1: En 1813 convocó al Congreso de Chilpancingo, donde presentó Sentimientos de la Nación, un documento fundamental para pensar el proyecto de una nación independiente.
0: Los años siguientes estuvieron marcados por nuevos enfrentamientos y por la resistencia de distintos grupos insurgentes. Finalmente, en 1821, 11 años después del levantamiento inicial, se concretó la consumación de la independencia. El 27 de septiembre de ese año, el ejército trigarante entró a la Ciudad de México y llegó a su fin el dominio español.
1: Pero conseguir la independencia solo fue el inicio. Había que organizar un nuevo gobierno, crear instituciones, establecer leyes, enfrentar una situación económica muy complicada y, sobre todo, comenzar a definir qué significaba ser una nación independiente.
0: Por eso, cuando este 15 de septiembre escuchemos un Viva México, estamos recordando un proceso que permitió construir un país independiente, pero también una historia que nos recuerda que la libertad requiere del cuidado, participación y responsabilidad de cada generación.
1: Si hablamos de identidad mexicana, hay una palabra que inmediatamente nos lleva a la música. Mariachi. Sus instrumentos, sus voces y sus interpretaciones forman parte del paisaje sonoro de México.
0: En la siguiente cápsula vamos a conocer los elementos musicales que caracterizan a este género y parte de la historia de una expresión cultural que se convirtió en uno de los grandes símbolos de México.

0: más melódico y alegre que la música del mariachi. Sus orígenes se remontan al pueblo de Cocula en el estado de Jalisco. Algunas fuentes dicen que su nombre se debe a la palabra mariachi, que significa boda en francés. Otra teoría es que proviene del nombre de María, por los festejos patronales de la Virgen. En la época del Porfiriato, esta música se consideraba popular. Fue hasta la Revolución Mexicana que la música mariachi se extendió por todo el territorio nacional. En 1930 fue el mariachi de Cirilo Marmolejo el que introdujo el traje de charro y el sonido de la trompeta.
1: La música del mariachi es producto del mestizaje de ritmos de varias culturas. Es una fusión de sonidos huicháricas, purépechas, guaguas y afromestizos. La fusión sonora de guitarras, violines, caracolas, teponastlis, flautas de carrizo y otros instrumentos indígenas es la chispa que ocasionó el nacimiento de un nuevo género, el mariachi.
0: El apogeo llegó durante la campaña presidencial de Lázaro Cárdenas, quien llevó de gira por todo el país al mariachi Vargas de Tecatitlán. En los siguientes años, la época de oro del cine mexicano popularizó este género. Actualmente su alcance es mundial. De hecho, en 2011 la UNESCO lo declaró como Patrimonio Cultural Inmaterial de la Humanidad. El mariachi integra en su repertorio canciones rancheras, corridos, huapangos y sones jarochos, es decir, música tradicional y regional mexicana. Su origen mexicano nos hace sentirnos orgullosos.

0: del pueblo. Ya llegaron las fiestas patrias y también las ganas de celebrar a México. Aquí van algunas opciones para disfrutar el grito de independencia.
1: En la Ciudad de México, el Zócalo será nuevamente uno de los puntos principales de la celebración del 15 de septiembre. Contará con los finalistas del concurso México Canta 2.
0: También hay opciones culturales. En el Museo de Historia Natural y Cultura Ambiental puedes participar en el taller Ornitología Sagrada, dedicado a conocer el significado de las aves en las culturas del México antiguo. La entrada es libre.
1: También puedes darte una vuelta por el Palacio de Bellas Artes, donde se presenta el Ballet Folclórico de México de Amalia Hernández. Una muy buena opción para celebrar nuestras tradiciones a través de la música y la danza.
0: Y cerramos con una invitación para quienes disfrutan de la fotografía.
1: Para conocer más sobre esta propuesta y saber dónde visitarla, vamos a platicar con sus organizadores.
0: Hoy vamos a hablar sobre Fotoseptiembre y particularmente sobre algunas de las actividades que hay dentro de su temática, que es naturalezas no humanas. Bienvenidos a la Hora Nacional. Si nos pueden ayudar, por favor, diciendo sus nombres y a qué se dedican en todo este evento fotográfico.
2: Yo soy Petrushka, formo parte del Festival Tragaluz. Soy la directora de imagen, de diseño. Es toda la cara del festival.
3: Y yo soy Jesús Cornejo, soy director general del Festival Tragaluz. Juntos estamos ahora presentando y estamos aquí porque a través del Festival Tragaluz recibimos una invitación del Centro de la Imagen, que organiza cada dos años el Festival Fotoseptiembre, un gran festival que sucede alrededor de todo el país. Tiene como invitado siempre un país y un estado invitado. En esta ocasión nosotros como festival fuimos el estado invitado de Michoacán. Con esta gran colaboración que estamos justo inaugurando el día de hoy, estamos muy felices. Venimos de ahí, pues se presentó una exposición colectiva de fotografía contemporánea michoacana. Básicamente es una muestra de 17 proyectos fotográficos de artistas, tanto de la fotografía, del video, del cine, de la instalación, incluso también inteligencia artificial, en donde se tratan temáticas que van más allá, básicamente sobre las naturalezas no humanas, sobre el tema de la ficción, sobre los territorios, sobre las experiencias propias, y sobre todo lo más importante es mostrar nosotros como festival michoacano y como artistas michoacanos, un panorama en el cual Michoacán cuenta otro tipo de historias. Cuenta historias creativas, cuenta proyectos que están al alcance desde local, estatal, nacional e internacional.
2: Esta es la cuarta emisión del festival y hemos llevado justo el origen, un poco el tema del agua y ahora dijimos era el fuego, ¿no? Lo que representa el tema del ritual en Michoacán también, uh-huh. ¿No? O sea, toda la comunidad purépecha, o sea, todo termina en el año del fuego, o sea, hay una representación muy contundente hacia el fuego y también a manera cromática. O sea, si te fijas, el Día de Muertos, el cempasúchil, uh-huh. La monarca, o sea, todo lo que tiene que ver mucho con la identidad michoacana viene de este color muy cálido y este color muy en referencia al fuego.
0: ¿Hasta cuándo, y recuérdenos, en dónde podemos ver estas fotografías?
2: El festival se va a llevar a cabo en Michoacán, uh-huh. Pero ahorita justamente esta exposición, la de los futuros abiertos, que está en el centro de la imagen dentro del marco de Fotoseptiembre, uh-huh. Se inauguró el 10 de septiembre y va a estar hasta febrero.
3: En la plaza de la ciudad, en el mero centro de la Ciudad de México.
0: Buenísimo.
4: ¿Redes sociales?
3: Es @festivaltragaluz, nos encuentran en Instagram, en Facebook también encuentran como Festival Tragaluz y en la página como festivaltragaluz.com. Los invitamos a que nos visiten porque tenemos una actividad muy llena desde septiembre hasta noviembre, básicamente el 31 de octubre, con 25 actividades desde talleres, exposiciones, recorridos fotográficos, viajes, revisiones de portafolios, diálogos, básicamente que es como, ahora que comentas esto, Cha, yo siempre pienso como michoacano que si cualquier persona quiere practicar cualquier tipo de género fotográfico en México, tienen que ir a Michoacán. Ahí van a encontrar todo lo que necesiten.
1: Perfecto, Chucho. Pues muchísimas gracias.
3: Gracias.
1: Petrushka, muchísimas gracias. Les agradecemos mucho su visita. Pues habrá que ir, ¿no? A ver al hermosísimo estado de Michoacán fotografiado.
3: Exactamente. Mientras tanto, en el Centro de la Imagen pueden visitar un pedacito de Michoacán.
1: Exactamente. Muchísimas gracias. Uh-huh. Y así llegamos al final de nuestra Chilanguía por esta semana, pero el próximo domingo les tendremos más información cultural.

0: Aunque no existe un texto oficial del discurso que Miguel Hidalgo pronunció el 16 de septiembre, se sabe que fue un llamado a la emancipación, a la libertad de los mexicanos y a la soberanía de nuestro pueblo como un derecho que todos tenemos.
1: Que estas palabras nos recuerden que la libertad no es solo una página de nuestra historia, sino una herencia que se construye y se defiende todos los días. Hacemos una pausa aquí en La Hora Nacional y volvemos en unos minutos.
0: Antes de irnos, enviamos saludos para Cecilio Godínez, allá en Dolores Hidalgo, Guanajuato, precisamente la cuna de la independencia. También para Verónica Muñoz Centeno y Gerardo Domínguez.
1: Un saludo muy especial para José Manuel Esquivel Alcalá en Zacatecas. Y también mandamos abrazos a Alicia BFG, Carolina Corona Villarreal, Areli Nájera, Rafael Vázquez Castro y Sergio Puga.
0: Gracias por acompañarnos cada semana. Recuerden que nos encuentran como La Hora Nacional Oficial en YouTube, Facebook, Instagram, TikTok, X, Spotify y el número 5534-834239. Pueden enviarnos un correo electrónico a lahoranacional@segov.gob.mx.
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0: Continuamos en la Hora Nacional y en esta segunda parte hablaremos de la prevención, los servicios de salud y la responsabilidad que tenemos durante estas fechas.
1: En el tema de protección civil les diremos cómo actuar antes, durante y después de un sismo o un huracán.
0: Tendremos información para cuidar nuestra salud a propósito del Día Internacional de la Migraña, una enfermedad neurológica incapacitante que afecta la vida familiar, laboral y cotidiana de quienes la padecen.
1: En nuestros flashazos del bienestar les daremos algunas recomendaciones para ahorrar energía eléctrica en su hogar o trabajo.
0: En estas fiestas patrias, todas y todos tenemos la responsabilidad de cuidar a nuestros animalitos de compañía de la pirotecnia.
1: Y por supuesto, conoceremos parte de la riqueza cultural y gastronómica que nos acompaña, desde los sabores de nuestra cocina hasta la charrería y las actividades que se realizarán en distintos puntos del país. No se vayan porque les diremos dónde pueden celebrar nuestras fiestas patrias.
0: Ante un sismo, la prevención puede hacer la diferencia. En México hemos fortalecido la cultura de protección civil con mejores sistemas de alerta, protocolos de actuación y una mejor participación de la sociedad.
1: Recordemos que estar informados, identificar riesgos y saber cómo actuar antes, durante y después de una emergencia nos ayuda a protegernos y a cuidar a los demás.
0: México es un país sísmico y por lo mismo los temblores son parte de nuestra realidad. Pero en los últimos días hemos visto noticias sobre movimientos fuertes en varias partes del mundo y mucha gente se está preguntando si acaso estamos viviendo una actividad sísmica fuera de lo normal.
1: Y para entender qué está pasando y sobre todo qué podemos hacer para reducir riesgos en casa, en la escuela o en la oficina, está con nosotros el doctor Carlos Valdés González, investigador y jefe del Departamento de Sismología del Instituto de Geofísica de la UNAM. Doctor, bienvenido a la Hora Nacional.
2: Muchas gracias, es un placer y un gusto estar con ustedes.
1: Qué bueno que viene porque sí, tenemos esta pregunta, muchas personas que tembló acá, que tembló allá, con esta leyenda que hay ahora de que septiembre es el mes peligroso.
2: Sí, es muy entendible y la lógica apunta en esa dirección. Vemos los sismos de Venezuela, Colombia, Perú, hace unos pocos días también en Costa Rica y nos preguntamos, ¿seguimos nosotros? La respuesta es no. Creo que lo que vale la pena es que lo veamos como un recordatorio. Si seguimos mejorando la preparación, evitaremos situaciones como las que ya vivimos, que fueron realmente sorprendentes. Las imágenes lo dejan a uno pensando mucho.
0: Porque en realidad todavía no es posible predecir la ocurrencia de un sismo. Lo único que nos queda por hacer es la preparación.
2: Exacto. Y yo diría que no hay la capacidad porque no sepamos cómo hacerlo. Tecnológicamente no es posible. Necesitaríamos colocar sensores a una profundidad de 40, 50 o 60 kilómetros debajo de la Tierra. Entonces, mientras no encontremos una forma de colocar sensores que en ese lugar nos midan directamente la deformación, lo mejor es la parte de la prevención, construir adecuadamente y socialmente estar también prevenidos y preparados.
1: Y ahora que hablaba de construir de manera adecuada, ¿qué sugiere usted para los constructores y para las personas que habitan estos lugares?
2: La ciudad ha crecido de manera importante y una de las cosas que debemos de ver, y es algo no tan difícil de hacer, es primero enterarnos de cuándo fue construida el lugar en donde vivimos, ya sea un edificio o una vivienda. ¿Por qué esto es importante? Porque han surgido reglamentos de construcción en diferentes años. El más importante o el relevante fue después del sismo del 85, surge en 1986. Este reglamento se ha modificado en varias ocasiones más, pero es un reglamento muy estricto. Entonces, si mi casa o edificio fue construido unos años antes, no está obligado a seguir las instrucciones o la norma constructiva que establece ese reglamento. Ahí nos queda a nosotros más bien esa responsabilidad, el ver si nuestra construcción es antes del 86, el tratar de ver qué es lo que podríamos hacer para mejorar esa estructura para que sea más resistente. Una de las sugerencias es revisar con cuidado nuestra vivienda, ver los muros, ver si hay agrietamientos, que aunque sean pequeños, si yo veo una grieta en esta dirección, marcarle un lado y otro lado con un paréntesis y poner la fecha en la que lo estoy haciendo y estimar más o menos el grosor de esa grieta. Lo que me está indicando es que ese puede ser un punto de debilidad. Si yo veo un muro con muchas grietas más o menos en la misma dirección, lo anoto y eso también lo anoto en una libreta y reviso cada 6 meses o después de que hay un sismo. Después de que hay un sismo, si esa grieta se extendió, me está sugiriendo que el sismo tiene una influencia en esa parte de la vivienda. Y esto nos ayuda para que podamos nosotros hablar con un amigo que sea ingeniero o que sea arquitecto y decirles, en tal lugar de la casa yo encontré esto. Entonces estamos dando un diagnóstico y esto nos ayudaría a familiarizarnos con esos sitios seguros y con el estado, le llamamos estado de salud, que guarda la estructura. es algo que podemos hacer ahora que viene un simulacro, una cosa muy importante. Pues el simulacro, ¿por qué no revisamos la casa sí. y lo anotamos, ¿no?
0: ¿Tendrá de casualidad redes sociales para que muy la importante. Gente, si tiene por ahí alguna duda?
2: Sí, la red es arroba Carlos con mayúscula la primera, seguido Valdés con mayúscula la V y terminando con uno. Carlos Valdés.
0: Carlos Valdés 1 en X.
2: En X.
0: Perfecto, así doctor. Es. Pues muchísimas gracias por habernos acompañado a la Hora Nacional.
2: Gracias.
1: Le agradecemos mucho a todos ustedes por seguir con nosotros. Por favor, quédense aquí.
0: Así como debemos saber qué hacer frente a un sismo, también debemos estar preparados ante fenómenos meteorológicos como los huracanes. La prevención empieza mucho antes de que llegue una emergencia.
1: A continuación, algunas recomendaciones para mantenerse informados, identificar las indicaciones de las autoridades y actuar oportunamente antes, durante y después del paso de un huracán.
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0: Este 12 de septiembre se conmemoró el Día Internacional contra la Migraña, un padecimiento que afecta a más de 1,000,000,000 de personas en todo el mundo.
1: La migraña es considerada una de las principales causas de discapacidad a nivel mundial. Por eso hoy queremos platicar sobre qué es, cómo podemos identificarla, cuándo debemos ir con un especialista y qué alternativas existen para atenderla.
0: Para atender a personas con migraña, el gobierno federal tiene la página del Instituto Nacional de Neurología y Neurocirugía y el teléfono 55 56 06 38 22. Y para platicar más del tema, hoy nos acompaña el doctor Rogelio Domínguez Moreno, médico adscrito a la clínica de cefaleas de esa misma institución. Doctor, bienvenido a la Hora Nacional, qué gusto tenerlo aquí.
7: Muchas gracias, el gusto es mío.
1: Quisiéramos empezar preguntándole cómo podemos distinguir una migraña de un dolor de cabeza fuerte.
7: Claro, digamos que los dolores de cabeza, que es el término como usamos cefaleas, son muchos, más de 200, pero que tal vez el que más impacta es la migraña, porque además de dolor de cabeza tiene otros síntomas como náuseas, te molesta la luz, el sonido, o inclusive puedes tener problemas para concentrarte, cognitivos les llamamos. Uno de los grandes datos para diferenciar una migraña de los otros dolores de cabeza es específicamente que es un dolor que es muy intenso, es decir, de moderado a grave, no es un dolor sencillo. Lo segundo es que usualmente se asocia a náuseas, y lo tercero es que también te molesta la luz. Entonces, si tú tienes un dolor de cabeza que tiene dos de estas tres características, lo más probable es que se trate de migraña.
0: ¿Y qué son los factores que desencadenan una crisis de migraña? O sea, ¿por qué nos dan?
7: El origen de la migraña es multifactorial, es decir, no es una sola cosa, pero lo más importante tal vez sea la suma de todos estos factores. Okay. El primero es que aunque no es genética y no se hereda, sí existe cierta predisposición. Es decir, si mi mamá lo tuvo, yo tengo al menos 50% de posibilidades. Si dos de mis papás lo tuvieron, yo ya tengo 70% de posibilidades. Es decir, sí hay cierto riesgo familiar. Y si le suma uno, por ejemplo, estrés, no dormir bien, pasarse sus alimentos, o sea, sí, de lo que todos padecemos, pues eso hace de que la presentes a una temprana edad o que las tengas más frecuentes. Esos son, digamos, los factores que pueden involucrar.
0: La vida normal, entonces.
7: Justo.
1: Oye, doctor, y mucha gente recurre a automedicarse cuando le da una migraña. ¿Qué opina usted de esto?
7: Depende, digo, en general recomendamos no automedicarse porque primero uno no sabe qué toma, pero específicamente en el caso de la migraña es qué tanto lo tomo. Uh-huh. Es decir, si uno toma un analgésico de vez en cuando y te funciona, tal vez no está mal. Pero si tú tomas muchos analgésicos, hay un punto en donde estos analgésicos no solo ya no te ayudan, sino empeoran tu dolor de cabeza. Ah. Y es lo que nosotros conocemos como cefalea o dolor de cabeza por sobreuso o uso excesivo de analgésicos. Uy. Entonces, siempre les digo a mis pacientes, sí, depende cuántos, y existen algunos analgésicos que tienen más riesgo que otros.
1: Doctor, ¿alguna página, alguna red social donde podamos estar como un poquito más informados de todo esto?
7: Sí, obviamente la página del Instituto Nacional de Neurología. De hecho, nosotros estamos trabajando ahora un poco para la educación, porque como ustedes dicen, uno no sabe qué es la migraña, cuándo sí, cuándo no. Justo nosotros vamos a hablar con los pacientes sobre qué es la migraña, conmemorando este día o siendo conciencia más bien sobre el día de la migraña, el 25 de septiembre. Y también estamos haciendo actividades para los médicos, tanto especialistas como no especialistas, porque aunque los dolores de cabeza son muy frecuentes, muchos médicos no sabemos cuándo le toca este u otro tratamiento. Ahora hay tratamientos más avanzados. Entonces, eso también lo pueden encontrar en la página del instituto, y si son pacientes, pueden ser referidos allá. Y si son médicos y quieren aprender más, tanto médicos de primer contacto como médicos especialistas, por ahí vamos a tener escuelas o cursos de dolores de cabeza, incluyendo obviamente migraña, pero muchas otras, uh-huh, inclusive procedimientos como aplicación de toxina, anticuerpos, cosas claro, de ese tipo.
0: Pero bueno, para tenerlo claro, más de 4 días con dolor, consultar al médico.
7: Más de 4 días con dolor y parece migraña, me molesta la luz, el sonido, es mejor al médico, no solo analgésicos, no automedicarse.
0: Buenísimo. Doctor, muchísimas gracias por habernos acompañado aquí en la Hora Nacional. Qué importante platicar de este tema porque hay, como lo mencionamos al principio de la entrevista, muchísimas personas que padecen de migraña y de repente a lo mejor algunas ni siquiera se habían dado cuenta que era esto en particular.
7: Claro, y es muy común, es muy frecuente.
0: Pues muchísimas gracias de nuevo.
1: Doctor Rogelio Domínguez estuvo aquí con nosotros en la Hora Nacional. Y ustedes aquí están y aquí tienen que seguir. No se vayan, por favor.
0: Y regresando al tema de la independencia de México, varias mujeres fueron protagonistas en los campos de batalla. Manuela Medina, la capitana.
1: Originaria de Taxco, Manuela Medina participó en 7 batallas durante la Guerra de Independencia. Su historia forma parte de ese amplio grupo de mujeres insurgentes cuya valentía merece ser conocida y reconocida.
8: Manuela Medina, la capitana, un símbolo de coraje y determinación. En un México sumido en la lucha por la independencia, una mujer indígena se levantó como un símbolo de valentía y liderazgo. Manuela Medina, la capitana. Nacida en una familia indígena, tuvo acceso a la educación, pero abandonó la escuela para trabajar y luchar por la justicia social, lo que la llevó a unirse al movimiento de independencia en 1810. Consciente de las injusticias, ingresó a las filas del ejército insurgente, siendo nombrada capitana por la Suprema Junta de Zitácuaro, Michoacán. Combatió junto al general José María Morelos en la ocupación de Acapulco y en otras batallas importantes. Su valentía y liderazgo la convirtieron en una pieza clave para la independencia de México. A pesar de ser herida por el ejército realista, Manuela nunca se rindió. Falleció el 2 de marzo de 1822 en Texcoco, Estado de México, sin saber que la independencia se había logrado un año antes. Hoy la recordamos como un ejemplo de coraje y determinación.
0: En los tiempos donde apoyar la insurgencia podía significar perderlo todo, Gertrudis Bocanegra decidió mantenerse fiel a sus ideales.
1: Ella fue descubierta, detenida y sentenciada a muerte. Y aún bajo esas circunstancias se negó a proporcionar información sobre las fuerzas insurgentes. Su historia nos recuerda que la lucha por la libertad tuvo también costos personales enormes para quienes decidieron participar en ella.
9: María Gertrudis Bocanegra Mendoza nació el 11 de abril de 1765 en Pátzcuaro, Michoacán. Su padre, Pedro Javier Bocanegra, era un comerciante español, y su madre, María Feliciana Mendoza, una mestiza descendiente de un cacique indígena. Su familia ocupaba una posición media en la sociedad colonial, por lo que Gertrudis tuvo acceso a una educación elemental. A los 19 años, y a pesar de la oposición de su padre, contrajo matrimonio con Pedro Advíncula de la Vega y Lazo, un miliciano mulato. En 1810, cuando estalló la Guerra de Independencia, la familia de Gertrudis apoyó de inmediato la causa insurgente. Una de sus hijas se casó con un coronel insurgente y Gertrudis convenció a su esposo y a uno de sus hijos, de 17 años, de sumarse a las fuerzas rebeldes de Michoacán. Sin embargo, ambos morirían en la batalla de Puente de Calderón, en la que Miguel Hidalgo fue derrotado el 17 de enero de 1811. A pesar de la gran pérdida familiar, Gertrudis continuó apoyando la lucha por la independencia junto con sus hijas. Durante un tiempo colaboró entre Pátzcuaro y Tacámbaro como espía, mensajera y reclutadora de tropas. Más adelante se asentó en Pátzcuaro y desde allí mantuvo su apoyo a la insurgencia por años a través de la recolección de dinero y armas, la recopilación de información y haciendo labor de convencimiento a favor de la causa. En 1817, Gertrudis se involucró en una red de conspiradores que tenían el objetivo de apoderarse de Pátzcuaro y fortalecer la campaña que el guerrillero español Javier Mina pretendía lanzar sobre el Bajío. Los involucrados en el proyecto intentaron convencer a soldados realistas de cambiar de bando y sustraer armas de los almacenes del gobierno. Gertrudis fue detenida en una de esas acciones y sometida a interrogatorio. A pesar de la presión y las amenazas, se negó a delatar a sus cómplices. Fue sentenciada a muerte por apoyar a la independencia, sedición y conspirar contra la autoridad del rey. El 11 de octubre de 1817, a los 52 años de edad, Gertrudis Bocanegra fue fusilada al pie de un fresno en el centro de Pátzcuaro. De acuerdo con algunos testimonios, antes de morir pronunció un discurso en el que alentaba a continuar la lucha por la independencia y a rebelarse contra las injusticias del régimen colonial. En 1823, el Congreso Constituyente reconoció el papel trascendental de Gertrudis Bocanegra y de sus hijas en la lucha por la independencia, otorgándoles una pensión, decisión que fue ratificada por el gobierno de Guadalupe Victoria. Gertrudis, la heroína de Pátzcuaro, así como muchas otras mujeres que se sumaron a la causa insurgente, no alcanzó a ver a su nación libre. Sin embargo, todas sus acciones fueron fundamentales para el posterior triunfo de la independencia de México.
0: Y si hay algo que une a las familias durante las fiestas patrias, en la mesa es la comida. En México también celebramos nuestra historia a través de los sabores.
1: Pozole, chiles en nogada, tostadas, tamales y una enorme diversidad de platillos forman parte de las celebraciones de septiembre. En el siguiente reportaje conoceremos algunos de estos alimentos, sus orígenes y la manera en que la gastronomía se convirtió en una expresión fundamental de nuestra identidad.
0: Para conocer esos lugares donde podemos encontrar el sabor de nuestra patria y los eventos que podemos visitar, consulten la página www.gob.mx/cultura.
10: ¿Sabías que para celebrar la independencia de México también podemos hacer un recorrido por nuestra historia, pero a través de la comida? Porque México no solamente se independizó con batallas y documentos, también construyó su identidad alrededor de sus mercados, sus cocinas y sus tradiciones. Comencemos en Puebla, con uno de nuestros grandes símbolos patrios comestibles, los chiles en nogada. La tradición los relaciona con 1821 y con Agustín de Iturbide, verde, blanco y rojo, la bandera trigarante. En Oaxaca, el mole es prácticamente una fiesta. Hay distintas variedades y cada región tiene sus propias recetas. La palabra mole viene del náhuatl moji, que significa salsa mezcla. Ahora nos vamos a Jalisco, tierra del mariachi, y encontramos la birria, uno de los platillos que se han convertido en auténticos embajadores de la cocina mexicana. En Veracruz, el arroz a la tumbada nos habla de una cocina profundamente ligada al mar y a la mezcla de culturas que caracteriza al puerto, así como el pambazo, que viene de un origen popular en Veracruz y se dice consolida con Doña Carlota, que impresionada por nuestros volcanes le hacen un pan en referencia relleno de chorizo y papa. Y algo seguramente estuvo presente siempre ha sido el maíz. Tortillas, tamales, atoles y otros alimentos elaborados con maíz forman parte fundamental de la alimentación de la población y más en estas fechas. Este grano, heredado de la cultura originaria, era y sigue siendo uno de los grandes protagonistas de nuestra cocina. Y por supuesto, hablemos de la bebida al chocolate. Este riquísimo cacao tenía una larguísima historia en Mesoamérica y durante el periodo colonial el chocolate se transformó con la incorporación de ingredientes y costumbres europeas a lo que hoy conocemos. ¿Y qué hay del pozole? El pozole tiene raíces prehispánicas y ha cambiado muchísimo con el paso del tiempo. La receta que conocemos actualmente es resultado de siglos de transformación culinaria y cada región le da su propio toque. Así que este 15 y 16 de septiembre, cuando levantemos la voz para decir ¡Viva México!, recordemos que también estamos celebrando una cultura que se expresa en sus pueblos, en su música, en sus tradiciones y en su cocina. ¡Viva la independencia! ¡Y viva la deliciosa diversidad gastronómica de México!
0: De la cocina pasamos a otra tradición profundamente mexicana, la charrería. Caballos, música, vestimenta y destreza se reúnen en una práctica que forma parte de nuestra cultura.
1: La charrería fue reconocida por la UNESCO como Patrimonio Cultural Inmaterial de la Humanidad. Vamos a ver y escuchar algunos de sus elementos y la importancia de preservar esta tradición que forma parte de nuestra historia y nuestra cultura.
11: ¿Se imaginan un caballo corriendo a toda velocidad, una reata volando por el aire y un charro intentando demostrar su habilidad y precisión? Pues eso, amigos, amigas, es la charrería. Es una tradición que nació de las labores del campo mexicano y que con el paso del tiempo se convirtió en una disciplina deportiva y en una de las expresiones más representativas de nuestra cultura. Se desarrolla en un lienzo charro. Por ejemplo, está el coleadero. El charro intenta derribar a un toro tomándolo de la cola. El jineteo, en el que debe mantenerse sobre un animal en movimiento. Y una de las suertes más espectaculares, el paso de la muerte, en el que el charro pasa de un caballo a otro mientras ambos están a galope. Un ámbito espectacular dentro de este deporte son las escaramuzas charras. Realizan impresionantes ejercicios muy coordinados a caballo, demostrando velocidad, ritmo, precisión y trabajo en equipo. La charrería es el deporte nacional mexicano. Representa una parte fundamental de nuestra historia. Es una tradición que se hereda. En este mes de septiembre, felicitamos a todos los equipos de charrería del país.
0: En estas celebraciones hay una responsabilidad que no debemos olvidar: cuidar a quienes comparten nuestro hogar. Para muchas familias, los animales de compañía forman parte de ella y pueden verse afectados por el ruido de la pirotecnia.
1: Podemos encontrar algunas recomendaciones en la página de la Brigada de Vigilancia Animal de la Ciudad de México en www.ssc.brigadaanimal.cdmx.gov.
11: Para algunos, los fuegos artificiales significan fiesta, celebración y colores en el cielo. Pero para muchos animales, esos sonidos pueden convertirse en un momento de miedo y estrés. Los perros y los gatos tienen un oído mucho más sensible que el nuestro. Un estruendo que para nosotros dura apenas unos segundos puede resultarles muchísimo más intenso. Algunos tiemblan, jadean, se esconden o intentan escapar. Y cuando el miedo es muy fuerte, pueden lastimarse tratando de huir o incluso perderse. Pero no solamente nuestras mascotas lo pasan mal. En el campo, el ruido puede alterar al ganado y a otros animales, provocando nerviosismo y movimientos inesperados. Y en el caso de las aves, los estruendos pueden hacer que abandonen repentinamente sus lugares de descanso, se desorienten o choquen durante el vuelo. Podemos ser conscientes de quienes comparten nuestro entorno. Si tenemos mascotas, podemos mantenerlas dentro de casa, cerrar puertas y ventanas, prepararles un espacio tranquilo y acompañarlas. Evitar dejarlas solas o permitir que tengan acceso a la calle durante los momentos de mayor ruido. La próxima vez que el cielo se ilumine con fuegos artificiales, pensemos un momento en quienes tienen cuatro patas, alas o los seres que no tienen voz para decirnos que tienen miedo. El mundo es uno y cohabitamos. Siempre es buena idea cuidar a quienes viven de nuestro lado. Disfruta estas fiestas patrias y cuida los tuyos.
1: Y para finalizar esta emisión, les presentamos una obra de teatro que advierte sobre el uso problemático de Internet y el abuso de la IA, principalmente en las juventudes, y se llama Tonter IA.
0: Por cierto, si requieren más información sobre el uso problemático de Internet en las niñas, niños y jóvenes, pueden consultar la página de la Comisión Nacional de Salud Mental y Adicciones, que es www.gob.mx/conasama.
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0: ¿La inteligencia artificial podría llegar a reemplazar al ser humano? Y sobre todo, ¿qué pasa cuando tres clowns se enfrentan contra esta tecnología? Estas preguntas llegan al escenario con Tonter IA, que es una propuesta que combina clown, comedia física, videomapping, música, loops en vivo y, por supuesto, inteligencia artificial.
1: Y para platicar con nosotros de la obra está Claudia Ivonne Cervantes, creadora, actriz, etcétera, etcétera. Claudia, bienvenida a la Hora Nacional.
13: Muchas gracias, Cha, muchas gracias, Leo.
0: Claudia, no vienes sola.
13: El día de hoy me acompaña mi hijo, Julián, que es súper fan de la compañía y se la pasa viendo nuestros espectáculos.
1: Bueno, pues bienvenido, Julián, bienvenida a la Hora Nacional. Oye, Claudia, suena muy interesante toda esta cuestión de abordar el tema de la inteligencia artificial como una obra de teatro y además una obra de teatro de clowns.
13: Tontería es un espectáculo en donde estamos tres actrices en escena que abordamos la técnica del clown y la comedia física, en donde abordamos diferentes situaciones de la vida cotidiana. Aquí la inteligencia artificial la utilizamos como personaje, interactuamos con ella en vivo y también explicamos un poco cómo es el funcionamiento de máquinas o del aprendizaje de máquinas.
0: ¿Y estas inteligencias artificiales que usan son especiales para la obra?
13: Sí, el arquitecto y artista de nuevas tecnologías, Isaías Herrera, fue quien nos hizo estas inteligencias artificiales. Son dos inteligencias que utilizamos. Una es conversacional, en donde tomamos palabras del público y a partir de un prompt que nosotras creamos con una gran investigación sobre, pues, el teatro de Molière, de Shakespeare, en torno a la comedia, la estructura aristotélica. Creamos toda una estructura dramática cómica que le damos esta indicación a la inteligencia artificial utilizando las palabras que nos da el público, y después esta inteligencia crea un cuento infantil al momento y las actrices lo están interpretando también a la vez.
0: Wow.
13: Y por otro lado tenemos otra inteligencia artificial sonora en donde tenemos a nuestro compositor Forrest Basura, que creó pequeños beats musicales. Entonces, a partir de las palabras que nos da el público, también las ensambla un ambiente sonoro acorde al cuento también que está contando la inteligencia artificial.
1: ¿Dónde podemos ver la obra de Tontería? ¿Qué días? Y también si tienen redes sociales.
13: Estamos sábados y domingos a la 1:00 p.m. en la sala Javier Villaurrutia del Centro Cultural del Bosque, bueno, en Ciudad de México. Y estamos hasta el 4 de octubre, sábados y domingos.
1: ¿Qué hackearon para que eso pasara? Entonces, en la sala Javier Villaurrutia, en el Centro Cultural del Bosque, 1:00 p.m. los domingos, ¿verdad?
13: Sábados y domingos.
1: Ah, sábados y domingos.
13: Sí.
1: Muy
13: y
1: bien.
13: Y nos pueden seguir en redes sociales como El Gallinero Teatro en Facebook, Instagram, ahí tenemos unos videitos en TikTok, en YouTube también nos pueden seguir. Y bueno, a lo largo del año tenemos también otros espectáculos en donde el Gallinero Teatro Clown justo se caracteriza por combinar elementos del clown, la comedia física y temas científicos.
1: Increíble, pues muchísimas gracias por visitarnos aquí en La Hora Nacional, te lo
13: gracias
1: agradecemos
13: a
1: mucho.
13: Ticha. Muchísimas gracias.
0: Vamos todos al teatro, y ustedes al teatro pueden ir, pero de aquí no se pueden ir, por favor, quédense con nosotros.

0: Y llegamos al final de esta emisión de La Hora Nacional. Muchísimas gracias por acompañarnos y por compartir este espacio con nosotros. Desde aquí les enviamos un abrazo y nuestros mejores deseos. Que tengan una excelente semana.
1: Los esperamos el próximo domingo a las 10 de la noche. Recuerden que durante la semana nos pueden escribir. Nos encuentran como La Hora Nacional Oficial en YouTube, Facebook, Instagram, TikTok, X, Spotify y en el número 5534-834239. Pueden también mandarnos un correo electrónico a lahoranacional@segob.gob.mx.
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0: 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Aunque es un platillo típico de las fiestas patrias, nunca es mal tiempo para comerlo. Hoy en nuestro platillo sabio, nos acompaña la Abue Angie para enaltecer nuestros sabores con un plato que nos aporta proteína, carbohidratos y toda la frescura de las verduras. Estamos hablando del pozole blanco con salsa de chile de árbol. ¡Tome nota! 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
1: Nietecitas y nietecitos, bienvenidas y bienvenidos a Revista del Consumidor Radio. Soy su abue Angie y hoy en el Platillo Sabio los voy a consentir elaborando un platillo tradicional con ingredientes de temporada de nuestro campo mexicano. Un delicioso pozole blanco con su respectiva salsa. Los ingredientes que vamos a necesitar para el pozole son 1 kilogramo de maíz pozolero precocido, 2 cebollas blancas, 2 cabezas de ajo grandes, 1 kilo de carne de puerco en trozos, 1 kilo de retazo de pollo, 3 cubos de consomé de pollo, sal de grano y 9 hojas de laurel. Para la salsa, 6 chiles de árbol del que pica, 12 chiles de árbol del que no pica, 2 dientes de ajo, 2 jitomates, 3 cucharadas de vinagre de manzana, sal molida y orégano. Para acompañarlo, col, orégano, rábanos, limones y tostadas. Vamos al procedimiento. En 3 ollas grandes ponemos a hervir suficiente agua y agregamos a una de ellas el maíz pozolero. Para dar sabor, cocemos el maíz con hojas de laurel, 1 cubito de consomé de pollo y sal. Además, agregamos 5 dientes de ajo y una cebolla previamente licuados y dejamos cocinar hasta que el maíz reviente. Colocamos en una de las otras 2 ollas el pollo y en la otra la carne de cerdo. En cada una agregamos 3 ajos, media cebolla, 3 hojas de laurel y sal. Tapamos y dejamos que cueza aproximadamente durante una hora. Una vez que todo se haya cocido, vertemos el caldo de puerco, el caldo de pollo y la carne a la olla donde está el maíz. Por último, lo dejamos hervir 5 minutos para que se mezclen los sabores y listo. Para la salsa, licuamos los chiles, el jitomate, los dientes de ajo, el orégano, el vinagre de manzana y la sal. Debemos estar atentos para quitar la espuma que se pueda formar. Para su emplatado, servimos el pozole bien caliente y lo acompañamos con carne deshebrada, col, rábanos, cebolla, orégano, limón, la rica salsa de chile de árbol y tostadas. ¡Y listo! Así de fácil es preparar nuestro pozole, nietecitos. Recuerden que el platillo sabio Profeco, además de tener buen sabor, es muy fácil de preparar. Aporta un balance nutricional y rinde para varias porciones. Anímense a prepararlo y cuéntenos en nuestras redes sociales cómo les fue, nietecitas y nietecitos. No olviden que también pueden ver esta receta en el canal de YouTube Profeco TV. Soy su abue Angie y me encantó compartir esta receta con ustedes en Revista del Consumidor Radio.
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2: Después de la preparación del platillo sabio Profeco de este mes, estamos en la cabina con la abu más querida de México, la abue Angie.
1: Ay, nietecita, muchas gracias por decirme así.
2: No, pues sí, es todo un gusto que nos acompañes y queríamos platicar acerca de cómo te sientes, cómo fue que surgió esta incursión en las redes sociales.
1: Pues mira, me siento bien contenta y esto de las redes, pues la verdad es que yo no quería, nietecita. Yo tenía mi trabajo, era comerciante, duré más de 50 años, pero al llegarme la edad, pues ya no es lo mismo. Ya no tenía las mismas fuerzas, las mismas ganas, y pues me ponía a llorar y mis hijas se dieron cuenta y me dijeron, no, vamos a hacer videos, dice, porque no queremos que te enfermes.
2: ¿Y cómo fue que surgió hacer videos de cocina? O sea, ¿tú ya tenías este amor por la cocina desde hace tiempo o cómo fue que decidieron comenzar a hacer recetas?
1: Pues sí, o sea, toda mi vida cociné. porque por ser ama de casa, porque yo andaba con mi abuela, y así surgieron. Así surgió lo de hacer las recetas, porque me decía mi hija que, oye, ma, ¿por qué no hacemos recetas de comida? Tú las haces, tú cocinas bien sabroso. Le dije, no, mija, a ti te gusta porque eres mi hija, pero a las demás personas no les van a gustar. Sí, ma, que no sé qué, que no sé cuándo. Y le digo, bueno, ¿qué te parece si mejor enseño cómo se escoge la fruta, la verdura? Porque luego los nietecitos que no saben, pues van comprando y no saben.
2: Sí, no.
1: Y así fue como empecé primero, enseñando cómo se compra la fruta, la verdura, los abarrotes, y ya después vinieron lo de las recetas.
2: ¿Y estos conocimientos cómo los fuiste adquiriendo? ¿A ti te los enseñaron o tú empezaste observando de tu mamá, de tu abuela?
1: No, pues yo fui comerciante más de 50 años y pues mi negocio era de frutas, verduras, abarrotes, chiles secos, entonces ahí aprendí.
2: ¿Y cuál es la particularidad de este pozole blanco?
1: El blanco lo hago porque hay nietecitos que no comen chile.
2: Sí.
1: Entonces yo lo hago con ese fin de que, pues la comida es para disfrutar. Yo lo hago con el fin de que los que no comen chile, pues que lo disfruten, ¿no? Y ya los que comen chile, pues ya les hago otra salsita.
2: Muy bien, y así ya cada uno escoge el nivel de picor que quiere para...
1: Y comen todos.
2: Sí.
1: ¿No? Porque cuando hacen una comida picosa para todos, y los que no comen chile, tenemos que pensar en todos los nietecitos.
2: ¿Y la incorporación de la col en vez de la lechuga?
1: Ah, lo que pasa es que, bueno, yo le echo col, porque cuando sirves el pozole se tiene que servir caliente porque es carne de puerco, y si no se hace como ceboso. Uh-huh. Entonces cuando lo servimos está bien caliente, y cuando le echas lechuga, la lechuga se apaga. Se hace así como aguadita.
2: Sí.
1: Y a mí no me gusta yo. Y la col se queda durita.
2: Ok.
1: Por eso, pero igual pues se puede servir con la
2: lechuga. ¿Y no contrasta con el sabor del caldito?
1: Pues para mí no. Pero es cuestión de gustos. Por eso nosotros cuando hacemos en la casa, ponemos lechuga y ponemos col.
2: Y así que queda aquí.
1: Sí, porque siempre trato de que todos coman, ¿no? O sea, porque si a mí no me gusta la lechuga, pues a los demás sí, ¿no? Entonces así se trata, lechuga y col.
2: ¿Y qué significa para ti acompañarnos hoy en la Profeco para preparar el platillo sabio del mes?
1: Ay, pues me da mucho gusto, me siento muy contenta de que se fijen en esta abuela. Me dio mucho gusto que ustedes me buscaran, y me siento útil, netecita. Yo soy una señora ya grande, y yo quiero que el día que yo me retire de aquí, quiero que todos mis nietecitos dejarles algún aprendizaje.
2: Muchas gracias, en serio, por apoyarnos, por enseñarnos cosas que ya no sabemos.
1: Que se están perdiendo, y que pues yo la verdad es que no quiero que se pierdan, porque somos mexicanos y aparte nuestra gastronomía es reconocida en todo el mundo. Por nuestros moles, por la comida sencilla que hacemos, pero bien sabrosa.
2: Sí, ella es parte del patrimonio cultural.
1: Sí. Así es, por eso yo me siento bien contenta y orgullosa de ser mexicana.
2: También las y los invitamos a seguirnos en todas las redes sociales de la Revista del Consumidor y en nuestro canal de YouTube Profeco TV para que conozcan el paso a paso de este procedimiento del pozole blanco. Muchas gracias por acompañarnos. Gracias por estar con nosotras.
1: Hasta luego, nietecitos.
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4: La gobernadora interina Graciela Domínguez Nava.
5: Pues para nosotros es muy valioso que los ciudadanos se organicen, que todos estamos buscando que en Culiacán recuperemos nuestros espacios, nuestras calles, y esta participación ciudadana de hoy en la mañana, pues habla de que hay que salir a las calles, hay que recuperar nuestros espacios públicos, con toda la libertad de manifestarse, de opinar, de que sus voces se escuchen, y nos sumamos en el sentido de que todos queremos paz, seguridad, y en ese sentido ha transcurrido con tranquilidad la marcha. Eso habla también de que hay condiciones para estar en la calle en una concentración de esta naturaleza.
4: Te comento también que durante el recorrido llevaron piñatas con figuras de algunos políticos, las cuales fueron incendiadas al término de la movilización. Uh-huh. Y bueno, ya que llegaron al atrio de Catedral, pues había un templete donde algunos de los afectados por violencia ofrecieron pues algunos mensajes y compartieron sus testimonios. Pero yo creo que lo más, digo, obviamente pues había mucha gente que tenía personas desaparecidas, claro, que habían fallecido, pero yo creo que lo que más movió fue la presencia de Alejandra Armenta. Ella es la mamá del niño que falleció de 1 año 4 meses.
6: Uy,
4: y entonces llevaba la foto del niño en un marco.
6: Híjole.
4: y una lona grande donde decía pues que pedía respeto y que a nadie le deseaba ese dolor, ¿no? Decía ella. Y lo único que pedía, o estoy aquí como para sumarme al tema de violencia, pero también para que no estén difundiendo como cosas sobre su familia. Entonces, se veía
6: durísimo.
4: Te platico y me pongo, o sea, chinita, ¿sabes?
6: Sí.
4: Imagínate el dolor, tiene 2 semanas de lo de su hijo, y me estoy sumando a esto porque me tocó, y aparte, vengo a pedir respeto, ¿no? Entonces, fueron muchas las historias de los

0: confundieron y balearon el carro del papá. Entonces la gente salió a manifestarse y decir, pues basta, ¿no? Pero pues eso siguió muchos, ha seguido muchos meses más y pues por lo que se ve, pues no para.
1: Bueno, pues me parece una buena reacción de la gobernadora interina, la verdad, o sea.
0: Sí, claro, no, claro, que... sí, por supuesto, o sea, porque cuando Rocha pasó la primer manifestación, él no opinaba al respecto, ¿no? Y entonces ella decía, está bien, lo que sí, obviamente, pues ella puso así de, para que vea la gente que hay condiciones seguras para ir a manifestarse, ¿no?
1: Bueno, hay condiciones para salir 15,000 personas, pues probablemente claro. Sí, ¿no? Para salir dos a las 12 de la noche, quién sabe, o sea.
0: Sí, exacto, ¿no? pero bueno, pero final bueno. Fue empática, que eso también se agradece como ciudadano, ¿no?
1: Estoy totalmente de acuerdo. Bueno, Karina, pues estamos en comunicación. Buena semana.
0: Igualmente, gracias.
1: Muy buen arranque de semana. Oigan, bueno, en Morelos, una noticia triste, la verdad. El fin de semana fue asesinada una joven estudiante española que estaba aquí en México de intercambio en la Universidad Autónoma del Estado de Morelos. Tenía 21 años, Claudia Tacoronte Aguilera. Se activó el protocolo de investigación bajo la premisa de feminicidio y habló el fiscal del estado, Fernando Blumenkron, al respecto de este asesinato.
2: Vamos a agotar las líneas de investigación que sean necesarias y eso nos llevará a determinar si esta persona que la agredió es de Morelos, de Cuautla o de cualquier otro país.
3: Al ser extranjera, ¿qué protocolos se activan en
2: el... Inmediatamente se tuvo contacto con el consulado de España, ya por parte de la Fiscalía Especializada, es parte de lo que hace el Ministerio Público, es un protocolo. También esto nos permitirá tener contacto con los familiares de ella para que también ellos estén aquí y les vamos a dar todo el apoyo necesario.
1: La Universidad de Granada, allá en España, de donde ella era estudiante, en un comunicado manifestó su más firme repulsa y condena ante el asesinato de esta estudiante. Además, hace unos minutos se guardó un minuto de silencio en su memoria en el Hospital Real y en la Facultad de Ciencias de la Educación, en donde ella estudiaba educación de niños, educación infantil. Vamos a estar yendo hasta Morelos con este reporte para ver pues lo que se sabe hasta el momento de este asesinato. Durante el fin de semana, en otros asuntos, la presidenta Sheinbaum estuvo de gira por Quintana Roo, Yucatán, Oaxaca e Hidalgo. ¿Cómo estás, Rocío Méndez? Buen día, buen lunes.
4: ¿Qué tal, Ana? Muy buena semana. Ya con la mitad de las entidades federativas recorridas, la presidenta Claudia Sheinbaum rindió cuentas este fin de semana en Yucatán, en donde adelantó que en estos días se lanzará la convocatoria para contar con personal médico y también para ir instalando, con apoyo de las comunidades, 12,750 consultorios junto a farmacias, con 60 medicamentos básicos gratuitos que empezarán a funcionar en 2027. También destacó las calificaciones sobresalientes de escuelas públicas sobre privadas en la prueba PISA y en Quintana Roo, estado 17 de su gira, honestidad y resultados. Sheinbaum Pardo remarcó que se reforzarán los trabajos contra el sargazo en nuestras playas y enfatizó que México no se arrodilla ante potencias extranjeras. Vamos a escuchar.
5: La unidad con el pueblo es lo más importante cuando se trata de transformar la patria. Que ninguna diferencia es importante cuando lo que se defiende es la mejor vida para el pueblo de México. Que un país soberano es aquel en que su pueblo define su destino. Que ninguna potencia extranjera, ninguna élite define el destino del pueblo de México.

0: de México, la historia de un pueblo que nunca se vence, que nunca se arrodilla frente a ninguna potencia extranjera.
1: Que sí se refrendó ayer desde el altar a la patria en el bosque de Chapultepec, donde la presidenta Sheinbaum encabezó el 179 aniversario de la gesta heroica de los niños héroes. Antes de viajar a Hidalgo, Ana, donde la presidenta de la República habló de programas del bienestar como una herencia de la 4T, desde un foro abarrotado de seguidores y que fue penetrado por alumnos de la Escuela Normal Rural Luis Villarreal, el Meche, quienes hicieron portazo a la entrada del recinto, rompieron el cerco de seguridad y exhibieron un par de lonas rojas con letras enormes de gran formato con la leyenda "Gobierne quien gobierne, los derechos se defienden". Esto lo hicieron desde el

0: sí, que hay que aclarar, estaba ubicado al extremo del presidium encabezado por la mandataria federal. A todo pulmón, los jóvenes también reclamaron: señor gobernador, escuche nuestra voz, señora presidenta, el MEXE está presente. Esta protesta, Ana, finalizó sin incidentes. Es el reporte al momento.
1: Muchas gracias, Rocío.
0: Buen día.
1: Gracias, muy buen día. Por cierto, hablando de la prueba PISA y del fracaso de México, particularmente en matemáticas, en donde ya lo hemos platicado, obtuvo 388 puntos, una reducción de 7 puntos con respecto al periodo anterior. El gobierno federal anunció el viernes, y qué bueno que lo hizo, que va a regresar el libro de matemáticas que había quitado en el 2023 el señor Marx Arriaga. Más adelantito hablaremos del tema, pero ojo, Raúl Rojas de la Universidad Libre de Berlín hizo un cálculo de el número de páginas que los libros de texto gratuitos de la nueva escuela mexicana le dedican a matemáticas en los 6 grados de primaria. Y se dan cuenta, por ejemplo, en primero y primaria, todo el libro solamente le dedica 27 páginas a las matemáticas. En segundo de primaria, 33 páginas. La que más le dedica es quinto de primaria con 41 páginas. Sexto de primaria anda en 30 páginas de matemáticas, imagínense nada más. Pues claro que van a salir mal los chamacos, ¿no? Esto es, por supuesto, una mínima fracción de lo que antes se le dedicaba en los propios libros de matemáticas al estudio de esta disciplina. Así es que una buena decisión regresar el libro de matemáticas. Vamos a estar, como les decía, platicando en un segundito más sobre este tema. Y la presidenta Sheinbaum se pronunció en contra de los abucheos que han recibido gobernadores de oposición en esta gira que está haciendo. Explicó que los gobernadores deciden no asistir a las giras para evitar agresiones de simpatizantes. Es lo que dice la presidenta Sheinbaum. Eso es lo que declaró.
2: A veces, digamos, van más simpatizantes del partido del que provengo. Entonces, como hay diferencias en el estado, pues se manifiestan en contra, bueno, abuchando o silbando frente a un gobernador, y no creo que esta sea un acto republicano. De hecho, yo me he parado varias veces para decir, no es el momento, este no es un asunto electoral, es una rendición de cuentas de la presidenta, y pido respeto a los gobernadores que provienen de otro partido político. Entonces ellos, pues por decisión, dicen mejor, para evitar un asunto a la presidenta, al propio gobernador y al auditorio, pues me reciben, me acompañan y después ya realizo yo el informe. No es correcto, porque no es un acto electoral, es un evento republicano.
1: Bueno, con respecto a el tema de violencia política y las elecciones que ya comienzan, la presidenta Sheinbaum informó que el gobierno federal está diseñando un mapa de riesgo para prevenir actos de violencia durante el proceso electoral 2026-2027, que oficialmente arrancó el jueves pasado. Los partidos lo tienen arrancado desde hace mucho, particularmente el partido de la propia presidenta. Y esto es importante porque pues la violencia política no ha parado en el país. El proceso electoral pasado, 2023-2024, terminó con 34 candidatos asesinados o contendientes a algún cargo asesinados. Más de 105 agresiones en contra de aspirantes y en contra de precandidatos. Y en este proceso tampoco, como les decía, ha parado. Estos son datos de la organización Data Cívica, que ha llevado un conteo y un seguimiento súper puntual sobre este tema de las de la violencia política en el país, y esto es lo que dice la presidenta.
2: Lo podemos informar en su momento, pero se está trabajando en un diseño para ver dónde puede haber mayor riesgo en el país. Siempre se ha hecho, pero ahora pues hemos iniciado ya con ello, dónde puede haber más riesgo y dónde se requiere mayor presencia de la Guardia Nacional, por ejemplo.
1: Pues ya está, era como para que ya estuviera listo, la verdad, pero bueno, porque pues ya arrancó el proceso electoral. El tema de las visas, se le cuestionó a la presidenta sobre si el hecho de que alguien tenga o no visa, o que se hable de que alguien, algún político tenga o no visa, va a ser una variable que va a tomar en cuenta el partido para ver si le entran al tema de las candidaturas o no, y esto es lo que respondió.
2: Si tiene visa o no tiene visa no tiene nada que ver con la elección. Es un asunto del gobierno de Estados Unidos en sus atribuciones para dar visa a una persona o no. En caso de que muestre alguna prueba que tenga que ver con un asunto delincuencial, pues lo tomarán en cuenta las instituciones mexicanas de acuerdo con nuestra legislación.
1: El gobernador del estado de Puebla, Alejandro Armenta, desmintió, por cierto, su retiro de visa, que había estado una información que había estado circulando en días pasados. Dice que él no ha recibido ninguna notificación, lo mismo, ¿no? Que él no ha recibido ninguna notificación sobre el supuesto retiro del documento. Por cierto, que hoy Morena presenta a sus candidatos, a los que llaman coordinadores estatales en defensa de la transformación del estado de Michoacán y del estado de Guerrero, y el PAN nombró, ya le siguieron, como se dieron cuenta que no pasa nada si hacen precampañas, pues el PAN ya decidió también arrancar, la coordinadora de la defensa de la patria, la familia y la libertad para la gubernatura de Tlaxcala, o sea, su candidata para Tlaxcala, Miriam Martínez. Bueno, y de acuerdo con una grabación a la que tuvo acceso el medio digital Latinus, Amílcar Olán, amigo muy cercano y socio de los hijos del expresidente López Obrador, confesó que dio dinero para la campaña electoral que llevó a Marina del Pilar a la gubernatura de Baja California en el 2021. Este es el audio, parte del audio.
3: Y en la boda yo tenía este negocio, o sea, ya, de hecho saludé a tu amiga, bueno, no es tu amiga obviamente, pero la sinvergüenza de Marina, la gobernadora de allá, que también le di dinero para su campaña.
4: ¿Y a poco sí es una sinvergüenza?
3: Ah, gente, está toda madre.
1: Bueno, es así como se expresa Amílcar Olán, de Marina del Pilar. Ella no ha respondido a este nuevo audio. Y el director del Infonavit, Octavio Romero Oropesa, después de que había mantenido como confidencial la información de su declaración patrimonial, pues qué tanto tenía que mantener confidencial este señor, Octavio Romero Oropesa, amigo muy cercano del expresidente López Obrador, defendió su patrimonio de más de 14 millones de pesos. No, es que qué buen negocio es ser político en México, ¿no? 14 millones de pesos en bienes y ahorros al asegurar que son fruto de sus 44 años de trabajo. Esto se dio en un pronunciamiento después de que la presidenta Sheinbaum le pidió hacer transparentes sus ingresos y modificar las normas internas del Infonavit para no mantener reservada la información sobre su patrimonio. René Cruz, ¿cómo estás? Buen día.
5: Hola, Ana, amigos del auditorio, muy buenos días. Así es, Octavio Romero Oropesa, director del Infonavit, confirmó que posee una casa habitación, dos departamentos, un predio rústico y dos terrenos, así como 7.4 millones de pesos en cuentas bancarias. Sin embargo, Ana, el servidor público rechazó que exista alguna irregularidad, pues esos bienes, dijo, son fruto de sus 44 años de trabajo en donde ha desempeñado cargos en los sectores público y privado. Escuchemos.
6: Durante esos 44 años de mi vida económica, he trabajado y he declarado ante la Secretaría de Hacienda mis ingresos, he presentado mis declaraciones correspondientes y no resulta ningún misterio que yo pueda tener estos ahorros.
5: En un video difundido en sus redes sociales, Romero Oropesa señaló que en cuanto a los predios rústicos que aparecen en su declaración patrimonial, las 49 hectáreas que adquirió por $1,000,000 en 1984 están a su nombre y de quien en ese momento era su esposa, por lo que en ese estricto sentido legal solo le corresponde la mitad, es decir, 24.5 hectáreas. Indicó que el precio de los inmuebles aparecen con un valor en viejos pesos, ya que la normativa del llenado de la declaración patrimonial exige asentar los datos como aparecen en las escrituras. Asimismo, el titular del Infonavit aseveró que su salario es inferior al de la presidenta de la República. Ana, el reporte que te.
1: Muchas gracias, René.
5: Muy buen día.
1: Gracias, muy buen día. Bueno, esta semana inicia el análisis de la ley de ingresos y el presupuesto de egresos. El presidente de la Cámara de Diputados, el coordinador de los diputados, Ricardo Monreal, reconoció que más del 80% del paquete económico del próximo año ya está comprometido. Esto es lo que dijo.
7: Confío en que van a hacerlo con cuidado y van a hacer los ajustes convenientes que el país necesita. Por eso, a partir de lunes empiezan a conversar con funcionarios, a explicar, a ampliar la información para que salga un presupuesto acorde a las necesidades del país.
8: ¿Ninguna cifra está escrita en piedra en el presupuesto?
7: No, la comisión de Hacienda y Presupuesto son las únicas que determinan cómo finalmente quedará cada rubro.
1: Y el secretario de Hacienda, Edgar Amador, se reunió con el Consejo Coordinador Empresarial para presentar el paquete económico, para hablar sobre el tema de las nuevas lineamientos, por ejemplo, para las empresas en términos de deducibilidad y todas estas cuestiones que tienen que ver con el SAT. El presidente del Consejo, José Medina Mora, habló al respecto.
9: Ahorita es con Secretaría de Hacienda, el SAT, los distintos organismos del CCE. Así hemos estado en este diálogo, directamente con Hacienda y con el SAT, que son principales poderes, pero con otros funcionarios del gobierno federal que han participado en estas mesas de diálogo. Posiblemente participen otros funcionarios. Por ejemplo, Altagracia estuvo muy involucrada en este diálogo y otros funcionarios en distintos momentos para distintos temas, de acuerdo con peticiones específicas que hizo la presidenta. Digamos, aquí lo que le habíamos pedido a la presidenta es que tuviéramos este diálogo previo al presupuesto para que pudiéramos, digamos, llegar a un acuerdo de lo que necesita el país y lo que conviene para que se impulse la inversión.
1: Bueno, hablando de el tema comercial, de acuerdo con el grupo periodístico Reuters, México y Estados Unidos se apresuran para cerrar un acuerdo comercial bilateral antes de las elecciones del próximo 3 de noviembre en los Estados Unidos, elecciones intermedias en donde seguramente el presidente Trump va a perder el control del Congreso. Las negociaciones buscan, dice Reuters, conseguir un alivio a los aranceles que Washington le ha impuesto a México, particularmente a cambio de concesiones mexicanas en el sector automotriz, que es una de las cosas que quiere la administración Trump, y un mayor freno a las inversiones y a la influencia en general china en México. Ojo, que Reuters reporta también que Canadá, que se supone que es el tercer socio del tratado comercial, evalúa convertirse en miembro asociado de la Unión Europea para amortiguar el impacto de la guerra comercial con los Estados Unidos. El Wall Street Journal reporta que esta medida, que la búsqueda de Canadá de integrarse como miembro asociado, busca la libre circulación de bienes, de energía y también de trabajadores canadienses en la Unión Europea. Así es que eso, pues, de concretarse, sería un cambio importante en términos de el diseño comercial en América del Norte. Y ojo con el tema de la inteligencia artificial. Después de un verano en el que los gigantes tecnológicos que están en la carrera por conquistar el mercado de las inteligencias artificiales reconocieron que ha habido una serie de hackeos graves de las inteligencias artificiales con consecuencias potencialmente devastadoras para la humanidad. El sábado pasado, el fundador de una de esas empresas, una de las mayores empresas que se llama Anthropic, Darío Amodei, publicó una carta dirigida a sus pares, a los dueños de las otras empresas de tecnología, de desarrollo de inteligencia artificial, en donde básicamente les dice: necesitamos parar. Mientras no haya un marco ético para seguir avanzando, necesitamos disminuir el nivel de desarrollo de inteligencia artificial. Afortunadamente, bueno, me parece que es una buena señal, los otros dueños de las empresas tecnológicas estadounidenses que están en la carrera dijeron: estamos de acuerdo, esto tiene que frenarse en lo que entendemos que es lo que está pasando con las autonomías de la inteligencia artificial y eventualmente poder frenar un desafío, una amenaza fundacional, una amenaza total a la existencia humana en este planeta. Así es que en eso están los gigantes tecnológicos, pero el presidente Trump, que lo único que le importa son las elecciones de noviembre y que no haya más influencia china, dijo esto.
10: Somos líderes en IA en China. Somos el país más avanzado del mundo. Y sinceramente quiero que siga siendo así, porque gane quien gane, la IA sale ganando. Y podríamos establecer medidas de control. Podemos hacer esto y aquello, pero creo que hay muchas fuerzas negativas que están sacando a relucir temas que no deberían sacar a relucir y están planteando cosas que no van a suceder. Pero quien gane con la IA, gana.
1: Bueno, más adelantito vamos a estar platicando sobre el tema. A las 7:25 tenemos mucho más al volver. Vamos a la pausa. 5543-77125 es nuestro WhatsApp aquí en cabina. Gracias Chihuahua, Tuxtepec y Guatanejo que se conectan esta mañana con nosotros. Gracias, por supuesto, a toda la gente de Ciudad Valles, de Cuernavaca, de Celaya, de Ensenada. Que sea una buena semana para todos. Vamos a la pausa, tenemos más al volver.

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0: Buenos días, David, buen lunes.
1: Hola, Ana Francisca, ¿cómo estás? Saludos, muy buenos días para todos en MBS. Después de un fin de semana realmente trepidante en materia deportiva, tuvimos de todo, incluyendo un clásico entre el equipo de el América y Cruz Azul, que fue muy, muy bien. Bueno, hubo errores, hubo buenos momentos también, pero fue emotivo y al final Cruz Azul, que fue mejor que el América, le gana 4-3. Cruz Azul le gana al América, tenía ventaja de 3-0, llegó a tener ventaja de 4-1, y al final el América apretó, y fue un cierre realmente dramático ante una regular entrada. La verdad es que no fue muy buena en el Estadio Banorte. Yo no sé si el tema del clima, que estuvo lloviendo hasta antes del partido, no sé si el precio de los boletos o la cruda mundialista, pero la realidad es que no fue una buena entrada. El resto de la jornada, Pumas perdió 3-0 ayer con las Chivas. El Guadalajara se coloca como el líder general de la competencia y el sábado viene a la capital para jugar con el América en un clásico que va a echar chispas. Toluca le metió 5-2 al Atlas. Sigue el equipo de Mohamed en gran plan, mientras Monterrey y Tigres pues defraudaron como siempre en su clásico, o como casi siempre, y empataron a 0 en el estadio BBVA. Bueno, buenas noticias con respecto a los mexicanos. Raúl Jiménez marca en el triunfo agónico minuto 90 de su equipo, el Wolverhampton, sobre el Sheffield United. Esto en la Championship, la segunda división de Inglaterra. Tercer gol ya de Raúl Jiménez. Mientras tanto, anotó finalmente Santi Jiménez. Entró al minuto 61 por Andrés Silva. El equipo del Porto venció 4-1 al Casapia en la Liga Portuguesa. Y el exjugador de Cruz Azul marcó por la vía del penalti. En España continúan en paso avasallador tanto el Real Madrid como el Barcelona. El Madrid le metió 4-1 al Rayo Vallecano con una muy buena actuación de Kylian Mbappé. Mbappé fue la figura del partido, marcando 2 para el conjunto merengue, mientras que el equipo de el Barcelona también tuvo una buena jornada. Le metió 4-2 al Levante con goles de Lamine Yamal, 2 de Lamine Yamal, así que los dos continúan como número 1 y número 2 en el fútbol de España. Bueno, en la gran noticia del deporte mexicano el fin de semana, Isaac del Toro, el ciclista mexicano, logró imponerse en un espectacular cierre del Gran Premio de Montreal y suma otro triunfo en su gran temporada europea, el triunfo número 12 del año, 33 de su carrera, apenas tiene 2 como profesional. Y además, lo más importante del asunto, bueno, 2, superó en el sprint final al francés Paul Seixas, que es llamado por los expertos a ser el gran rival de Del Toro en el futuro del ciclismo, y además lo hizo en las mismas calles donde dentro de 2 menos de 2 el sábado 27 de septiembre, buscará el campeonato mundial de ruta de ciclismo. Obviamente no va a ser fácil, pero la competencia estará más abierta al no estar presentes por recuperarse de lesiones tanto el esloveno Tadej Pogačar como el danés Vingegaard, Jonas Vingegaard, que son los 2 ciclistas del mundo. Así que muy interesante cómo se le presenta el panorama a Isaac del Toro. Bueno, en el Abierto de los Estados Unidos, un final para Alexander Zverev. Vuelve a ganar el tenista alemán un Grand Slam, su segundo del año. Sorprendió, un Grand Slam que tuvo sus momentos, vamos a llamarle de sorpresa, a final de cuentas, porque parecía que era el momento para el regreso de Carlos Alcaraz, el jugador español. No estaba, por supuesto, Yannick Sinner, el italiano, por temas de lesión, y ayer venció a Ben Shelton. Zverev venció a Ben Shelton 6-3, 7-6, 5-7 y 6-2, así que finalmente a los 29 años la justicia le hace revolución a Zverev, que parecía uno de los tenistas de la nueva generación después de que terminó la era tanto de Roger Federer, está terminando la de Djokovic, la de Rafael Nadal. Parecía uno de los tenistas de la nueva generación, pero algo se atoró en su carrera, las lesiones, fallaba en los momentos más importantes, finalmente logra ganar un segundo Grand Slam en el año. Y la atleta, la tenista Elena Rybakina ganó la rama femenil a Aryna Sabalenka, la favorita, así que Rybakina se convierte en campeona del US Open y también en el primer lugar en la Asociación de Tenistas Profesionales para Mujeres, así que un gran triunfo de la tenista kazaja. Bueno, en la NFL comenzó la temporada de la NFL y comenzó de forma espectacular, como es siempre ese deporte. Chicago le metió 59-37 a Carolina. El corredor de Andrés Swift corrió para 124 yardas y 2 touchdowns. Los vaqueros de Dallas, que comenzaron la temporada con más de 30 años alejados del Super Bowl, perdieron en casa frente a los Gigantes de Nueva York. Dak Prescott lanzó para una intercepción, mientras que Jason Dart, el mariscal de campo del equipo de los Gigantes, tuvo 3 touchdowns, 230 yardas. Ya habíamos comentado temprano en la semana que el equipo de los 49 sorprendió en Australia venciendo 27-7 a los Rams, que se vieron muy mal. Y Pittsburgh, con el quarterback veterano de 42 años, Aaron Rodgers, le gana 20-13 al equipo de los Halcones de Atlanta. Así que estuvo bien Aaron Rodgers, mostrando que la edad no es ningún obstáculo, ningún problema para él. En el béisbol de la Liga Mexicana, los Toros de Tijuana derrotaron anoche 6-5 a los Olmecas de Tabasco en la final de la Serie del Rey, y tienen ventaja de 3-2. Día de descanso hoy, día de traslados. Mañana regresa la serie con el quinto partido. Tijuana podría convertirse en monarca. Y en la Fórmula 1, que se disputó en territorio de España, en Madrid, el triunfo volvió a corresponder para Kimi Antonelli, el joven sensación de Mercedes, mientras que otra vez malas noticias con el auto de Checo Pérez. No encuentran el punto de funcionamiento adecuado en Cadillac y tuvo que ir a los boxes, y allí prácticamente le ordenaron retirarse de la competencia por un tema mecánico. 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Muchas gracias, Ana Francisca. Los esperamos a las 3 de la tarde con todo el equipo MBS Deportes.
0: Gracias, David.
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3: Nosotros no los tomamos en cuenta porque pues todos esos parámetros se crearon en la época del neoliberalismo.
4: Es que desaparecieron las matemáticas y hacen sus cuentas, ¿no? Los conservadores, y dicen, es que pasamos de un libro de 201 páginas de matemáticas a ahora uno que tiene un poco más de 20. Sí, pero se les olvida contar todos los libros.
5: Nuevos libros de texto con orientación humanista y científica.
6: Ahora vamos a tener un libro de texto especial el próximo año para el aprendizaje de las matemáticas, para ayudar a los profesores y a los estudiantes. Es un libro de texto que se hizo con las maestras y los maestros y con un posgrado del Instituto Politécnico Nacional.
7: No podría contestar eso.
0: Bueno, les decía, la presidenta Sheinbaum decidió regresar a tener un texto básico de matemáticas. Y claro, cuando te das cuenta que esta orientación de la que hablaba el expresidente López Obrador terminó reduciendo el número de páginas que tenían que ver con matemáticas en los libros de texto a 27 en primero de primaria, 33 en segundo de primaria, 22 páginas de todo su cuaderno de esta nueva escuela mexicana de matemáticas, 32 en cuarto, 41 en quinto y 30 en sexto. Pues claro que hay una necesidad, y había una necesidad y muy importante de establecer el nuevamente libro de texto que tiene que ver con el aprendizaje de las matemáticas. Tengo en la línea a Eduardo Ander, especialista en política educativa y educación comparada. Gracias, Eduardo, por conversar esta mañana con nosotros.
8: Gracias a ti, Ana, a tus órdenes.
0: Yo sé que quizá no se puede atribuir los resultados de PISA necesariamente a lo inmediato anterior, pero sí hay una relación importante entre el énfasis del aprendizaje y de la presencia, digamos, de las matemáticas en la vida cotidiana de las escuelas y de los niños con los resultados que se obtuvieron. ¿Cuál es tu perspectiva sobre el regreso de este libro? Y sobre todo, no sé si el regreso del libro, sino el reconocimiento de que hay una carencia ahí que se tiene que subsanar.
8: Sí, bueno, fue muy mala idea por parte de la ANEM el de eliminar el libro de texto de matemáticas. Sin embargo, el libro de texto no lo es todo, porque antes teníamos libros de texto y tú sabes muy bien que sí, desde el principio de la prueba PISA en el año 2000,
0: sí.
8: Igual salíamos mal en matemáticas. Así. O sea, estamos estancados en matemáticas con y sin libro de texto, pero no tener libro de texto seguramente pondría la situación en un esquema mucho peor del que estamos.
0: Claro.
8: Entonces, buena idea tener el libro de texto, pero necesitamos algo más, algo mucho más profundo, algo mucho más detallado, algo mucho más cuidadoso, que es la formación y preparación de los maestros que utilizan los libros de texto.
0: Uh-huh. Esa formación pasa por una decisión y pasa también por recursos.
8: Por supuesto. Uh-huh. Además de esa para tener esa buena formación necesitamos una buena política educativa, uh-huh, una buena política pública de selección, formación, colocación, certificación y profesionalización del maestro, pero necesitamos recursos para hacerlo. Uh-huh. ¿No? Y no solamente tenemos un bajo presupuesto educativo que ha ido a la baja desde el gobierno o desde los gobiernos de Morena, sino que está mal asignado. Uh-huh. Y está justo mal asignado en el tema de la capacitación de los maestros.
0: Uh-huh. Que es muy poquito, ¿no? En términos presupuestales, el asunto de la capacitación es poquito. Hay estaba viendo aquí una nota publicada por El País el día de hoy, en donde, a pesar de que hay un incremento del 7.4% del presupuesto para temas educativos para el año que entra, el grueso de este aumento va directamente a nóminas. El 40% de los recursos para libros educativos y hay un mínimo porcentaje para el tema de capacitación, y eso pues no debe ser buena.
8: Sí, por supuesto, o sea, desde la época de los primeros años de Morena, los recursos destinados a la capacitación de los maestros se han reducido radicalmente y permanecen así, y aunque aumente supuestamente el presupuesto educativo, gran parte de este presupuesto educativo se va a las becas, uh-huh, sobre todo a las becas universales. Yo no tengo nada en contra de las becas, por supuesto, uh-huh, que no, pero las becas deben de ser asignadas con un criterio social bien específico. Si tú les das becas a todos los niños y jóvenes de México, y muchos de ellos no las necesitan porque ya están en la escuela y siempre han estado en la escuela, lo que estás haciendo es quitarles recursos a los que más lo necesitan. Uh-huh. Y entonces orientar, digamos, los recursos de manera indiscriminada a becas universales en realidad no es un gasto educativo, sino es un gasto social. Uh-huh. Y entonces el aumento al presupuesto educativo de alguna manera está escondido como una disminución o por lo menos como un estancamiento, porque gran parte de este presupuesto se está yendo a otras finalidades que la educativa. Uh-huh. No sé si me expliqué.
0: Sí, sí, sí. Sí, sí, sí. Sí, no tiene que ver con mejorar la calidad de la educación, tiene que ver con otras cuestiones que son sociales, es más, uno podría argumentar incluso políticas, pero bueno, no nos vamos a meter en ese tema, pero podría ser. El asunto de la capacitación, o sea, lo que dice la presidenta, a mí me llamó la atención y sí me gustaría tu perspectiva. De las mejores escuelas calificadas en PISA fueron escuelas públicas, no privadas. Y un poco en eso, no te diría que escudan o se defienden en términos de los resultados, que la verdad fueron bastante malos para México. Nunca han, como tú dices, nunca han sido buenos. No es una cuestión de la 4T, pues es una cuestión que se arrastra desde hace muchísimo tiempo, desde hace décadas. Pero, ¿cómo explicas este asunto de las escuelas, de los resultados de escuelas privadas versus públicas?
8: A ver, que 3, 4, 5, 6 escuelas públicas salgan mejor que algunas escuelas privadas, no quiere decir que el promedio de las escuelas públicas salgan mejor que las escuelas privadas. Porque en general, en México, las escuelas particulares tienen mejores resultados que las escuelas públicas. Por supuesto, y eso ya lo sabíamos antes, que hay muchas escuelas, bueno, no muchas, hay algunas escuelas públicas que tienen muy buenos resultados. Está la ANEFA, la normal, algunas de las, perdón, la secundaria ANEFA, la normal en la Ciudad de México. Está, por ejemplo, también la Flores Magón en Veracruz. Están algunas prepas y CCH de la UNAM, están algunas vocacionales de el Politécnico, pero estas escuelas públicas son selectivas y seleccionan en lo académico. Entonces sí es muy probable que si esas escuelas fueron seleccionadas en la muestra de PISA, evidentemente 2, 3, o 4 van a salir mejor que las escuelas privadas.
0: De acuerdo.
8: Pero no es el promedio.
0: De acuerdo.
8: El promedio es que en las escuelas particulares salen mejor que las escuelas públicas, en el caso de México y de Latinoamérica y de algunos otros países que tienen educación privada. Porque hay muchos países europeos y de Asia que ya no tienen educación privada. No en el sentido en el que conocemos la educación privada en México.
0: Ahora,
8: y esa es la explicación.
0: Sí, sí, sí, no, tienes toda la razón. Ahora, regresando al tema del libro de matemáticas, esto, digo, supongo que debe ocurrir, pues ya, ¿no? Básicamente. O sea,
8: bueno, pues,
0: ¿o cuál es el proceso?
8: No tener libro de matemáticas es quitarle herramientas a los maestros, ¿no? O sea, por supuesto que el maestro, el pedagogo, es más importante que el libro de texto. Pero un buen pedagogo con un buen libro de texto hará cosas mejores que un buen pedagogo sin libro de texto. Entonces sí, es muy buena noticia regresarlo, pero necesitamos hacer muchas cosas más y más importantes que simplemente regresar el libro de texto. Y además, este libro de texto tenemos que ver quién lo hace. Porque los maestros y las maestras están capacitados para ser maestros y maestras, pero no están capacitados para escribir libros de textos. De texto, hay toda una epistemología, hay toda una formación especializada para elaborar libros de texto. Entonces, estos libros de texto deben ser elaborados por expertos en la enseñanza de las matemáticas. Quizás se invita a los maestros y a las maestras a opinar, a dar ejemplos, etcétera, etcétera, cosa que es que hacen los expertos en la elaboración de libros de texto de matemáticas, de biología, de química, de español, etcétera, etcétera, etcétera. Entonces, sí, que la van a elaborar maestros y que se van a supervisar por un posgrado del Instituto Politécnico Nacional o cualquier otra institución, no es suficiente. Necesitamos que sean expertos en la enseñanza de las matemáticas.
0: Bueno, pues si te parece, en cuanto tengamos algunos, pues seguramente irán difundiendo algunos avances en la construcción de este libro, platicamos, Eduardo. Creo que será interesante ver qué es lo que va a terminar ocurriendo con los niños. Yo nada más daba estos datos por acá de la cantidad de páginas que le dedicaron a las matemáticas en la nueva escuela mexicana, con esta idea de que querían pasar como de materias aisladas a un aprendizaje interdisciplinario y un aprendizaje por proyectos. Bueno, pues en el camino se quedó lo fundamental, ¿no? O sea, eso.
8: Y no solamente es el número de páginas, sino la calidad de las páginas.
0: Claro.
8: ¿No?
0: Sí, sí, totalmente. Y ahí también había críticas muy puntuales, ¿no?
8: Ah, por supuesto, ¿no? Y críticas por parte de los expertos de la enseñanza en matemáticas, ¿no? Que es a los que deben escuchar, ¿no? Porque es muy bonito decir en la retórica, participaron 1,000 maestros y maestras y los elaboraron, hicieron proyectos y demás, pero todo eso tiene que ser filtrado, ¿no? A través de la ciencia de la enseñanza.
0: Así es.
8: ¿No? Así no, nada más porque se nos ocurre hacerlo de esa manera.
0: Eduardo.
8: Como se le ocurrió al ex director de materiales educativos de la CEP.
0: Marx Arriaga, ¿no?
8: Exacto.
0: A Marx Arriaga. Eduardo, te agradezco estos minutitos. Muchas gracias.
8: Gracias a ti, Ana.
0: Buen lunes. Gracias. 7:50. Vamos a la pausa. Tenemos mucho más al volver. 5543-77125. Por acá nos dice Eudocio, muy mala educación. Gerardo, la SEP no dejan poner en la boleta un 3 o un 2. Y son 3 evaluaciones. Pues sí, no hay niños reprobados, ¿no? Esa es también la otra que cambió con la nueva escuela mexicana. En fin, Francisco Gutiérrez, muchísimas gracias a todos por sus comunicaciones. Vamos a la pausa. Saludos, Villahermosa, Torreón, San Cris, Poza Rica, Maravatío. Gracias a toda la gente que nos escucha y conecta con nosotros este lunes desde Acapulco, Acámbaro, Guadalajara. Saludos, 7:50. Vamos a la pausa. Tenemos más al volver.

0: Ya estamos de regreso. Ana Francisca Vega, en MBS Noticias. Primeras planas de la mañana. Reforma.
1: Pega al ISR empleo informal. Constituye trabajo irregular 55% de población ocupada en México.
0: El Universal.
1: Con defensores, partidos burlan leyes electorales.
0: Milenio.
1: Cártel Jalisco Nueva Generación lava energía y turismo. Chapitos en minería y estéticas.
0: La Jornada.
1: Trump se opone a frenar desarrollo de inteligencia artificial. Quien gane con la IE, gana, dice.
0: El Financiero.
1: Industria tuvo en julio su mejor desempeño en 33 meses, 2.4%. Edificación apunta a la repunte de 6.7% en la construcción.
0: Excelsior.
1: Esquivan padrón celular con eSIM de otros países. Desconfían del registro. Para MBS Noticias, Ángela Molina.
0: Luis Miguel González. Economía.
2: El problema que tengo con Ucrania y Rusia es que gran parte del diésel proviene de allí, y ahí es donde se está produciendo una gran subida de precios procedente de Rusia, y las plantas rusas están siendo atacadas por Ucrania. Y le he pedido al presidente Zelensky que no ataque las plantas de gasóleo, las refinerías. Es posible que la guerra de Ucrania pueda hacer que suba el precio. Es posible que la subida se deba al hecho de que está costando mucho que salga de Rusia, y eso es algo que perjudica al mundo.
3: Luis Miguel González, ¿cómo estás? Buen lunes.
4: Muy buen lunes, Ana Francisca, con el gusto de saludarte.
3: Oye, precio récord de diésel en Estados Unidos, supera los $6 en promedio. ¿Cómo le pega esto a México? ¿Cómo le pega a la economía global? ¿Por qué es importante, Luis Miguel?
4: A ver, solo para ponerlo en contexto, en diciembre del año pasado estaba en $3.5. Estamos ahora arriba de $6.
3: Sí.
4: México importa más o menos 37% del diésel que consume. Estamos hablando de más o menos 22 millones de litros diarios.
3: Órale.
4: De diésel importado. Para el gobierno, siempre la decisión, lo hemos comentado respecto a la gasolina, es si deja que suban los precios, se nota en la inflación; si contienen los precios, se nota en las finanzas públicas. Ese es un poco el dilema, y hasta ahora, más que dilema, hay una decisión que se toma casi en automático, y es: tenemos que contener el precio al consumidor. En este caso, en su mayoría, el diésel, a su vez, tiene que ver con un consumidor muy particular, que son los transportistas. Probablemente algunos consumidores, muy poquitos, tengan vehículos que se mueven con diésel.
3: Sí.
4: Pero fundamentalmente es un combustible que mueve la carga en México.
3: Sí, sí, sí.
4: En buena medida, cuando hablamos de, bueno, sube el precio del petróleo, en realidad ese es uno de los elementos a considerar. Pero, como bien dice Trump, en realidad no es el precio del petróleo la única variable a considerar. Es quién produce diésel, qué tan accesible está. Resulta que uno de los mayores productores de diésel, que es Rusia, simplemente no puede sacar su producción, y eso presiona los precios. No es un tema que haya empezado esta semana o estos días. Lo que sí es que se agravó. Y obviamente es tema para Trump en un contexto donde hay mucha molestia entre los consumidores de Estados Unidos por la inflación, pero como bien planteas en la pregunta, Ana Francisca, no es un tema que solo afecta a Estados Unidos. Para México, 37% del diésel que se consume en México es importado.
3: Pues es muchísimo, muchísimo.
4: Y traerá presión o a las finanzas públicas o al bolsillo de los consumidores.
3: Sí.
4: Tenemos, hay que recordar, un pacto entre gobierno y gasolineras, o representantes de empresas gasolineras, para que haya un tope de 27 pesos por litro. No es un precio barato. Es decir, está 30% arriba de lo que estaba hace un año, pero no está reflejando necesariamente el precio internacional.
3: No, bueno, pero además la presión de los, o sea, si un transportista está pagando más del doble de unos meses para acá, pues te podrás imaginar, quizá no las grandes empresas transportistas, pero debe ser brutal para los pequeños autotransportes, ¿no?
4: Totalmente.
3: Brutal.
4: Y hay que decirlo, el tema con gasolina, con diésel, es su capacidad de afectar transversalmente la economía.
3: ¿Cómo es eso?
4: No es que el transportista solo diga, bueno, me cuesta más caro, sino transfiere una parte de sus mayores costos en forma de costos de transporte, literalmente para los alimentos que consumimos, para la ropa que nos ponemos, para los servicios de transporte público, por ejemplo. Si lo delicado de los precios de la gasolina, del diésel, es, vamos a decir, su efecto multiplicador en la inflación.
3: Ya.
4: Por eso, para el gobierno es tan relevante tener la política de topes a los precios, los acuerdos con los gasolineros, simplemente porque si no, todo este caos que está pasando en el mundo terminaría impactando a la economía mexicana de manera más fuerte.
3: No tenemos nada que, no hay nada que se pueda hacer, ¿no? O sea, finalmente, en el corto plazo, quiero decir, para ayudar a los transportistas, para que no termine pegando.
4: Está este tema del tope, el gobierno puso en marcha un subsidio por primera vez desde el 2023. Solo enfatizar, Ana Francisca, al final el esfuerzo que hace el gobierno termina reflejándose en finanzas públicas, y en un contexto de finanzas públicas muy apretadas, con poco margen, pues al final es de dónde jalas la cobija para proteger esto.
3: Sí, como para, digamos, para subsidiar más, pues a quien le quitas, ¿no?
4: Totalmente.
3: ¿A quién le quitas?
4: No se va a resolver pronto, porque literalmente dos de los principales proveedores del mundo están emproblemados: Rusia y Medio Oriente.
3: Luis Miguel González, pues es un buen tema, la verdad. ¿Y va a seguir subiendo, piensas tú?
4: Si vemos el comportamiento de la semana pasada en Estados Unidos de los últimos días, aparentemente estamos en el principio de una curva de ascenso.
3: Okay. Uy, en el principio. No, pues por eso está Trump tan asustado de muchas otras cosas, ¿no?
4: Por eso para Trump es tan relevante. A dos meses de sus elecciones.
3: Así es. Que por cierto, Trump ya nos hizo el favor de, están a punto de anunciar que ya no va a haber restricciones en el en la emisión de contaminantes de las plantas productoras de energía. Luis Miguel, es como el ecoloco, ¿no?
4: Seguramente descrito en el New York Times. Ajá. Si fueran un país, las plantas productoras de energía de Estados Unidos serían el quinto país más contaminante.
3: Bueno, imagínate, entonces ya no va a haber una restricción a sus contaminantes. Es como el ecoloco tomando decisiones desde la Casa Blanca, Luis Miguel.
4: Como el ecoloco.
3: Pero pues, con consecuencias.
4: En Odisea Burbujas con villanos y todo.
3: Lástima que no estemos en el mundo de Odisea Burbujas, en donde ganan los buenos. O sea, es que es tremendo, ¿no? O sea, la verdad.
4: Al final, el solo hecho que diga, por principio, yo creo que es un fraude todo lo del cambio climático y voy a actuar como si no existiera.
3: Que lo siga sosteniendo, ¿no?
4: Sí. Pues yo digo, con esa premisa, ¿qué puede salir bien?
3: Pues las elecciones de noviembre, ojalá, Luis Miguel, pero bueno, ya veremos.
4: Totalmente.
3: Te mando un abrazo, Luis Miguel. Gracias.
4: Abrazo muy fuerte, buena
3: Gracias.
4: Semana.
3: Lindo arranque de semana. 8:03, vamos a la pausa, tenemos mucho más al volver.

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0: de la mañana con 9 minutos. Gracias por seguir con nosotros aquí en MBS Noticias. Arrancando semana patria, por cierto. Vamos a estar, pues, aquí, por supuesto, al pie del cañón. Lunes 14 de septiembre de 2026. Y esta es la información al momento.
1: En resumen.
0: Bueno, lo comentamos al inicio, la Fiscalía de Morelos activó el protocolo de feminicidio después del asesinato de esta estudiante española de 21 años que estaba aquí en México de intercambio, Claudia Tacoronte. Estaba en de intercambio en la Universidad Autónoma de Morelos. ¿Qué es lo que sabemos sobre este caso hasta el momento? ¿Cuáles son las líneas de investigación? Emanuel Villalobos, saludos hasta Morelos. ¿Cómo estás? Buena semana.
2: ¿Cómo estás, Ana? Muy buenos días en este lunes. Pues como tú lo comentas, una joven de aproximadamente 21 años de edad fue localizada sin vida en las inmediaciones de la Casa de la Cultura en el municipio de Cuautla, al oriente del estado de Morelos. Las autoridades confirmaron que se trata de una estudiante de intercambio de la Universidad Autónoma del Estado de Morelos que provenía de España. Los hechos ocurrieron la noche del sábado 12 de septiembre, aproximadamente a las 23 horas, y de acuerdo con los datos recopilados por las autoridades, la víctima presentaba heridas provocadas por arma blanca, y todo derivó presuntamente de un asalto. Esa es una de las líneas de investigación que se están relacionando con este hecho violento. Sin embargo, también cabe destacar que existen otras versiones que la joven venía acompañada precisamente de un varón y que posiblemente también se podría tratar de alguna pareja sentimental. La joven estudiante quiso buscar refugio en la Casa de la Cultura, sin embargo, pues quedó tendida poco antes de llegar a este lugar y fue cuando los vecinos llamaron a las autoridades para que pues atendieran a la víctima. Sin embargo, al llegar los cuerpos de emergencia, ya la chica ya no contaba con signos de vida. Fernando Blumenkron Escobar, fiscal general del estado de Morelos, sí, explicó que se comenzó con la carpeta de investigación bajo los protocolos de feminicidio. Al mismo tiempo, se tuvo comunicación con el consulado español para brindar el apoyo a la familia y a la víctima. Vamos a escuchar las declaraciones del fiscal general de Morelos, Fernando Blumenkron.

0: vamos a agotar las líneas de investigación que sean necesarias y eso nos llevará a determinar si esta persona que la agredió es de Morelos, de Cuautla o de cualquier otro.
1: ¿Alcanza a ser extranjera? ¿Qué protocolos se activan en
0: México? Inmediatamente se tuvo contacto con el consulado de España, ya por parte de la Fiscalía Especializada, es parte de lo que hace el Ministerio Público, es un protocolo. También esto nos permitirá tener contacto con los familiares de ella, para que también ellos se... estén aquí y les vamos a dar todo el apoyo.
2: Ahí las declaraciones del fiscal de Morelos, Fernando Blumenkron. También la Universidad Autónoma del Estado de Morelos ya hizo un pronunciamiento por estos hechos violentos, dando a conocer que se inició una comunicación directa con la Universidad de Granada para que sea a través también de este vínculo que se pudiera dar las facilidades a la familia de la joven y mantenerlos informados. Es lo que tenemos al momento, Ana.
3: Emanuel, hay muchos estudiantes españoles en la Universidad Autónoma de Morelos, o sea, estos, digamos, van frecuentemente.
2: Sí, hay varios estudiantes extranjeros. No tenemos el número total de cuántos estudiantes españoles existen, pero la universidad constantemente está haciendo estos vínculos con otros países, precisamente para hacer este intercambio de estudiantes. Sin embargo, no hay un número específico. Estamos también en corroboración con las autoridades de la universidad para saber precisamente si se detienen este tipo de protocolos de intercambio precisamente por este tipo de situaciones.
3: Pues sí, seguramente lo repensarán por lo pronto las universidades extranjeras después de lo ocurrido, pero bueno, ya estaremos conversándolo más adelante. Gracias Emanuel por el reporte.
2: Un saludo, Ana.
3: Gracias. ¿Cómo están las cosas de allá en España? ¿Cómo se está tomando este caso en España? Carlos Rubio, saludos hasta Madrid, ¿cómo estás?
4: Buenas tardes, Ana Francisca. Sí, es gran consternación se está viviendo, especialmente en la Universidad de Granada, por la muerte violenta en México de una de sus estudiantes, Claudia Tacoronte, la joven de 21 años, natural de las Islas Canarias, asesinada en Cuautla, quien cursaba cuarto curso del grado de infantil y, como decimos, era natural de las Islas Canarias. Esta mañana el dolor, Ana Francisca, era evidente entre el estudiantado de su Facultad de Ciencias de la Educación, donde los alumnos y el profesorado mostraron su duelo en un minuto de silencio en el que, muy afectados, varios compañeros de Claudia también estuvieron presentes. La tutora de la movilidad de la joven, Magdalena Ramos, reconoció que todavía estaban procesando la noticia y que fue ayer domingo cuando la decana del centro, Katia Caballero, informó a su equipo del terrible suceso. Esto fue lo que expuso la tutora de Claudia. La escuchamos, Ana Francisca. Sí.
5: Era una chica pues con mucha ilusión, con 21 años, con toda la vida por delante. Mi trato ha sido a base de tutoría, tampoco la conocía muy profundamente, pero bueno, habíamos hablado antes de la estancia y justo este viernes por la noche habíamos vuelto a tener contacto para preguntarme algunas dudas de tema académico, que era lo que yo le tutorizaba, y bueno, ya de paso le preguntaba cómo estaba, cómo iba, y estaba muy contenta.
4: Claudia, Ana Francisca, había decidido cursar parte de su último año de carrera en México, ya que viajar a nuestro país había sido su primera opción. La joven, había agregado la catedrática, era la única estudiante del Centro Granadino en México, donde la Universidad de Granada tiene a unos 27 alumnos matriculados en diferentes estudios. La tutora señaló que Claudia Tacoronte había viajado a México para incorporarse a clase a finales de julio y que volvería a España en Navidad, ya que su estancia en nuestro país estaba prevista solo para un único cuatrimestre. La noticia del asesinato de la joven española trascendió este lunes de madrugada con un comunicado de la Universidad de Morelos, donde se confirmaba la muerte de Claudia, e inmediatamente la Universidad de Granada convocó un minuto de silencio en todos sus centros en memoria de la joven. En el rectorado, el rector Pedro Mercado declaró que desde que tuvieron conocimiento de la noticia, la universidad se puso en contacto tanto con la familia como con las autoridades, en este caso la embajada y sobre todo el Consulado General de España en México, para hacer el seguimiento de la información de la que se dispone. Desde la Universidad de Granada,
3: estamos escuchando mal. Si nos permites un segundito, Carlos, estábamos escuchándote muy, muy cortado. Vamos a ver si lo podemos reconectar. Mi querido Dani, ahora sí, ya, perdón, es que te escuchamos el final muy cortado.
4: Ah, sí, Ana Francisca, decía que, el rectorado declaró que desde que tuvieron conocimiento de la noticia, la universidad se puso en contacto tanto con la familia como con las autoridades, en este caso la embajada y el consulado general de España en nuestro país, para hacer el seguimiento de la información de la que se dispone. Desde la Universidad de Granada, agregó el rector, se está prestando apoyo psicológico a la familia y también se ha puesto a disposición de los compañeros de Claudia.
3: Pues sí.
4: En el minuto de silencio en esta Facultad de Ciencias de la Educación de la Universidad de Granada, la decana del centro, Katia Caballero, reconoció que la muerte de Claudia se trataba de un golpe muy fuerte para todos. "Estamos rotos", confesó la profesora. Y la responsable del centro explicó que antes de movilidades como la de Claudia, se informa al estudiantado de las condiciones del país de acogida, en este caso México. Sobre el caso específico de la joven estudiante, apuntó que estas situaciones son incontrolables y que nunca había pasado algo así como un asesinato. Sobre las circunstancias de la muerte, Caballero fue prudente y dijo que se está en proceso de investigación. El vicerrector, por último, de Estudiantes y Vida Universitaria, Juan Luis Benítez, apuntó que se acompaña a la familia en dar todo el apoyo que esté necesario, incluido el jurídico, y todo lo que esté en manos de esta Universidad de Granada. Esta es la información del reporte desde España.
3: Tremendo, Carlos. Vamos a estar cerca de este caso y seguramente platicaremos en los próximos días. Por lo pronto, gracias por la actualización.
4: Gracias a ti, un abrazo muy fuerte a la audiencia.
3: Gracias, abrazo. De vuelta, la Universidad Autónoma de Madrid también saca un comunicado esta mañana expresando la profunda consternación, así lo dicen, y la absoluta condena por el asesinato de Claudia Tacoronte, estudiante de la Universidad de Granada, que estaba realizando pues este tema de intercambio en México. Se suma, dice la Universidad Autónoma de Madrid, a las muestras de duelo expresadas por las universidades y reiteramos nuestra condena y repulsa contra toda forma de violencia ejercida contra las mujeres, parte de lo que está ocurriendo esta mañana. El fin de semana, pues con bastante violencia en el país, 116 asesinatos, el viernes 29, el sábado fue particularmente difícil, 46 y ayer 41. En septiembre suma un total de 471 homicidios. El sexenio de la presidenta Sheinbaum, 38,639 asesinatos. Bueno, ya hay resolución sobre el tema de las boletas planchadas desde el INE. Mi querido René Cruz, ¿cómo estás? Buena semana.
6: Igualmente, Ana, muy buenos días. El Instituto Nacional Electoral precisó que las llamadas boletas planchadas no serán validadas ni desechadas de manera automática, ya que cada caso deberá documentarse, analizarse integralmente y resolverse conforme a la ley y a los criterios establecidos por el Tribunal Electoral del Poder Judicial de la Federación. Indicó que con esta disposición se garantiza la transparencia y la certeza de las elecciones. Mencionó que los lineamientos establecen que cuando se detecta una boleta que no presente marcas de los dobleces necesarios para su depósito en la urna, la boleta no será clasificada ni capturada en ese momento y quedará reservada para que el Pleno del Consejo Distrital determine si procede computarla o no. En virtud de ello, se deberá dejar constancia del incidente en el acta circunstanciada correspondiente, indicando al menos la entidad, distrito, sección y tipo de casilla, el número de boletas detectadas bajo este supuesto, la hora de la detección y las personas presentes. A decir de INE, Ana, este procedimiento resulta acorde con el principio de certeza, pues ante un elemento objetivo que pudiera generar duda razonable, no se determina de manera automática ni su inclusión ni su exclusión del cómputo. En cambio, se preserva la evidencia y se recaban los elementos disponibles para que el Consejo Distrital adopte una decisión fundada y motivada. Asimismo, destacó que el procedimiento permite preservar la evidencia, garantiza la intervención de las representaciones partidistas y posibilita que las determinaciones adoptadas por los consejos distritales sean controvertidas ante la autoridad jurisdiccional. Lo anterior, sin perder de vista que el INE debe sujetarse a las causales establecidas en la ley y actuar dentro del ámbito de sus atribuciones. Ana, el reporte que tengo.
3: Muchas gracias. Gracias, René.
6: Muy buen día.
3: Buen día. Oigan, por cierto, este fin de semana médicos residentes y trabajadores del Centro de Alta Especialidad Doctor Rafael Lucio se manifestaron en Xalapa, allá en Veracruz, exigiendo a las autoridades del IMSS Bienestar que puedan dar una solución contra el tema del desabasto de insumos que ahí sigue. Dicen los trabajadores que esto ha ocasionado la suspensión de cirugías. Además, mamás, papás de niños con cáncer, médicos residentes exigieron la renuncia y cárcel incluso para Roberto Ramos, coordinador estatal del IMSS Bienestar. ¿Se acuerdan que el viernes les pasé un audio por acá en donde estaba amenazando a especialistas de varios hospitales? Fue el que dijo en este audio que si los médicos no tenían insumos para operar, pues que no operaran, ¿no? Pues que, total, ¿no? ¿Cuál era el problema? Esto fue lo que dijo una de las manifestantes.
7: En el interior del hospital se vive una, un desabasto total. Tenemos, nosotras como trabajo social, tenemos que dar cara porque somos resolutivas de los problemas que se tienen que enfrentar. ¿Qué es lo que hacemos? Solventar con lo que podamos, a veces hasta cooperando para las jeringas que no hay, papelería no hay, toner no hay. Eso es hablando bajo lo administrativo. Ahora, con respecto a nuestros queridos pacientes, porque los hemos apoyado y aquí a todo nivel bajo económico, los hemos apoyado. ¿Qué es lo que sucede? No tienen medicamentos, no hay jeringas, guantes, batas. Es un sinfín de desabasto.
3: Las 8 de la mañana con 22 minutos, vamos a la pausa. 5543771025, nuestro WhatsApp aquí en cabina. Estamos en YouTube, por supuesto, MBS Noticias por allá, platicando con ustedes en el chat, esperando que nos manden sus comunicaciones. Vamos a la pausa, tenemos mucho, mucho más al volver.

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0: Ya estamos de regreso.

0: 11 de septiembre pasado en la colonia Polanco, en la avenida Masaryk, una de las calles pues más transitadas y concurridas de la Ciudad de México. Y en pleno Rosh Hashaná, que es el año nuevo judío, el arranque de esta fiesta, que es una de las celebraciones, una de las fiestas más sagradas del calendario judío, se dio una manifestación. Ahorita vamos a platicar un poco sobre quiénes conformaron este contingente, pero una manifestación en donde las consignas incluían fuera judíos de México. Digamos, ese es el nivel de agresión y de antisemitismo que se desplegó otra vez, repito, en plena avenida Presidente Masaryk, en la colonia Polanco. Y en la línea tengo a Silvia Cherem, escritora. Y Silvia, tú pues escribiste un largo artículo en Opinión 51 sobre lo que está ocurriendo en el país, sobre esta permisibilidad por parte de las autoridades de dejar que discursos de odio como algo así ocurran a plena luz del día en cualquier lugar en el país. Y volvemos al tema de Presidente Masaryk. Silvia, me da siempre gusto platicar contigo.
1: Gracias, querida Ana Francisca. Fíjate que fue muy desafortunado y tendríamos que decir una y otra vez que condenamos esta despreciable marcha antisemita y exigirle a las autoridades que investiguen la autoría intelectual, porque no fue una marcha por los derechos palestinos, no fue una marcha en apoyo a ninguna otra causa. La consigna era clara: fuera judíos de México. Nosotros los judíos somos muchas generaciones de mexicanos que aportamos a la sociedad y que estamos preocupados que ese sea el tono y que se normalice.
0: Sí.
1: Por fortuna han salido una cantidad enorme, muy, muy grande, de figuras públicas y de instituciones a decir que esto es inadmisible. Ahora lo que nos queda es exigirle a las autoridades que pongan un alto contundente y que investiguen quién está detrás de esto y lo hagan con seriedad.
0: Porque una de las cosas que se comenzó a saber después de que se dio a conocer esto y estos videos es de que estas personas se bajaron juntos desde un autobús o desde varios autobuses, ¿no, Silvia? ¿Qué se sabe?
1: Mira, yo sabía por los primeros videos y por que me lo contó una testigo presencial que eran 60 personas. Luego alguien me dijo, no, fueron más de 200 que se bajaron de camiones, de los camiones de la ciudad, que bien valdría la pena investigar quién está detrás de esto, insisto. Y bueno, pues también lo que sabemos, porque ahora que publiqué, mucha gente me ha estado escribiendo, y el 24 de agosto pasado,
0: sí,
1: el sindicato de electricistas firmó un convenio con la Red Latinoamericana por Palestina, por el BDS, y también lo firmó el sindicato, además del Sindicato Mexicano de Electricistas, la CENTE y más de 300 organizaciones mexicanas. Esto lo consignó la jornada y lo dijeron muy claro. Alguien inclusive haciendo una mofa dijo, había más organizaciones que individuos en esa reunión.
0: De acuerdo.
1: Y esto, pues yo creo que estaban probando las aguas. Viene ya de pintas por la ciudad, que hemos visto el hemiciclo a Juárez secuestrado con consignas de este tipo, y también la hemos visto consignas de este tipo en el Ángel de la Independencia, y yo creo que están probando. Y como yo digo en el artículo, el Kristallnacht, la noche de los cristales rotos en Alemania, no comenzó con ese suceso, sino con años de propaganda, de estigmatización, de exclusión, de consignas de odio que se convirtieron en algo normal. En México no lo podemos permitir, y este organismo del que estamos hablando tiene claras ligas, y eso se sabe por notas internacionales, tiene claras ligas con organismos internacionales con grupos terroristas como Hamás, y lo último que quisiéramos es que se importara un conflicto y que tuviéramos, ni Dios lo mande nunca, actos terroristas como los que se han dado en India, en Argentina, en Madrid,
0: sí, en distintos
1: en Estados
0: puntos.
1: Unidos y en otros lados del mundo, importando conflictos que no son nuestros.
0: En contra de la, particularmente en contra de la comunidad judía, a mí me...
1: Pero en contra de todos.
0: Sí, sí, no, no, no, yo sé.
1: El terrorismo no distingue fronteras.
0: No, no, yo sé. A ver, yo creo que una de las cosas que está de fondo aquí también, y creo que es importante hablarlo y hablarlo abiertamente, es que uno puede estar total y absolutamente en contra con las acciones que ha tomado el gobierno de Benjamín Netanyahu en Palestina, y aún así decir es inaceptable en cualquier circunstancia decir fuera judíos de donde sea. O sea, son dos temas aparte, Silvia, y yo creo que hay que entenderlos tal cual, y uno puede pasarse horas discutiendo la política de un gobierno, si te gusta o no te gusta, si te parece reprobable o no te parece reprobable, pero que cuestiones la existencia de una minoría dentro de un país, pues simple y sencillamente no es aceptable, Silvia.
1: Punto. Tampoco sería aceptable cuestionar el legítimo derecho de la existencia del Estado de Israel.
0: No, no.
1: Ni una cosa ni la otra. Desgraciadamente, y claro que podría uno criticar las acciones de un gobierno. Eso habría que criticarlo y sin tapujos, sin problema. Pero el legítimo derecho de la existencia del Estado de Israel y de la presencia judía en los distintos lugares del mundo no puede aceptarse que se normalice el odio.
0: Silvia, otra de las cosas que a mí me conmovió, la verdad, de tu texto tiene que ver con esto que decías hace ratito. Decías, son generaciones y generaciones de judíos mexicanos, y los judíos mexicanos no tienen por qué, como por qué someterse a la prueba de lealtad para ver si realmente son mexicanos o no son mexicanos. O sea, eso me parece importante también decirlo, Silvia.
1: Y por supuesto, lo digo con todas sus letras, 5 o 6 generaciones de judíos mexicanos que aportamos en la ciencia, en el arte, en el periodismo, en la empresa, y que se pagan impuestos y que somos mexicanos.
0: Sí, sí.
1: No somos otra cosa. Y no se vale que haya estos discursos de odio, porque también, por ejemplo, gobiernos donde quieren instaurar la ideología de los gobiernos de la hermandad musulmana, han hecho actos contra cristianos, contra judíos. Eso no se vale en ningún lado. Todos tenemos derecho a existir en paz.
0: Silvia Cherem, te mando un abrazo. Gracias por platicar hoy con nosotros. Los micrófonos siempre abiertos, por supuesto. Y sí, efectivamente, nuestra condena total y absoluta a estas formas de expresión, que no son sino una forma abierta de antisemitismo y de discriminación totalmente inaceptables. Gracias, Silvia, por
1: déjame
0: platicar.
1: Déjame cerrar solo.
0: Dime.
1: Con la exigencia a las autoridades a que determine la autoría intelectual de esta marcha y que actúen de acuerdo a derecho. Esto es ilegal.
0: Sí.
1: En México hay libertad de culto y en México hay también la posibilidad de manifestar ante la CONAPRED y decir que esto es totalmente ilegal y que tiene que parar.
0: Muchísimas gracias, Silvia. Un abrazo.
1: Gracias a ti.
0: Gracias, Silvia Cherem, escritora, ustedes la conocen muy bien. Las 8 de la mañana con 36 minutos. Vamos a la pausa. Tenemos más.

0: Semana Patria y aprovechando que estamos en este pues en este sentimiento patrio que de pronto en estas fechas se nos acelera. Queríamos platicar con Alejandro Moreno, el director de encuestas del diario El Financiero, porque publicó un artículo súper, súper, súper interesante sobre cómo los mexicanos a través del tiempo hemos sentido el orgullo nacional, el orgullo de ser mexicanas o de ser mexicanos. Y hay, pues la verdad que cifras muy interesantes sobre cómo ha ido evolucionando este sentimiento de orgullo nacional y además cómo se hace una diferencia entre las distintas generaciones. Así es que, Alejandro Moreno, siempre es un gusto conversar contigo. ¿Cómo andas? ¿Cómo estás?
1: Hola, Ana Francisca, muy bien, muchas gracias, siempre un gusto estar en tu espacio, gracias por la invitación y pues en particular con esta música, con este sentimiento patrio que creo que en los datos se ve bastante bien reflejado. Pues como tú ya lo dices, tenemos un amplio sentido de orgullo nacional, sí. A pesar de todos los malestares o a pesar de todas las quejas, el orgullo nacional está allí, está fuerte. Casi 9 de cada 10 mexicanos, al preguntar qué tan orgulloso está usted de ser mexicano o mexicana, nos dice muy orgulloso, casi 9 de cada 10, 87% en el 2026, Ana Francisca. Pues aquí creo que es importante decir que estos datos se derivan de las encuestas de valores, que combino dos en este artículo: la muy célebre, muy citada encuesta mundial de valores, en la que México ha participado desde los años 80. Esta serie de datos empieza en 1990, cuando solo por referente teníamos alrededor del 56% de mucho orgullo nacional, es decir, mucho más bajo que ahora, 30 puntos menos, y pues ha venido subiendo con el tiempo. En los 2000, después del 2012 bajó un poquito, pero se ha mantenido fuerte y estamos, digamos, en un momento de bastante orgullo nacional, en el cual, pues como dices, las generaciones no exactamente expresan el mismo nivel, a mayor orgullo nacional, los más jóvenes ligeramente menos, pero pues bastante sólido llegando a este 15-16 de septiembre, Ana Francisca.
0: Oye, a mí me llama mucho la atención, no sé si así sea con todos los países, pero un incremento, digamos, ha habido pequeños bachecitos, pero un incremento, una tendencia, digamos, constante desde los noventas del siglo pasado, para arriba, sí, hacia arriba,
1: bastante,
0: ¿no?
1: Bastante interesante, porque además, mira, una de las, creo que esto en general lo vemos muy bien, sentir orgullo nacional y sentir el arraigo y la identidad mexicanas y nuestra cultura, nuestros valores, la música, la comida, los vestidos, los colores, todo abona. Pero gracias a esta larga serie de datos que conforma la Encuesta Mundial de Valores y también las encuestas nacionales de valores que ha patrocinado Banamex, hay dos cosas muy interesantes que creo que hay que enfatizar. El primer crecimiento del nacionalismo, si me permite llamarlo así, a este orgullo nacional, se da justo a la entrada del Tratado de Libre Comercio. Sí. Y creo, mirando pues un poquito trabajos de otros países, distintas explicaciones de esto, pues tienen parte que ver con la incertidumbre, con la percepción de posible amenaza cultural que se vivió en esa época y que hace cerrar filas en torno a la nacionalidad. Como dije, es algo positivo, esto puede sonar negativo, es decir, es un mecanismo de defensa. Ajá. Pero se busca arraigo en la pertenencia nacional, y creo que ese es un efecto que al principio pudo haber tenido la entrada al Tratado de Libre Comercio. Curiosamente, ahora con el presidente Trump en Estados Unidos y un discurso bastante hostil desde 2016, con el Tratado de Libre Comercio en revisiones y en renegociaciones, que ya derivó en eso, pues vemos nuevamente un aumento desde 2018, que se dio la alternancia hacia, sí, Morena, hasta ahora, pues ha venido aumentando. Se le puede ver bien, se le puede ver como algo que tiene que ver con una nueva era política, pero sigue también este sentido de de incertidumbre hacia el vecino del norte, de cerrar filas en torno a la pertenencia nacional, en torno a la identidad nacional. Entonces, pues juego un poco con esa posible explicación, junto con otras que pudiera haber.
0: Que, bueno, a mí también me, en este tema de América del Norte y del Telecán, etcétera, en cuanto se negoció y entramos al tratado, también por primera vez, digo, no está medido aquí, pero creo que sería también interesante entender un poco cómo es que cambió nuestra percepción de somos parte de América del Norte, Alejandro, porque no era parte de nuestra identidad, ¿no? No era parte de nuestro orgullo. Y de pronto, en estos, de los 90 a ahora, pues no nada más geográficamente, sino en muchos sentidos nos consideramos, pues sí, parte de América del Norte, también, por supuesto, parte de América Latina, pues, pero esta identidad y esta cosa de América del Norte, pues sí es algo que no vino, digamos, externamente a implantarse en la idiosincrasia mexicana o en la identidad mexicana, más bien fue como formándose conforme fue avanzando el tiempo.
1: Es correcto, y mira, creo que haces un muy buen punto, porque creo que sí cambia la narrativa por allá de inicios de los 90s a la entrada al Tratado de Libre Comercio, de ver a México como parte de América del Norte, cosa que en la narrativa oficial no había realmente sucedido.
0: Sí.
1: Y parece que como generación, pues nos toca crecer a muchos en esa distinta narrativa, digamos, de América del Norte. Pero mira, sí, ahí está la pregunta, nuevamente, gracias a las conversaciones que tenemos, me llevo tarea siempre para tratar de explorar, pero sí tenemos esa pregunta de qué tanto arraigo de la identidad con Norteamérica hay.
0: Sí.
1: La verdad es que siempre ha sido más fuerte la identidad latinoamericana,
0: sí,
1: pero sí hay un porcentaje de mexicanos, alrededor de una quinta parte, que se siente más norteamericano que latinoamericano. Entonces, pero sí, la verdad es que ha sido una minoría y no ha ido en crecimiento a lo largo del tiempo, es decir, ha sido muy limitada si la comparamos con otras identidades. Pero ciertamente fue una narrativa que me parece que empieza en esa era comercial, en esa era de sociedad Estados Unidos, donde se le empieza a ver más como socio que como un adversario histórico, en cierta manera, ¿no? Entonces, pero de nuevo, digamos que no deja de ser un factor de incertidumbre, un factor de ciertos temores, de quizás apropiación cultural, de dominio cultural.
0: Cierto.
1: Tanto así que en el artículo del viernes, si me permites el comentario, Ana Francisca, hago una remembranza de que los datos de 1990, cuando se levantaron de la Encuesta Mundial de Valores, se publicaron y se comentaron con diversas plumas muy célebres, Carlos Fuentes entre ellas, comentando la encuesta, sobre el sentimiento de orgullo nacional de frente al Tratado de Libre Comercio que se avecinaba. Y la verdad es que la discusión es muy interesante, se dio en la revista Este País, que lamentablemente nos ya avisa no su cierre en días recientes, pero recordar la amenaza cultural, casi los sentimientos apocalípticos de que se vivían en ese momento, pues sí te ayudan a entender un poco el fortalecimiento de estas sentimientos nacionalistas.
0: Pues me parece muy interesante, y nada más decir, generacionalmente, en la encuesta del 2026, los baby boomers, el 93% se dice muy orgullosos, y va bajando conforme vas avanzando en las generaciones, hasta terminar en la generación Z con un 80%, los de 14 a 29 años diciendo que, de todas maneras, 8 de cada 10 es mucho, pero bueno, pues hay una bajita ahí pequeña.
1: A lo largo de todas las tres décadas, las generaciones más jóvenes han sentido menor arraigo nacional, pero también hay que decirlo, son más cosmopolitas.
0: Totalmente.
1: Es decir, el arraigo con el mundo, con la cuestión regional y sobre todo estas generaciones digitales ahora interconectadas,
0: sí,
1: pues se entiende. No es que no sean mexicanos,
0: ¿no?,
1: o no se sientan, sino que además de se sienten,
0: sí,
1: ciudadanos del mundo.
0: Sí, son más globales y quizá parte de su identidad no se asienta tanto en términos de en dónde nacieron, sino, por ejemplo, qué valores comparten con otras personas que pueden estar viviendo en Etiopía, en Rusia, en Sudán, en Alemania, ¿no? O sea, su identidad.
1: Hay un dato que no viene en la gráfica, ajá, pero menciono ligeramente en el texto, que es que las generaciones previas a las baby boomers también sentían menos orgullo nacional, pero no por falta de mexicanidad, sino porque había más arraigo en su pueblo, en su estado, en su región, en su localidad, y ahí sucede lo contrario con las generaciones nuevas, exacto, eran más localistas.
0: Ah, mira qué interesante. Bueno, pues ahí está, Alejandro Moreno, siempre te leemos con mucho interés. Muchísimas gracias por conversar con nosotros.
1: Muchas gracias, Ana Francisca. Buen día.
0: Gracias, el director. Buena semana, el director de encuestas del diario El Financiero.
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3: Me preocupa cómo utilizarán esta tecnología si se adelanta. Me preocupa la vigilancia. Me preocupan los drones. Me preocupa el autoritarismo. Creo en las democracias y en las sociedades libres. Pero este es un peligro tan grande que no creo que debamos dejar de lado esas preocupaciones. Igual que cuando teníamos a Estados Unidos y a la Unión Soviética y decíamos, vaya, tenemos tantos misiles nucleares que, ya sabes, podríamos destruir el mundo. Es decir, aunque estemos en desacuerdo en muchas cosas, aunque nosotros, como Estados Unidos, creamos que las sociedades libres tienen la razón. Tenemos que hacer algo junto con ellos para reducir y, con suerte, eliminar la magnitud de la posible destrucción.
0: Jorge Andrés Castañeda, ¿cómo estás? Primero que nada.
4: Muy buenos días, Ana. Muy contento de estar por acá.
0: Oye, tenemos el tema de la inteligencia artificial. Este fin de semana, el director, el CEO, el fundador de Anthropic, una de las empresas líderes en desarrollo de inteligencia artificial, sacó una carta dirigida a sus pares, ¿no? A Elon Musk y todos los que están, Sam Altman, que están dedicados a todo este tema de la inteligencia artificial, diciéndoles así como un poco de tregua, compadres, ¿no? Paremos un segundo para analizar lo que está sucediendo y para atajar, digamos, estos temores que están ahí, sustentados o no, de que las inteligencias artificiales pueden terminar con la vida como la conocemos en este planeta. Y hubo buena respuesta de los pares diciendo, pues, platiquemos, ¿no? O sea, ya me parece, digo, una... ¿Pero qué está detrás de todo esto, Jorge Andrés?
4: No sé, hace un par de semanas platicamos aquí tú y yo, Ana, sobre el incidente de Hugging Face, no sé si te acuerdas, de que una serie de agentes en un esquema de pruebas para OpenAI, que es la competencia de Anthropic, los que hacen ChatGPT, se habían escapado, empezado a colaborar entre ellos, sacrificado unos agentes, e incluso tratar de hackear la computadora del que lo estaba evaluando.
0: Sí, ¿no? O sea, digamos, dando vistos de autonomía, o sea, de las IAs siendo autónomas.
4: Y luego, la semana pasada, una de las personas responsables por la seguridad en Anthropic renunció en este post que le dio la vuelta al mundo, diciendo que no estaban lo que llaman en inglés los guardrails, como los pasamanos, digamos, en las escaleras, ¿no? No están las medidas de seguridad que necesitamos y no la están implementando las empresas. Luego salió otro que decía, sí, nuestros modelos internos dicen que en 10 años hay un 10% de probabilidad de que estemos todos muertos, y se armó un pánico. Entonces sale Darío Modei, que es el CEO de la segunda empresa más grande,
0: que es el que hace Claude, ¿no?
4: Que es la que hace Claude, bueno, más grande o segunda, pero digamos, no tenemos información pública, pero la que ha sido más exitosa recientemente, y publica este ensayo donde dice, no sabemos lo que estamos haciendo, estamos jugando con fuego, tenemos que frenar o alentar el nivel de desarrollo para que la regulación nos alcance, sí, ¿no? Y propone una serie de medidas regulatorias que es impedir ciertos observadores en las empresas, que haya cierta coordinación entre las empresas, y de repente suelta algo ahí, pero ya a la mitad del ensayo, que es lo que más tiene asustados o preocupados a muchos del otro lado. Dice, obviamente, entre comillas, cito, o parafraseando, obviamente el gobierno americano tendría que relajar algunas de sus posturas antimonopolios para que podamos hacer esta cooperación.
0: Y ahí, o sea, básicamente necesitamos más poder para seguir haciendo lo que estamos haciendo.
4: No, déjenos ponernos de acuerdo entre nosotros, no se metan. Por eso, algo, o sea, Ford y Chevron diré Ford y General Motors no se pueden sentar en una mesa, aunque en México esas cosas sí pasan, pero en Estados Unidos, sí. Ford y General Motors no se pueden sentar en una mesa a hablar de qué, cuál va a ser el precio de los próximos coches. Oye, y tú pon una camioneta y yo voy a poner un coche chiquito. No puedes hacer eso.
0: Sí, no, hay
4: leyes.
0: Hay leyes y hay autoridades que sientan las bases de la discusión.
4: Eso es un verdadero cartel. Luego se utilizó esa palabra para los carteles de la droga, pero eso en sentido estricto es lo que es un cartel. Entonces, ¿qué pasa después de esta carta? Sale Elon Musk a decir, yo estoy totalmente de acuerdo y lo llevo diciendo 10 años, lo cual es verdad, sí lo lleva diciendo 10 años. Y Sam Altman, el CEO y fundador de OpenAI, que hace ChatGPT, dice también estar de acuerdo, ¿no? Lo cual genera aún más sospechas, porque estábamos a punto de la salida a bolsa, tanto de Anthropic como de OpenAI.
0: Pero ya las cancelaron.
4: Se esperaba que Anthropic levantara 2 billones de dólares en español, trillones de dólares en inglés. La oferta inicial pública más grande de la historia acaba de ser la de SpaceX, que fue la más grande. Este iba a ser el doble.
0: Una locura.
4: Y todos están, pues vamos a frenar. Ahora están diciendo que quieren frenar esto. Ahora, ¿qué hay detrás? Y que han dicho diferentes cosas. Y de hecho salió un tuit de Donald Trump hace como una hora. Bueno, no un tuit, uno de su Truth Social. Que puedes ver en Twitter, que puedes ver en X. A ver, muchos críticos y principalmente algunos inversionistas, David Sachs, que es un inversionista muy importante, pero también asesor de la Casa Blanca, dice, regúlense lo que quieran, pero aquí no vamos a parar. ¿No?
0: Sí,
4: y no,
0: claro,
4: piensen que vamos,
0: sí,
4: a poner una, vamos a crear más burocracia para algo que no tiene ningún sentido. Porque el gran tema es que esto es una pelea geopolítica, ¿no? En muchos sentidos esto recuerda a la década, a los finales de la década de los 40, inicio de los 50, con la carrera nuclear, cuando los rusos roban los planos del proyecto Manhattan y logran hacer su propia bomba, y entonces todo eso sale en la película Oppenheimer, buenísima si
0: buenísima
4: la quieren.
0: Buenísima película, sí.
4: Si la quieren ver. Como de nuevo, los científicos dicen hay que poner un límite, pero los gobiernos dicen nosotros no podemos poner un límite porque el señor de enfrente, en ese caso Rusia y ahora China, no lo va a poner, ¿no? Y es lo mismo que dice la Casa Blanca y Trump hace una hora. La clave está para los Estados Unidos en mantener su dominancia sobre la inteligencia artificial. Hoy Estados Unidos está muy adelante, no sabemos qué tanto, pero sin duda sí adelante de China en el desarrollo de modelos de inteligencia artificial. Y Estados Unidos y su aparato de seguridad y la Casa Blanca, no importa de qué partido, yo incluso creo, consideran mantenerse por adelante de China como un imperativo de seguridad nacional. No pueden permitir que China les gane esta carrera.
0: Sí, o sea, a Trump no le gustó la idea de que paren para analizar y para construir este marco ético, moral, normativo para seguir sacando sus productos al mercado.
4: No solo sus productos, son más los modelos de frontera, ¿no? Los que nosotros tenemos acceso, digo.
0: No, ChatGPT no es de lo que estamos hablando, ¿no? Estamos hablando
4: o el Claude, aunque pagues los $200 al mes que tú, que yo, por ejemplo, uso, no voy a poder hackear el sistema de defensa.
0: No es eso. Son desarrollos que están en las industrias, en las militares.
4: Las pruebas, etcétera.
0: Son otras cosas.
4: Y el gran riesgo que decía Darío Modell es que no podemos descartar que una serie de agentes de aquí a 6 a 12 meses, tampoco lo pone muy lejano, tomen el internet a través de, o sea, control de los puntos centrales del internet y causen pérdidas por cientos de miles de millones, si no es que trillones de dólares en las bolsas, en las empresas, sin siquiera que entendamos cuál es la motivación de estos, ¿no? Entonces, ¿dónde estamos? China ya dijo que ellos no van a parar, ¿no? Sam Altman y Elon Musk dicen, sí, tenemos que pensar. Para que Elon Musk lo diga,
0: sí, se necesita. Sí, estamos en un escenario, pues, de riesgo.
4: Y el otro gran riesgo que están diciendo muchos Camp es, lo que están haciendo es cerrando la fiesta, diciendo, somos nosotros los Frontier Labs, Anthropic, OpenAI, quizá un par más, pero ya nadie más puede jugar en nuestro juego, ya no va a haber innovación de nuevos porque necesitamos regular esto que es tan peligroso, ¿no?
0: Que una cosa no descarta la otra.
4: Que una cosa no descarta la otra, pero dicen, viene incluso en la carta, tenemos que relajar las medidas anti monopolios del gobierno americano, ¿no? Los antitrust laws. Google a su vez empieza a anunciar que están en el proceso ya de que, ¿cómo se llama en inglés? Mejora recursiva, que se mejora a sí mismo ya el AI, y entonces ya no necesita gente, ya se está programando a sí mismo todos los días y mejorando todos los días, y eso lleva inevitablemente a una curva exponencial donde ya no hay control de nada, ¿no? Digo, ha recibido críticas. Microsoft también lo criticó diciendo, nosotros no vamos a parar, pero abogamos por el código abierto, porque es lo que, ese fue su modelo de negocio, ¿no? También. Hay que entender que toda esta gente, pues, son gente de negocios, ¿no?
0: Sí. Ahora, es gente de negocios que está jugando con la tecnología más disruptiva en la historia de la humanidad y con la tecnología que más puede afectar la vida cotidiana de todas y cada una de las personas en esta tierra.
4: Y que no depende, y que el miedo es que no dependa de seres humanos.
0: Desde la comunidad de sus oficinas en este, ¿no?
4: Son 2,500 personas.
0: Que es están, que eso está, esto está tremendo, ¿no?
4: Palo Alto.
0: Eso es tremendo.
4: Es una locura.
0: Es una locura. Yo veía una entrevista que pasamos hace ratito, un cachito de hecho, del periodista Anderson Cooper de CNN en este fin de semana con Darío, y le decía, al final le dijo, a ver, yo tengo dos hijos pequeños, uno de 6 años y uno de 4, creo que sí. ¿Qué me estás diciendo? O sea, ¿cómo va a ser? ¿Cómo va a ser su vida? ¿Cómo es su futuro? ¿Qué puedo yo estar pensando? Yo estoy llevándolos a la escuela todos los días. Después me voy a trabajar, ¿no? Estoy haciendo mi vida cotidiana. ¿Cómo me estás diciendo que aquí hay un desafío existencial, ¿no? Para los seres humanos, sentados, o sea, desde la oficina de tu, ¿no? O sea, una oficina muy bonita. ¿Por qué me estás diciendo estas cosas, no? Y es que es.
4: Y a la vez hay todo otro trasfondo, ya lo estamos viendo, abrieron muy mal los mercados, porque si en efecto hay un frenón a la inversión, eso tiene repercusiones para todos, no solo son para estas dos empresas. Se han invertido centenas de miles de millones de dólares y hay planes de invertir más en data centers que son justamente para entrenar e implementar estos modelos. Las empresas más grandes del mundo que más emplean gente han apostado la casa por esta apuesta, ¿no? Le metieron todo. Y los niveles de inversión que se están llevando ahí, que aparte están financiando muchos de los fondos de pensiones y aseguradoras y demás, que son los que prestan dinero para hacer estos data centers, también estarían en riesgo. Entonces, también yo creo que la objeción de Trump va por ahí, es, espérate, no puedes frenar la fiesta, o sea, ya estamos muy adentro.
0: Sí.
4: Porque eso puede tener efecto en los ahorros de millones y millones de americanos, sobre todo, ¿no?
0: Sí. Ahora, ¿se habrán dado cuenta de que este gasto es insostenible? O sea, de que este gasto billonarios, porque, a ver, hay dos posibilidades. Una, que sí haya unos desafíos y unas amenazas existenciales a la humanidad. Y otra es que sea una estrategia de negocios porque se dieron cuenta que es insostenible. O sea, esta es una burbuja que no dimensionamos ni siquiera el tamaño de la burbuja que es.
4: Es una.
0: Es la crisis del 2008-2009 de la burbuja inmobiliaria es. Es una pulguita con relación a las dimensiones de esta.
4: Ahora, la gran duda ahí es si en efecto la inteligencia artificial generativa va a causar las mejoras en productividad y crecimiento económico, que también Anthropic sacó la semana pasada un estudio sobre esto, que iba a crecer 15% al año la economía americana. Esas inversiones están más que justificadas. Pero para que eso pase, la fiesta tiene que seguir, y sin duda habrá burbujas, y no pueden parar la fiesta así nada más de frenón, ¿no? Porque ahí tiene implicaciones para todos lados, y que China no va a parar.
0: Entonces, ¿qué vamos a...? O sea, ¿qué?
4: No, pues no, me encantó su pie.
0: No sé. Entonces, ¿qué hacemos, Jorge Andrés?
4: Por lo menos ahorita escuchar y tratar de entender lo que está pasando, pero sí son momentos definitorios para la humanidad.
0: Van a moldear las próximas décadas, siglos.
4: El siglo, por lo menos, vamos, o sea, lo que vean tú, hija, mis hijas y los hijos de Anderson Cooper, y cómo sea la vida de ellos, va a ser en gran medida definido por lo que decidan estas, ¿qué quieres? 50 personas.
0: Es que eso es lo que es tremendo.
4: Eso es lo que es tremendo. Y que nadie los eligió para eso.
0: Nadie los eligió para eso y no hay nadie que los limite, controle, regule, monitoree.
4: Pero también va tan rápido esto que no hay forma de regularlo efectiva, ¿no? O sea, incluso los órganos gubernamentales más eficientes del mundo son mucho más lentos que las empresas de tecnología. En lo que entienden qué es lo que está pasando, ya pasaron 6 meses, ya estamos en otra cosa. Sí. Porque hace 6 meses esto no era necesariamente una preocupación inminente, era una preocupación lejana. Pero la velocidad a la que se han venido dando estos eventos y la mejora y el hecho de que ya se mejoran a sí mismos los modelos y se programan a sí mismos, pues sí nos tienen una cosa que no sé, o sea, o lo apagamos, ¿no?
0: No lo sé. Espero verte el próximo lunes.
4: Espero que el próximo lunes todavía tengamos internet, todavía tengamos sistema financiero, mundo.
0: Y radio tendremos.
4: Radio
0: sí,
4: tendremos.
0: Aquí
4: eso
0: estaremos
4: sí,
0: no al pie del cañón.
4: Eso sí no pasa nada.
0: Gracias, Jorge Andrés.
4: Gracias a ti, Ana, y un saludo a todos los que nos escuchan.
0: Las 9.

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11: Nueve de la mañana con 12 minutos. Gracias por seguir con nosotros en este arranque de semana, lunes 14 de septiembre de 2026. Esta es la información al momento.
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11: Bueno, el rector de la Universidad de Granada, allá en España, en donde estudiaba la joven Claudia Tacoronte, que fue asesinada en Morelos apenas este fin de semana, manifestó su repulsa y absoluta condena ante este asesinato. Dijo que va a dar acompañamiento

0: acompañamiento a la familia de Claudia. Esto es parte de lo que dijo el rector Pedro Mercado.
1: Muchas gracias por asistir y comparecer en este minuto de silencio, en este acto de concentración, como muestra de nuestra condolencia y de nuestra repulsa por la tristísima noticia del fallecimiento, de la muerte violenta de nuestra estudiante de movilidad de la Universidad Autónoma del Estado de Morelos en México.
2: Lo que hoy nos toca acompañar a la familia en todos sus aspectos. Ya hemos mantenido contactos con ellos y ponernos a la disposición.
0: Bueno, en otros asuntos, la Comisión Reguladora de Telecomunicaciones dijo que la vinculación de líneas celulares ya alcanza el 62% hasta el momento a nivel nacional. Mañana vence el plazo para registrar los números con terminación número 2. Y pues, después de la polémica la semana pasada por una supuesta lista negra que se filtró, en donde se encuentran datos personales de periodistas, de activistas, personas de colectivos que son críticos al gobierno de David Monreal allá en Zacatecas, el gobernador, pues, ¿qué iba a decir? Pero bueno, desmintió la existencia de esta lista negra.
3: Es crítica ficción. No existe eso. Alguien tiene necesidad de reflector. Esa es la verdad, no existe.
0: Bueno, lo que dijo David Monreal, es chistoso cómo utiliza la frase política ficción acuñada por el expresidente Carlos Salinas de Gortari, ¿no? El archienemigo, pues, la mafia del poder. Bueno, ahí citando a la mafia del poder. ¿Y en qué va la mañanera? El día de hoy, este lunes, Leire Batalla, ¿cómo estás? Buen día.
4: ¿Qué tal? Muy buenos días. Muy buenos días a todo nuestro auditorio. Pues hoy continúa la glosa del segundo informe de gobierno de la presidenta Claudia Sheinbaum. Hoy hablaron sobre viviendas del bienestar. Y pues, en más información, la presidenta Claudia Sheinbaum reiteró sus cuestionamientos a la evaluación PISA y destacó que en México los planteles educativos mejor evaluados fueron los públicos y no los privados. Escuchemos a la presidenta.
5: Inclusive dentro de la prueba PISA reconocen fortalezas de la educación en México que no se reconocen en otros países. Aquí lo mencionamos el otro día, así muy rápido. Reducción de desigualdades educativas. Entre 2015 y 2025 el número de jóvenes de 15 años elegibles para rendir la prueba PISA aumentó, o sea, más estudiantes en ese nivel educativo. En ciencias la brecha entre estudiantes favorecidos y desfavorecidos es menor. En México, la educación, como soñaba Morelos, la educación pública, es igual para el hacendado que para el peón. No es que estemos en contra de la educación privada, particular. Está bien que exista y que haya gente que pueda llevar a sus hijos a una escuela particular. Está muy bien, pero nuestra obligación es que la escuela pública sea lo mejor. Y ya lo es.
0: Bueno, nada más recordar, el promedio de las escuelas públicas no es tan mejor que el promedio de las escuelas privadas, ¿no? No digo, salieron algunas escuelas públicas mejor en la prueba PISA en ciertas materias, pero esto no quiere decir, y lo platicábamos hace ratito con el experto que platicó con nosotros, Eduardo Andere, esto no quiere decir que la totalidad de las escuelas públicas sean mejor que la totalidad de las escuelas privadas, ¿no? Nada más para hacer esa precisión.
4: Claro, y pues la presidenta sí ha dicho que sí hay espacio para mejorar, obviamente, pero pues sí es importante tomar en cuenta esta evaluación de PISA, sobre todo en la comprensión lectora de los niños, bueno, que deja mucho que desear. Pues, en más información, en la mañanera, el titular del Infonavit, Octavio Romero Oropeza, habló sobre su declaración patrimonial, que ha sido muy...
0: Anda, sí. Los 14 millones de pesos que ha logrado reunir con su trabajo.
4: Que fue publicada después de que el pasado viernes la presidenta Claudia Sheinbaum, por cierto, le ordenara difundirla, ya que el Infonavit había determinado reservar las declaraciones de todos sus funcionarios. Escuchemos al titular.
6: Se les pegó la gana decir que el director del Infonavit ganaba más que la presidenta. Bueno, ya quedó claro. Ayer hice un desmentido en el sentido de que mi sueldo es lo que es, se ajusta perfectamente al tabulador federal y es una mentira absoluta. Luego se metieron también a revisar mi patrimonio, los bienes inmuebles, y dieron por sentado Yo tengo muchos años de funcionario público y siempre he declarado. Mis declaraciones son históricas y siempre he reportado lo que tengo y no ha crecido, básicamente. Yo aprovecho aquí, gracias presidenta, para decirle que no todos somos iguales. Corruptos son ellos que se dedican a mentir y cobran por eso. No todos somos iguales. Yo tengo cómo demostrar lo poco que tengo o lo que tengo.
4: Bueno, recordemos que Grupo Reforma publicó que de acuerdo con los valores declarados, el patrimonio del exdirector de Pemex ascendía a 47 millones de pesos, considerando 4 terrenos, 3 casas y cuentas bancarias. El titular declaró hoy que pues los terrenos y todo lo que tiene lo compró hace décadas, para aclarar, y pues reiteró que él no gana mayor, o sea, su sueldo no es mayor que el de la presidenta Claudia Sheinbaum.
0: Bueno, creo que la diferencia son 3,000
4: sí, ¿no? De pesos. Su salario bruto anual en 2025 fue 2,261,994 pesos, mientras que el de la mandataria fue 2,302,252 pesos.
0: O sea, muy poquitito abajo.
4: Chiquito.
0: Apenas.
4: Ay, no, pero más menos.
0: Pues sí. Pues sí. Más o menos, no, pues sí, sí es menos. Está bien. ¿Algo más, Leire?
4: Nada más, al momento toda la información.
0: Pero se enojó, ¿no? Estaba molesto.
4: Sí, se mostró Octavio molesto, Romero. Sí, que le hayan inventado lo de su declaración patrimonial.
0: Bueno, nadie le inventó nada. No la reveló hasta que le dijeron, hermano, necesitas hacerla pública. Y ahí fue cuando ya reveló sus 14 millones y sus terrenos y lo que tú quieras, pero bueno. Está bien. Gracias, Leire.
4: Muy buenos días.
0: Gracias. Las 9:19. René Cruz, tú traes información.
7: Hola, Ana, muy buenos días. Un juez federal sentenció a 30 años de prisión a Juan Carlos Benavides Cuadros, esto por los delitos de trata de personas y explotación sexual agravadas relacionados con el caso Sonadivas. De acuerdo con la investigación, el hoy sentenciado obligaba a 4 mujeres de nacionalidad extranjera a dar servicios sexuales, esto durante el 2017, material que fue publicado en la página Zona Divas, por lo que recibía un beneficio económico. Por estos hechos, en septiembre de 2017 se inició la indagación. El proceso penal por parte de la Fiscalía Especializada en Delitos de Violencia contra las Mujeres, grupos en situación de vulnerabilidad y trata de personas, hasta obtener la condena, así como una multa de más de 3,500,000 pesos. El monto de la reparación, Ana, se va a determinar en la etapa de ejecución de la sentencia. Ana, el reporte que tengo.
0: Muchas gracias, René.
7: Buen día.
0: Gracias, muy buen día. Información contigo de la jefa de gobierno, Arturo Damián. ¿De qué se trata? Cuéntanos.
8: Hola, ¿qué tal, Ana Francisca? Te saludo con gusto. La jefa de gobierno, Clara Brugada, urgió a que en todas las casas de la Ciudad de México se instalen detectores de gas y humo luego de acudir a la colonia Minas de Cristo en la alcaldía Álvaro Obregón, donde la semana pasada ocurrió una fuerte explosión por acumulación de gas en una vivienda y que dejó un saldo de 2 personas fallecidas y 14 lesionadas. Este sábado la mandataria acudió hasta ese lugar, acompañó a personas afectadas y familiares de personas fallecidas, recordando que justo un día antes ella había entregado detectores de gas y humo precisamente para evitar situaciones de riesgo como la que ocurrió. Por ello, su urgencia para que en todas las casas haya estos dispositivos. Escuchémosla.
9: Estos detectores de gas, de humo, que alertan cuando hay una fuga de gas y inmediatamente hacen que la familia se retire del lugar y se hable al 911. Esto es lo que necesitamos en todos los lugares, en todas las casas. Hago un llamado para que puedan acceder a uno de ellos. Tiene un costo, el gobierno lo da gratuito, pero sí necesitamos aprender a prevenir. Si tenemos nuestras líneas de gas, hay que estarlas revisando de manera permanente.
8: La autoridad precisó que el saldo confirmado luego de esos hechos es de 2 personas fallecidas, Carlos Alberto López González, de 45 años, y Guadalupe Sánchez, de 56. 8 personas permanecen hospitalizadas, todas en estado delicado, y bueno, otras más ya han podido ser dadas de alta. Además, 5 predios resultaron afectados, de los que 4 son viviendas y otros se trata de un establecimiento mercantil. Ante toda esta situación, Brugada Molina informó cómo serán los apoyos que se den a los afectados. Volvamos a escuchar.
9: Vemos que la Secretaría de Vivienda del Gobierno de la Ciudad estará apoyando a partir del lunes con un apoyo para renta a las familias que se quedaron sin vivienda. Las 15 familias van a ser apoyadas con apoyo en renta a partir del lunes. Y desde la CEADI estaremos apoyando como un apoyo solidario a los familiares de las personas fallecidas. Se les va a entregar 40 mil pesos el próximo lunes y a los familiares de las personas graves se les va a entregar 15 mil pesos.
8: Bueno, finalmente, Brugada Molina informó que este lunes estará comenzando la demolición de las estructuras que así lo requieran por el daño que sufrieron. Ana Francisca, el reporte.
0: Muchísimas gracias, Arturo. Las 9:23, nos vamos a la pausa. 5543-77125, nuestro WhatsApp aquí en cabina. Yo soy Ana Francisca Vega, no se vayan, volvemos.
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0: Son las 9:27 a.m. La semana pasada se dio a conocer la instalación de la Comisión de Verificación de Candidaturas dentro del INE para buscar de alguna manera reducir las posibilidades de que el crimen organizado se meta vía los partidos políticos y la selección de sus candidatos en las elecciones que se van a llevar a cabo en junio del 2027. Lo hemos platicado aquí, es una elección muy grande, 17 gubernaturas, más de 2.200 presidencias municipales, miles de cargos locales van a estar en las boletas, y dado los antecedentes y la injerencia del crimen en partidos políticos y eventualmente en las propias elecciones y en las candidaturas y eventualmente en los funcionarios públicos que se supone nos tienen que responder, pero responden a otras lógicas, pues es fundamental entender qué es lo que va a hacer esta Comisión de Verificación de Candidaturas. Y quien está a cargo de la comisión como presidente es el consejero Arturo Chávez, que está con nosotros en la línea telefónica. Gracias por compartir estos minutitos con nosotros, consejero.
1: Muy buenos días, Ana Francisca. Un saludo a ti y a tu auditorio. Con mucho gusto.
0: A ver, ¿de qué se trata esta comisión? ¿Qué es lo que va a hacer? ¿Cuáles son sus límites? ¿Hasta dónde puede llegar? ¿Van a asegurar que no haya gente infiltrada del crimen en las candidaturas? ¿O cómo está la cosa, Arturo?
1: Es un primer paso que se está dando a partir de una iniciativa que aprobó el Congreso, donde se crea esta comisión que lo que va a hacer fundamentalmente es invitar a los partidos políticos y a los candidatos independientes para que voluntariamente se anoten en una lista que nosotros mandaremos a las instancias correspondientes para checar que su historial no tenga ningún riesgo razonable. Es decir, que no tenga alguna posibilidad de que pueda ser alguien que ha incurrido en algún delito, ya sea con la delincuencia organizada u otro tipo de delitos, sí, ¿no? Entonces, lo que estamos haciendo es invitar a los partidos políticos a partir de esta iniciativa que nos manden sus listas, que estas listas sean verificadas y que tengan la tranquilidad de que no van a postular como candidato a nadie que tenga que ver con la delincuencia organizada o con algún otro tipo de delito.
0: Esto evidentemente no excluye a los partidos políticos de sus propias acciones de verificación, ¿no, consejero?
1: No, de hecho, lo ideal es que los propios partidos pues manden a candidatos que no tengan ningún tipo de relación con la delincuencia organizada.
0: Claro.
1: Sin embargo, pues muchas veces es muy difícil rastrear algunos indicios de esto para los propios partidos. Pero para eso está la Comisión Nacional Bancaria, que nos va a hablar de sus ingresos. Para eso está la Fiscalía General de la República, las fiscalías estatales, que en sus historiales sí van a poder decirle al partido político, pues este sí tiene ciertos indicios que es importante que consideres.
0: O sea, como focos rojos diciéndole, oye, aquí el patrimonio creció de tal a tal y esto es muy extraño porque, ¿no? O sea,
1: así es irregular o tuvo reuniones con tales personajes. Este tipo de cosas que hay un seguimiento, digamos, un monitoreo permanente de las personas públicas, y que es importante que los partidos lo sepan antes de enviar a un candidato o candidata.
0: Entonces, la comisión va a canalizar, digamos, estas listas a las distintas instituciones que serán las encargadas de decir, aquí sí hay un problema, aquí no hay un problema. ¿Cuáles son? Decías la Fiscalía General de la República, pero ¿qué otras, Arturo?
1: Es la Fiscalía General de la República, todas las fiscalías estatales, la Comisión Nacional Bancaria y de Valores, la WIF y el Centro de Investigación.
0: Ajá. Ustedes no pueden entonces vetar perfiles, nada más pueden decirles aguas con este.
1: Sí, no podemos. Aquí partimos de la presunción de inocencia y de que el partido político es el responsable. Sin embargo, sí lo decimos muy claramente, los partidos pierden al mandar ese tipo de candidatos, a la larga terminan perdiendo. Entonces, hasta es un problema de cálculo político, ¿no? ¿Para qué mandas de candidato a un presunto delincuente si a la larga te va a traer muchas consecuencias, como efectivamente lo señalabas al principio, ya lo hemos visto en distintos niveles de participación política, ¿no?
0: ¿Tienen pensado que entren todos los partidos a esta acción voluntaria?
1: Nosotros estamos tratando de convencer y vamos a seguir haciendo este esfuerzo para convencerlos de que le conviene a todas y a todos esta medida. Es decir, los partidos políticos deberían ser los más interesados en mandarnos estas listas. Ha habido partidos que no les ha gustado la idea, nosotros estamos en diálogo con ellos para convencerlos de que en realidad les conviene esta medida que se va a tomar.
0: ¿Quiénes sí están de acuerdo y quiénes están en este proceso, digamos, de convencimiento, como le llamas?
1: Mira, la mayoría está de acuerdo, hasta ahorita solo tenemos una impugnación por parte del PRI, pero estamos en diálogo con ellos para convencerlos las virtudes de este...
0: ¿Te tengo en la línea, consejero? Creo que se me cortó. Sí, se cortó. Se cortó la comunicación. Vamos a preguntarle. Regresamos contigo, porque se nos había cortado, consejero. ¿El PRI qué argumenta? Nada más para saber.
1: Metió un recurso de inconstitucionalidad de la creación de la comisión en la Suprema Corte. Ahorita yo pienso que ya en estos días lo va a resolver la Suprema Corte, y una vez que lo resuelva, pues digamos, va a estar, si no obligado, si dentro del campo de posibilidad de que pueda meter sus listas a verificación.
0: Hay un temor o una, sí, un temor quizá desde el lado de las consejerías allá en el INE, Arturo, de que si se cuela alguien del crimen organizado, volteen a echarle la bolita al INE y decirles, pues ustedes no nos ayudaron, o no, aunque sea un tema de percepción pública, ¿eh? No estoy diciendo que sea efectivamente su responsabilidad.
1: Sí, sí, siempre, de hecho, algunas consejerías decían que no teníamos por qué meternos, pero que yo creo que ante un tema de esta magnitud, que es grave para la ciudad mexicana,
0: sí.
1: Pues no podemos lavarnos las manos, ¿no? Y tenemos que correr ese riesgo. Nosotros apelamos a que las instituciones pues hagan su trabajo, ¿no? Y aunque nosotros no vamos a verificar plenamente estas candidaturas, sí consideramos que es un primer gran paso el que sean las instancias correspondientes, en este caso las fiscalías, la UIF, quienes nos señalen estos riesgos, y los partidos políticos realmente los tomen en serio.
0: Bueno, pues ahí está. Consejero, por último, y aprovechando que te tengo en la línea, quisiera nada más que quede muy claro para la gente que nos está escuchando, el auditorio que nos está escuchando. Este asunto de los servidores de la nación y este candado que se quitó para que servidores de la nación puedan participar también, como me parece que es, como observadores electorales, ¿de dónde sale esta decisión que a muchos tiene preocupados? Porque dice, pues estos finalmente son funcionarios públicos de la Secretaría de Bienestar, están en sus comunidades y la gente los identifica como los promotores de los programas sociales. Y ha habido muchas denuncias en torno a que los servidores de la nación en algunos lugares y en algunas ocasiones dicen, pues tú tienes que votar Morena porque si no se van a quitar los programas sociales, y ahora resulta que van a poder estar en las casillas. ¿Cómo está este tema, Arturo?
1: Mira, en primer lugar hay que dejar muy claro, no pueden estar, los servidores de la nación no pueden estar en las casillas, esto es completamente falso. Ajá. Lo que se quitó fue el cotejar las listas, es decir, solo confiar en mediante una carta firmada de que no trabaja en ningún lugar del gobierno. Eso fue lo que se cambió, fue el procedimiento. ¿Y por qué se hizo? Porque todo, tú sabes, son gastos. Y en las últimas elecciones el número de casos en el cotejo fue de 37 personas, es decir, una cantidad muy mínima de gente que intentó hacerlo, ¿no? Cuando hay miles de funcionarios.
0: Sí.
1: Entonces, solo fue una medida, solo se cambió la manera en que se va a verificar, pero ante una denuncia pública, por supuesto que se va a cotejar.
0: Bueno, pues ahí está hecha la aclaración. Entonces, el tema aquí es, si alguien dice que no es del gobierno, y si es del gobierno y está ahí, pues se tendrá que impugnar, ¿o?
1: Se tendrá que impugnar y se procederá a cotejarlo, y obviamente se le retirará, porque definitivamente ningún funcionario del gobierno puede estar como funcionario de casilla.
0: Bueno, pues ahí está. Te agradezco muchísimo, consejero, estos minutitos.
1: No, muchas gracias a ustedes y un saludo nuevamente.
0: Gracias, es el presidente de la Comisión de Verificación. Nada más no tenemos interés de platicar con él. ¿Por qué? Pues porque hay mucha gente que dice, el INE no tiene dientes para hacer esto, y cuando les caiga el chahuistle a los partidos y que efectivamente se compruebe, porque así ha sido en todas las elecciones, que hay personas que están señaladas de crimen organizado y o de comisión de algún tipo de delitos, pues el golpe de prestigio va a terminar cayéndole al INE, no a los partidos, que ya de por sí traen su buen número de desprestigio. Pero bueno, las 9:37 vamos a la pausa. 5543-77125. Nos vamos con la agenda internacional.
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3: Vamos con la información internacional más relevante. Trump pone el petróleo iraní sobre la mesa. El presidente de Estados Unidos, Donald Trump, planteó este domingo la posibilidad de que Washington se quede en Irán y se apropie de su petróleo, como en Venezuela, en lugar de retirar sus fuerzas una vez terminada la guerra. Desde Washington, José Díaz Briseño nos tiene todos los detalles.
4: Buenos días, Leire. Saludos desde Washington. El presidente de Estados Unidos, Donald Trump, sugirió ayer que su país podría tomar control de la exportación de petróleo de Irán, tal como ocurrió en Venezuela a inicios de año.
5: Al final dejaremos Irán, a menos que decidamos quedarnos y tomar el petróleo para nosotros mismos, como en Venezuela.
4: Durante una visita a Irlanda, Trump dijo esperar que el conflicto con Irán termine tras las elecciones legislativas de noviembre en Estados Unidos. Sin embargo, Trump planteó la posibilidad de que su país permanezca en el área. Desde el inicio del conflicto en febrero, Trump ha considerado la posibilidad de tomar el control de la isla de Harg en el Golfo Pérsico, por donde Irán exporta 90% de su crudo, pero los analistas aseguran que esto llevaría a un escalamiento mayúsculo de la guerra. Hasta aquí el reporte desde Washington.
3: Mientras tanto, los esfuerzos diplomáticos para reducir la tensión quedaron en pausa. Omán confirmó que la reunión prevista para este lunes entre Irán, Irak y los países del Golfo fue postergada. El encuentro buscaba abordar el futuro del Estrecho de Hormuz. El portavoz del Ministerio de Exteriores iraní, Ismail Baghaei, explicó este lunes que Arabia Saudita había pedido aplazar la reunión. Sin embargo, rechazó que la decisión saudí esté vinculada con los recientes ataques de los hutíes contra este país y los avances del grupo rebelde en Yemen y el Mar Rojo. Y la crisis energética se agravó después de que Arabia Saudita cerrara su oleoducto que atraviesa el desierto de la península arábiga, tras un ataque con drones lanzado desde territorio iraquí. Como resultado, Irak destituyó a un comandante militar y abrió una investigación, mientras que Arabia Saudita decidió por ahora no tomar represalias. Este oleoducto saudí permite enviar al Mar Rojo entre 4 y 5 millones de barriles diarios, evitando el Estrecho de Hormuz. Si no se reanuda en los próximos días, Riad podría quedarse sin reservas para exportación y el mercado podría perder hasta 4% del suministro mundial. Rusia lleva la guerra a las puertas de Polonia. Un dron ruso golpeó este domingo un tren de pasajeros en Yahodín, a unos kilómetros de la frontera de Ucrania con Polonia, poco después de que un tren diplomático con altos funcionarios europeos abandonara la zona. Entre ellos estaban los ex primeros ministros Boris Johnson del Reino Unido y Carl Bildt de Suecia, además de asesores de seguridad europeos, quienes regresaban de una conferencia en Kiev. La empresa estatal ferroviaria ucraniana Yukurzalisnitsia señaló que el convoy diplomático había salido antes de lo previsto por las constantes amenazas de ataques rusos y consideró muy probable que hubiera sido el objetivo del dron. El ataque no dejó heridos. Rusia reconoció haber atacado infraestructura en el oeste de Ucrania y aseguró que sus objetivos estaban vinculados al transporte de cargamento militar europeo. Mientras, el canciller ucraniano Andriy Sybiha denunció que Moscú está llamando directamente a las puertas de la Unión Europea y la OTAN, mientras que Polonia anunció un refuerzo de la seguridad fronteriza y su primer ministro Donald Tusk advirtió que no puede descartarse que la escalada llegue a territorio polaco. Y este lunes las reacciones subieron de tono. La alta representante de la Unión Europea para Asuntos Exteriores, Kaya Kallas, aseguró que el ataque ruso buscaba intimidar a los socios de Ucrania para que dejen de apoyar a Kiev. Por su parte, el secretario general de la OTAN, Mark Rutte, aseguró que Rusia está desesperada y afirmó que esta agresión obligará a la alianza a aumentar su apoyo a Kiev y a reforzar sus defensas. La guerra vuelve a acercarse peligrosamente a territorio de la OTAN. Trump no quiere pisar el freno a la inteligencia artificial. Durante su visita a Irlanda, el presidente de Estados Unidos, Donald Trump, minimizó este domingo los llamados para frenar el desarrollo de la IA y advirtió que Estados Unidos no puede ceder su ventaja frente a China. Aunque reconoció que podrían establecerse algunas barreras de seguridad, calificó como fuerzas negativas a quienes alertan sobre los riesgos de esta tecnología y aseguró que no quiere desacelerar la carrera tecnológica.
5: Llevamos la delantera frente a China en inteligencia artificial. Somos el país más sofisticado del mundo y francamente quiero que siga siendo así, porque quien gane la carrera de la inteligencia artificial, gana.
3: Las declaraciones llegaron después de que Dario Amodei de Anthropic, Sam Altman de OpenAI y Elon Musk de xAI respaldaron la necesidad de dar más tiempo a las medidas de seguridad para evitar que los sistemas puedan quedar fuera de control o ser utilizados para ciberataques y otros daños. El debate se intensificó tras la renuncia del investigador Jacob Coxon, quien acusó a la las empresas de IA de actuar de manera irresponsable. Por su parte, China rechazó las advertencias sobre la IA y acusó a Estados Unidos de tener una agenda oculta para estrangular el desarrollo chino. Y aquí hay una paradoja. Trump no solo defiende el avance de la IA, también la utiliza en sus propias redes sociales. En las últimas semanas ha publicado decenas de imágenes, memes y videos generados con inteligencia artificial para mostrar mapas en los que Estados Unidos cambia fronteras, ataques contra Irán, burlarse de sus adversarios y promocionar su propia imagen. Todo esto mientras insisten que los riesgos de esta tecnología están siendo exagerados. Y el tema podría llegar a la mesa de Trump y su homólogo chino Xi Jinping cuando se reúnan el próximo 24 de septiembre en la Casa Blanca. Esto fue Agenda Global con la información internacional más relevante al momento. Yo soy Leire Batalla y puedes encontrarme en X como arroba Leire-Batalla.
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1: Defensores, partidos burlan leyes electorales.
0: Milenio.
1: Ariadna Montiel, la dirigente de Morena que despierta 5.4 millones de apoyos mensuales.
0: La Jornada.
1: Anthropic, OpenAI, Google y Microsoft buscan autorregular su IA, plantean código de conducta y organismo de seguridad.
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1: Octavio Romero Oropesa explica bienes de su declaración patrimonial. Tengo manera de comprobarlo todo.
0: El País.
1: Asesinada en México una estudiante española que estaba de intercambio en la Universidad de Morelos.
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1: Sheinbaum, construcción de vivienda aportará 1.2% del Producto Interno Bruto anual. Para MBS Noticias, Ángela Molina.
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2: Nicolás Alvarado, buen lunes.
3: Querida Ana Francisca, fíjate que yo ahora en el Mundial de Fútbol veía que sacaba la afición argentina las pancartas sobre las Malvinas o empezaban a cantar sobre las Malvinas. Yo decía, ¿habrá alguna persona no argentina menor de 50 años que entienda de qué están hablando estas personas? Y probablemente no. Y ¿cierto? Eso es lo que era muy impresionante. Es decir, yo tengo 51 años, yo tenía 7 años cuando la guerra de las Malvinas. Me acuerdo vagamente, pero pues el resto del mundo ha avanzado sin preocuparse demasiado de las Malvinas. Ni siquiera los británicos se preocupan mucho de las Malvinas, pero los argentinos sí.
2: Sí, es parte de su identidad nacional, ¿no? Muy.
3: A ver, este grado, hay dos novelas nuevas sobre las Malvinas de este año, del mismo autor. No es un autor menor, es Eduardo Sacheri, un extraordinario escritor que se hizo famoso hace un par de décadas con una novela que se llamó La Pregunta de sus Ojos, que luego fue adaptada por Juan José Campanella al cine como El Secreto de sus Ojos y ganó el Oscar a la mejor película extranjera con un guión del propio Sacheri.
2: Tú dirías, si alguien nos está escuchando y jamás ha leído a Sacheri, ¿arrancarías con esa?
3: Sí, es una maravilla de novela. Fue con la que arranqué, además.
2: Recomendada.
3: Y a menos que sean futboleros, porque es un gran autor de crónicas y ensayos sobre fútbol. Entonces, si son futboleros, tiene varios libros futboleros. Y de hecho, la Pregunta de sus Ojos es una novela futbolera.
2: Cierto.
3: Bueno, pero más allá de eso, este año decide publicar dos novelas sobre las Malvinas. Ahorita te cuento por qué dos. Pero entonces uno se pregunta, Oscar, ¿por qué los argentinos? O sea, Milei habla sobre las Malvinas, hace que Trump hable sobre las Malvinas, la afición argentina saca pancartas sobre las Malvinas, cantan coplas sobre las Malvinas en los partidos. Entonces, de plano, pues me fui a preguntarle a Eduardo Sacheri por qué las Malvinas
2: están. Ni más ni menos, a la fuente. Nos fuimos a la fuente.
3: Ahí te va.
2: A ver.
4: Si vos le preguntás a cualquier argentino, bueno, ¿de quién son las Malvinas? Te va a decir, de Argentina, por supuesto. Y se lo puedes preguntar a una señora de 80 años o a un niño de 8 años que va a la escuela. Es como una noción identitaria completamente compartida que la guerra de 1981 no afectó. No altero. Es algo que recorre la cultura argentina de los últimos 100 años. Es decir, es muy anterior a la guerra de 1982 y muy posterior también. Para la agenda cultural argentina hay una extraña asociación de cuando recuperemos las Malvinas, recuperaremos también nuestra senda de grandeza. Como toda idea compartida, mítica, no importa si tiene bases reales o no. Opera como si la estuviera.
3: A ver, Ana Francisca, no es que sea la reserva de hidrocarburos del sur de América Latina. No es que tenga una importancia estratégica terrible. O sea, sí hay tantito petróleo y no está mal tener una base desde cerca de la Antártida, pero en realidad tiene un valor simbólico para los argentinos. Simbólico un poco loco, para serte franco, porque se llaman las Malvinas, es en honor al puerto bretón de Saint-Malo, es decir, fue Bougainville el que las bautizó. Sí llegaron los ingleses en el siglo XVII y fueron los primeros en habitarlo, y en el camino llegaron los españoles y pactaron con los franceses y tuvieron el control, no que estuvieran habitadas, por otra parte. Y sin embargo, la carga simbólica de las Malvinas ha sido tan importante que durante 3 meses, en 1982, hubo una guerra. Las dos novelas de Sacheri tratan de eso. Demasiado Lejos, que es la primera que publicó, es una novela sobre cómo vivía la sociedad argentina con orgullo y emoción que los muchachos se fueran a pelear allá. ¿Qué quedará de nosotros? Es una novela contada desde los muchachos, muy a la manera de Erich María Remarque, de Sin Novedad en el Frente o de Tres Camaradas. Es la historia de estos argentinos que van henchidos de patriotismo al combate y que pues se acaban preguntando qué quedará de nosotros. Es decir, como dice el propio Sacheri, o uno de sus personajes, se acordarán allá de que peleamos, de todo lo que nos pasó, de lo que hicimos acá, o pasará el tiempo y la gente en una de esas prefiere olvidarnos. Eso me pregunto, teniente. Me pregunto qué quedará de nosotros, si es que queda algo, ¿vio? Y es la pregunta central, es decir, ¿para qué se perdieron esas vidas y para qué tiene ese punto de agenda argentina? Ahora, yo preguntándole a Sacheri, le dije, a ver, eso es una novela que cuestiona la relación de Argentina con las Malvinas, que la condena, y bueno, me dio una buena lección de literatura diciéndome que la literatura tiene afanes más complicados que eso.
2: A ver.
4: En general, como lector, me molesta cuando siento que me están pontificando desde el autor de una novela. Y que incluso en un ensayo, yo leo un ensayo tuyo, naturalmente, bueno, estoy asomándome a tus opiniones. Ahora, si voy a leer una novela tuya, quiero que me invites a un mundo y yo ver dónde me paro, cómo me paro, qué pienso de tus personajes, qué pienso de sus conflictos. No me interesa en mis novelas obligar a mis lectores a pensar como yo. En todo caso, sí me gustaría invitar a mis lectores a pensar sobre algunos temas, pero a pensar lo que esos lectores deseen pensar.
3: Eso lo logra muy bien, con mucho oficio narrativo, Ana Francisca. A ver, te cuento. Sacheri es historiador y es profe de historia a la fecha. Es algo que le interesa muchísimo. Me contaba también que como parte de esta investigación no solo leyó muchísimos libros argentinos de historia, leyó muchísimos libros británicos, claro, de historia. Se nota, además, se nota cómo entiende los mecanismos de la guerra desde ambas partes, cómo entiende la lógica física, topográfica de la guerra. Es una novela extraordinariamente eficaz para contarnos qué se siente estar en una trinchera, qué se siente estar atrapado, qué se siente estar huyendo, lo cual, bueno, pues no es una experiencia que ha tenido Sacheri, no es una experiencia que hemos tenido la mayoría de los seres humanos. Pero lo que logra muy bien es mostrarnos la futilidad de la guerra en lo que llaman los franceses la petite histoire. Es decir, son tres amigos, dos trabajan en un taller mecánico, uno está enamorado de la hermana del otro y no lo sabe su amigo. El tercero es de un estrato socioeconómico un poquito más alto, su mamá es hermana de un militar y va a hacer un poquito de chanchullo para que lo protejan en el ejército, lo que a él lo molesta porque él quisiera estar con sus amigos. Se le va a ir la vida finalmente en eso, digo, perdón por el spoiler, pero por querer reunirse con los amigos se le va a ir la vida. Y todo es, pues digamos, un poco absurdo, es decir, porque finalmente lo que hay, recordemos que la guerra se produce en el contexto de la dictadura de Videla, en 1982, es un esfuerzo de legitimación de un régimen como hoy usan las Malvinas, Trump o Milley, pues para los efectos, o sea, como hoy Trump dice, pues si los ingleses no están de acuerdo en que yo cierre el estrecho de Hormuz, ¿qué tal que me alío con Milley para el asunto de las Malvinas? Le pregunto a Sacheri, ¿la quisiste escribir para hablar de las guerras que vivimos hoy en estos tiempos de Gaza y de Kiev? Otra vez la respuesta es no.
4: Venimos de algunas décadas extrañamente pacíficas. El mundo vive en guerra. La cultura, el ser humano ha vivido en guerra desde que es hombre. Esto no lo digo en términos celebratorios ni que pretendan naturalizar la violencia entre los seres humanos. Pero creo que la violencia es un dato de la realidad. La resolución violenta de nuestros conflictos. En todo caso, después de la Segunda Guerra Mundial, es decir, una primera mitad del siglo XX, atrozmente sangriento, una buena parte del mundo intentó encontrar mecanismos para ser un poco menos violenta. ¿Los consiguió o no lo consiguió?
5: Lo consiguió temporalmente.
4: Lo consiguió temporalmente, entonces me parece que interrogarnos sobre nuestro modo bestial de solucionar los conflictos es interrogarnos sobre el modo humano.
3: Eso es lo que hace de ¿Qué quedará de nosotros, Ana?, una buena novela. Es decir, es una novela que trasciende, digamos, el afán panfletario de decir qué barbaridad la guerra es terrible o qué barbaridad la sobrecarga simbólica de las Malvinas es excesiva, para contar una historia de seres humanos que nos toca, que nos conmueve y que ilustra lo que sucede y que le da a Sacheri, en un último inserto que te voy a poner a partir de nuestra conversación, voy a publicar la conversación en mi sitio web completa para que la puedan disfrutar, como la disfruté yo, pero lo que le decía yo es, bueno, a ver, ok, los seres humanos somos muy violentos, no tenemos remedio, no en 1982, no en 2025, entonces ¿para qué escribir literatura? ¿Para qué lo haces? Y bueno, resultó más esperanzado de lo que yo esperaba.
6: El arte es una manera de... es uno de los modos de reflexionar y está muy bien, pero no le veo demasiadas chances de modificar los resortes básicos de nuestro modo de vincular.
7: ¿Por qué o para qué lo haces?
6: Porque me sentiría peor no haciéndolo. No creo que cuando leo ni cuando escribo solucione la vida, pero es más llevadera.
2: O sea, digamos totalmente que... de acuerdo con Eduardo Sacheri.
3: Sí, pues es que el arte es como la democracia, según Winston Churchill. Es decir, es la peor manera de lidiar con la realidad, a excepción de todas las demás. La novela es conmovedora. Creo que es una novela que nos puede trastocar respecto a nuestra relación. Te voy a decir, ni siquiera digo con la guerra, Ana, con la violencia y con la ira que nos está afectando a todos en este momento. Porque lo que vemos es, pues, las cosas que importan de a de veras. Y las cosas que importan de a de veras es la amistad. No como dice Sacheri, que unos tipos quieran algo, otros tipos quieran lo mismo, se encuentran para matarse. Los que matan a los que mueren son los que ganan la guerra y son los que se quedan con eso que querían los unos y los otros. Es un parlamento del más elemental de sus personajes, pero finalmente si lo reduces a absurdo y cómo no hacerlo, sí, pues sí. Eso es un poco la guerra, ¿no?
2: Me encanta. Tu sitio es Nicolás Alvarado.
3: NicolásAlvarado.com. Ahí va a estar hoy publicada
2: para escuchar la entrevista completa.
3: Y las novelas se llaman Demasiado Lejos, la que cuenta la visión de los que se quedan y qué quedarán de nosotros.
2: Me fascina el título, además, ¿qué quedará de nosotros? Es un título fantástico.
3: Es buenísimo porque además lo que te dices es, bueno, y 40 años después, ¿qué quedó de ellos?
2: Pero es que es una pregunta que además nos hacemos todos siempre, ¿no? Es una cosa muy... es justo lo que decía él, o sea, es el tema, es la humanidad, ¿no?
3: El tema es la humanidad y el tema es, pues digamos, los lazos de solidaridad que somos capaces de tender.
2: La voy a leer, sin duda la voy a leer. Y para la gente que nos está escuchando que no ha leído a Sacheri, la pregunta de sus ojos es el 2005 ya.
3: 2005.
2: Qué barbaridad.
3: Y todas están editadas por Alfaguara, que es su editorial de toda la vida.
2: Gracias, Nicolás Alvarado.
3: Querida Ana.
2: Gracias. Nos vemos el próximo lunes. Oigan, rapidísimo, la presidenta Sheinbaum habló sobre este trágico asesinato de la estudiante española en Morelos, Claudia Tacoronte. Esto fue lo que dijo.
8: Está en contacto ya la Secretaría de Relaciones Exteriores de este lamentable homicidio. Está ayudando a la Secretaría de Seguridad y Protección Ciudadana, el Gabinete de Seguridad, a la Fiscalía del Estado de Morelos, y ya está la Secretaría de Relaciones Exteriores en contacto con el Consulado de España.
2: Bueno, es lo que dijo. Vamos a estar, por supuesto, en este tema en los próximos días. Las 9:59, gracias, nos vamos. Buen lunes, buen arranque de semana para todos. Los dejo con mi querida Gaby Vargas, como todos los días. Y después, ya saben, Luz Macetina y Poncho Vera. Pasen un bonito día, pasen un increíble día. Y nos escuchamos mañana, como siempre, 7:00 a.m. en punto.
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2: ¿Qué rollo con el pollo? Buenos días, ¿cómo están? Qué gusto saludarlos en esta mañanita de lunes. Hoy es lunes y estamos muy contentos de estar por aquí una mañana más a través de la frecuencia naranja. Hoy es lunes 14 de septiembre. ¿Qué? Qué rápido, ¿verdad? Ya se llegó el 14 de septiembre. Y fíjense que hoy es un día muy especial para los que nos dedicamos a esta bonita profesión, porque hoy se celebra desde 1957 el Día del Locutor aquí en México. ¡Qué bonito, qué precioso! Saludos a todos mis compañeros, grandes amigos, colegas que estamos y tenemos la dicha de estar detrás del micrófono. Les mando un fuerte abrazo y deseándoles todo lo mejor a todos mis compañeros, obviamente aquí de EXA, la mejor. Un saludo muy especial y a todos los locutores del mundo, a todos los meseros del mundo, ¿no? Sí, muchas felicidades, que Dios los bendiga y que sea un excelente día y que sean muchos años más, con este bonito privilegio. Oigan, también es el Día Nacional del Charro, se celebra en México el Día del Charro y esta es una fecha muy ligada también pues a las fiestas patrias y a una de las tradiciones más representativas de nuestro país. ¡Qué bonito y qué precioso! Felicidades a todos los charros y locutores hoy en su día. Estamos de manteles largos, iniciando esta mañana con una temperatura actual de 30 grados centígrados. Está poquito nublado, muy rico que está la temperatura, porque sí hace calorcito, pero no se siente tanto, como que no está el sol tan intenso. Entonces está muy agradable. Esperemos que estés teniendo un excelente inicio de día, de semana, que Dios te bendiga en todos tus proyectos, actividades pendientes y que pues en esta temporadita que también es de fiesta, pues nos cuidemos mucho y que lo hagamos con buena música, claro, una buena fiesta, un buen ambiente, una buena reunión, tiene que haber buena música, por eso quédate con nosotros hasta las 11 de la mañana, estamos con A Toda Mafer para que disfrutemos juntos de este día, con información de tus artistas, la inspiración del día y mi queridísima Abril está aquí en los controles técnicos. Yo soy tu amiga Mafer Ortiz y te invito a que te quedes con nosotros, a que no le cambies y a que disfrutemos de esta mañana tan bonita y tan preciosa. La línea de WhatsApp 624-192-1039 es la línea de WhatsApp y aquí nos va a dar muchísimo gusto leer tus comentarios, tus mensajes y recibirlos con mucho gusto. Me voy y arrancamos a través de la frecuencia naranja EXA. ¡Súbele! Porque estamos en A Toda Mafer.

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2: Las 9:14 de la mañana. Oigan, déjenles platico algo rápidamente. Hoy, 14 de septiembre, se celebra también la 78ª edición de los premios Emmy, una de las noches más importantes de la industria del entretenimiento y pues de la televisión en general allá en Estados Unidos. Y esta ceremonia se va a realizar en Los Ángeles, California, donde se reunirán actores, actrices, directores, productores y creadores de algunas de las series y programas más importantes del momento. Algunas de las que pueden ser de las que ahorita estés viendo tú. Resulta que los Emmy son considerados el máximo reconocimiento de la televisión en Estados Unidos. Y pues bueno, ganar un Emmy puede representar uno de los reconocimientos más importantes de la carrera de un actor, director, guionista o productor. Pero bueno, ¿qué es lo que se premia? Y es exactamente lo que está en televisión y las producciones realizadas para plataformas de streaming. Hay categorías como mejor serie dramática, mejor serie de comedia, mejor actor, mejor actriz, actores de reparto, dirección y guión. Además de premios técnicos por fotografía, edición, música, vestuario, sonido y efectos especiales. Y esta bonita tradición, los Emmy, comenzaron desde 1949. Y en aquella primera ceremonia se entregaban solamente 6 premios y el boleto costaba apenas $5. O sea, poder estar en ese evento. Y no sé ahorita, que ya ha cambiado y que ya se entregan muchísimos reconocimientos más, cuando era más valioso. O sea, si en ese entonces que se entregaban 6, hoy por hoy, es igual. Las famosas estatuillas representan a una mujer con una sala sosteniendo un átomo. Las alas simbolizan el arte y el átomo, la ciencia y tecnología detrás de la televisión. Y aquí hay un detalle curioso, fíjense que antes de decidirse por esa estatuilla, se rechazaron 47 diseños diferentes. Pero bueno, para esta nueva, hoy que se va a llevar esta nueva ceremonia, esta estatuilla, que aunque parece de oro macizo, no lo es. Está fabricado con cobre, níquel, plata y oro. Y pesa aproximadamente 3 kilos y cada pieza requiere alrededor de 5 horas y medias de fabricación. La Academia encarga cerca de 400 estatuillas para los premios Emmy cada año. Imagínense, empezaron con 6 y ahora son 400. Y bueno, aquí vamos a ver cómo esto va a ser a las 5 p.m. del Pacífico. Hora del Pacífico, a esta hora se va a estar transmitiendo completamente en vivo. Y pues bueno, se van a reconocer a las mejores series de comidas, de comedia. Yo sé, parece que traigo hambre. Mejor serie dramática, entre otras. Pues la verdad que va a ser, a mí estos eventos me encantan. Se pone muy padre. Pero bueno, ahí estaremos al pendiente y mañana como quiera te platicamos el resumen de esta gran festividad y de la alfombra roja y todo que ver. Pues es que van a ir muchos artistas, van muchos medios de comunicación. Ahí se sabe todo, que si regresó, que si no regresó y todo, etcétera. Todo que ver, todo que ver. Pero bueno, tengo la línea de WhatsApp por aquí completamente disponible para que te pongas en contacto con nosotros. Si tienes algún reporte, algo que nos quieras compartir, hazlo a la línea de WhatsApp 624-192-1039. Me va a encantar saber si hay por ahí algo. Dice, buenos días, Mafer, muchas felicidades por alegrarnos todos los días. Dios te bendiga y sigue con esa aura tan bonita. Ay, mi querida Sandra García, te mando un beso y un abrazo. Gracias por darte el momento para mandarme este mensaje. Gracias de todo corazón y por tus bonitas palabras. Oigan, hombre, me encanta leerlos, qué bárbaros. El sábado estuvimos entregando los taquitos deliciosos con nuestros amigos del Comalón, a quien les mando un saludo muy especial. Por ahí estuve con mi buen Chilapa, pero también se hizo presente la queridísima La Chula de La Mejor. Y bueno, el punto es que estuvimos compartiendo micrófonos de 9 a 11 de la mañana, entregamos taquitos de canasta, llegaron muchos radioescuchas, pero bastantes, se nos hacía fila ahí, ahora sí como dicen, se vendió todo, de chicharrón, de todo se nos fue. La verdad que mucha gente se dio cita este sábado pasado y nos encanta porque pues obviamente estas actividades son para celebrar el orgullo de ser mexicanos y pues qué mejor con unos buenos tacos, ¿verdad? Bien ricos. Y además, pues siempre con el corazón en la mano y agradecerle porque nos sintonizan, porque son parte de la familia y pues bueno, aparte que se den el tiempo de ir a saludarnos, nos encanta. Me dio mucho gusto saludar a mucha gente que no tenía el gusto de conocerlos en persona, muchos radioescuchas que yo sé que por aquí nos mandan mensaje, pero no, se dieron ahí, nos saludamos, nos abrazamos, yo soy fulanito de tal, ya sé, yo soy quien participa en la cabina del despecho, ya sé, y bien padre, pues les puse cara a muchos, muchas gracias por ir por allá con nosotros. Y este sábado hay otra vez, ¿ok? Para que estén al pendiente. Siempre lo mejor, hoy, mañana y siempre, mi queridísima locutora hermosa, mi buen Javier Buena el Calapoa, gracias amigo, te mando un fuerte abrazo. Muchas gracias también por siempre escucharnos por aquí. Pues ahí está, así, feliz día de locutor a todos. La verdad que nos da mucho gusto recibir sus mensajitos y la verdad lo digo aquí, qué bonito es trabajar por acá. Dice, buenos días, Mafer. El día sábado yo me perdí de la taquiza. Ah, Chihuahua. Dice, porque pensé que iba a ser a las 11. Y resulta que el George de la Selva me dijo que es de 9 a 11. Exactamente, mi Uriel. Empezamos a las 9 en punto y terminó a las 11. Y qué bueno, te voy a decir por qué. Porque hacía un calor, pero calor, señor, calor. O sea, mis respetos para mi compañero Chilapa, la verdad, qué bárbaro. Ahora que estuvimos este sábado, muy bien todo, ¿no? Traemos toldo, tenemos ahí, gracias a Dios, traíamos también los abanicos que estamos regalando aquí en Exa. Teníamos agüita fresca. Alguien, y de hecho no sé quién fue, pero me dijo Chilapa que alguien nos llevó aguas minerales. Y le quiero agradecer bastante porque yo creo que si no hubiera sido por esa agua mineral, en serio yo me hubiera desmayado. Porque mire, yo llegué con mi café muy tempranito, yo fresca por la mañana. Después nos regalaron ahí mis amigos de Comalún una agüita deliciosa de Jamaica. Igual me la tomé. Pero entre más iba pasando la mañana, pues hacía más calor y muchísimo calor que estaba haciendo. Bueno, yo estaba empapada. Y de repente alguien me llevó esa agüita mineral y me la empecé a tomar. Pero fue tanto el calor que sentía o que me abochorné, no sé, que se me taparon los oídos y después me dijeron que se me subió la presión y que no sé qué. No aguanté, oiga, no aguanté. Pero bueno, alguien me llevó por ahí, nos llevó agüita mineral. Híjoles, qué bárbaro, me cayó, pero como de gloria. Pero bueno, me voy con más música. Ahorita regresamos. Línea de WhatsApp 624-192-1039. Repórtate, manifiéstate. Me va a encantar leerte. Me voy con música y ya regresamos. ¡Súbale! ¡Súbale!

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1: Ya son las 9:32 de la mañana y me encantan los lunes porque siempre aprendemos. Y hay algo con lo que me gustaría iniciar esta sección, que es el cuerpo habla todos los días. La pregunta es si hemos aprendido a escucharlo. Muy buenos días, Rodrigo Vargas. Qué gusto tenerte hoy aquí como cada lunes en el programa.
2: ¿Qué rollo con el pollo, querida Mafer? Gracias por tenerme aquí en tu programa y encantado de discutir más sobre la lógica biológica.
1: Me encanta. Y es que la semana pasada también nos quedamos, muy buenos días, Rodrigo, nos quedamos pues con muchas ganas de seguir platicando, pero el tiempo se nos fue terminando. Y es que hay gente que nos preguntaba sobre, principalmente uno de los temas como que más llama la atención, es hablar sobre el cáncer. Que en este caso fue como de los la enfermedad que le hizo al doctor Hammer como decir, a ver, ¿qué está pasando? No, porque él mismo lo vivió, pero a mí me gustaría que tú nos platiques un poquito más de la lógica biológica.
2: Con todo gusto, Mafer. Pues básicamente lo que les puedo compartir de la lógica biológica es que todo este conocimiento científico sobre la biología y cómo funciona en el cuerpo humano, pues viene a partir de unos descubrimientos que hizo un doctor alemán en los años 80 y 90, que terminó bautizando como Germanische Heilkunde, o por sus siglas en inglés, GHK, o la nueva medicina germánica. Y esta nueva medicina germánica, básicamente, Maffer, es un cambio de paradigma, es un paradigma completamente distinto para observar la salud y cómo el cuerpo reacciona ante diferentes choques biológicos o adaptaciones que se van manifestando a lo largo de nuestras vidas.
1: Sí.
2: Te diría que la medicina germánica, pues es un estilo de medicina que va un poco distinto a la convencional, a la que conocemos normalmente, porque si pensamos en la que conocemos normalmente, la medicina convencional, sí, podemos observar que esta medicina se enfoca en suprimir los síntomas, ¿no? Uh-huh. Siempre que llegas al doctor con un dolor, con algún padecimiento, pues el doctor te hace un diagnóstico y te da ciertos medicamentos para que los síntomas desaparezcan.
1: Sí, o adormecerlos, ¿no? También nada más.
2: Exactamente. Mientras que la medicina germánica lo que hace es que es una medicina causal. ¿Y qué quiere decir eso? Que en vez de suprimir los síntomas, nos vamos a enfocar en encontrar la causa de los síntomas para resolver la causa y, por ende, terminar con los síntomas.
1: O sea, sanar, llegar al punto de sanación.
2: Correcto. Y justamente esta medicina trata muchísimas cosas, muchísimas enfermedades. Solamente hay tres de las que no se mete, digamos. Cuando hay las siguientes tres es que ustedes tienen que ir corriendo al doctor y aprovechar que existe la medicina que conocemos, que son básicamente intoxicación, accidentes o malnutrición. Fuera de eso, todas las demás enfermedades, como todo tipo de cáncer, enfermedades crónicas, alergias y también psicosis, entran en el territorio de la Germanische Heilkunde. Y por ende podríamos tener una aproximación biológica para, uno, entenderlo y, dos, resolverlo.
1: Oye, me encanta esta información que nos dices, pero además, todo esto hay una comprobación y una investigación científica médica que se tuvo que hacer para poderlo presentar el día de hoy, ¿no, Rodrigo?
2: Así es. De hecho, el doctor Hammer, pues como platicábamos en los lunes pasados, uh-huh, es un doctor que vivió una situación muy fuerte cuando perdió a su hijo después de una bala perdida estando en unas vacaciones. Uh-huh. Después de que el hijo muere, el doctor reacciona con un cáncer testicular y a partir de ahí es que nace la pregunta que le da inicio a toda esta investigación y descubrimiento. La pregunta fue: ¿podrían todos los cánceres ser provocados por acontecimientos extremadamente traumáticos?
1: Wow.
2: Y ahí fue donde arranca todo el estudio, y efectivamente, Maffer, como tú lo mencionas, las cinco leyes biológicas de la naturaleza que descubrió y documentó el doctor Hammer fueron validadas y verificadas más de 10 veces en diferentes universidades e instituciones de salud pública gubernamentales por toda Europa. Sí. Entonces, más de 10 veces esto se comprobó, y obviamente hubo miles, varios cientos de médicos que dieron su confirmación, pero evidentemente esto detonó una gran persecución, porque claro, los descubrimientos que hizo Hammer no necesariamente le convienen a la medicina convencional.
1: Claro, no, y es que a mí, ¿sabes qué me llamaba la atención? Que cuando él hace su recorrido y también pues es perseguido de alguna u otra forma y querían que comprobara, porque cuando hablamos del cáncer hasta la fecha, aunque eso fue hace muchos años, pues es decir, ¿cómo me estás diciendo, verdad? Que todo, o sea, que lo que tú me estás diciendo pues es verdad, y cuando lo hacen y me encantó esa parte de su historia, como que comprobarlo, ahora sí que científicamente salió todavía contraproducente para los, ahora sí que para los enemigos, los archienemigos.
2: Sí, fue increíble. Y bueno, pues hoy el día de hoy preparé un poquito de información al respecto, uh-huh, para seguir metiéndonos a este mundo de la lógica biológica.
1: Adelante.
2: Y me encantaría, Maffer, si te parece bien, repasar lo que es un choque biológico.
1: Sí.
2: Y después posiblemente hablar un poco sobre el sistema nervioso. Okay. Que maneja nuestros cuerpos.
1: Me encanta. Adelante, Rodrigo.
2: Venga, pues lo primero es que la primera ley de la biología es que para que haya una enfermedad tiene que haber un choque biológico. ¿Y qué es esto de un choque biológico? Pues es un evento, digamos, conflictivo, ¿no? Que tiene que cumplir con tres ingredientes fundamentales. Okay. Número uno, el evento tiene que ser agudo y dramático. Número dos, tiene que ser inesperado, o sea que no lo veías venir. Uh-huh. Y número tres, el evento tiene que ser vivido en soledad o en aislamiento.
1: Sí.
2: Cuando estas tres situaciones se formulan, es que se genera un DHS en nuestro cerebro, un choque biológico. Y eso genera una marca en una parte específica del cerebro, que dependiendo dónde se genere esa marca, se va a ir a manifestarse en un órgano en particular. Y todo este funcionamiento, pues, es el lenguaje de la naturaleza y está sumamente relacionado a nuestro sistema nervioso.
1: Wow. O sea, está literal, todo esto es esta combinación de este choque biológico hace una reacción en mi cerebro y de ahí, bueno, en mi sistema nervioso, y de ahí es donde se conecta a la enfermedad, que eso es lo que también él explicaba en sus estudios, el doctor Hammer, ¿verdad? O sea,
2: así es. Uh-huh. Y yo les pido a todo tu auditorio que se imaginen cuando han tenido un choque biológico, ¿no? Estas son situaciones, insisto, que son agudas, dramáticas, inesperadas, que nos agarran mal parados y que además vivimos en soledad. Entonces, por ejemplo, una llamada sorpresiva en donde nos comunican que nuestro hijo sufrió un accidente, sin lugar a dudas puede ser un choque biológico.
1: Okay. Y ¿no? Sí.
2: Y una noticia de estas, así de fuerte, pues puede generarnos, bueno, genera esta marca, digamos, en el cerebro, y dependiendo dónde se genere esta marca en el cerebro, pues es el órgano que se va a ver manifestado. Así es como el doctor Hammer conectó que la muerte de su hijo, pues le generó el cáncer testicular que manifestó meses después.
1: Oye, Rodrigo, esa es mi duda. Cuando tú tienes ese choque biológico, ¿alrededor de cuánto tiempo pasa para que se manifieste esta enfermedad?
2: Excelente pregunta, Maffer. Pues cuando tienes el choque biológico, digamos que uno entra en la fase activa de conflicto, en donde se nos quita el sueño, se nos ponen las manos frías, tenemos pensamientos compulsivos, no podemos dormir bien. ¿Y pues por qué todo eso? Pues porque nuestro cuerpo se está concentrando en ayudarnos a resolver ese choque biológico. Ahora, una vez que la persona resuelve el choque biológico, digamos que tiramos el peso del alma, nos sentimos más ligeros, digámoslo así, es que a partir de esa resolución aparecen los síntomas. Lo que te quiero decir, Maffer, es que más del 90% de las veces que tenemos síntomas en el cuerpo es porque ya resolvimos el choque biológico y nuestro cuerpo se está adaptando para sobrevivir en la experiencia que estamos viviendo.
1: Wow. Y por ejemplo, si quisiéramos, o sea, no sé si esto sea posible, supongamos que el día de hoy, 14 de septiembre, tuve eso, ¿no? El choque biológico. Y obviamente, pues no sé de qué forma se me vaya a manifestar una enfermedad. ¿Cuál sería el procedimiento en este caso para decir, a ver, cómo lo identifico o cómo lo logro sanar antes de que se empiece a manifestar? ¿Cómo se podría hacer?
2: Pues mira, lo más importante es que, número uno, reconozcamos cuando tenemos un choque biológico, ¿no? ¿Qué pasa cuando sucede lo que ya les platicaba, que tenemos las manos frías, pensamientos recurrentes, se nos va el sueño, se nos va el hambre, etcétera? Estamos intentando resolverlo. Uh-huh. Si ese proceso, digamos, la fase activa de conflicto dura 3 días, los síntomas van a venir después de que resolví y van a durar muy similar a lo que duró la fase activa, es decir, voy a tener los síntomas 3 días. Pero si el choque biológico lo tuve y no lo pude resolver hasta en 4 semanas, pues entonces los síntomas los voy a tener durante 4 semanas. Ah. Esa es la segunda ley de la biología, que es la ley bifásica de la enfermedad, en donde tenemos una fase activa y una fase de reparación.
1: Wow. Entonces, o sea, ahí sí me quedan en anonadada.
2: Y a la pregunta que tú me hiciste, Mafer, de decir, oye, pero yo no sé cómo se va a manifestar. Bueno, cuando no se conoce la teoría o, digamos, toda la literatura de la lógica biológica, pues claro, no sabes cómo se va a manifestar o qué órgano se va a manifestar. Pero cuando tú estudias todos los descubrimientos que hizo el doctor Hammer, podrás ver que tiene... todo está conectado, entonces tú, dependiendo de cómo percibiste el conflicto, puedes saber anticipadamente en qué órgano se te va a manifestar el síntoma.
1: Oye, es que está súper interesante todo lo que nos estás mencionando ahorita. Y lo interesante aquí es, Radio Escuchas, que ustedes se imaginen, como ahorita lo comentaba Rodrigo, si han tenido este momento o están pasando por algo. Ahora, mi pregunta es, Rodrigo, por ejemplo, hay casos en los que, si regresamos al tema del cáncer, que también es la duda que se ha tenido mucho aquí, la zona depende mucho del choque biológico que se tuvo, ¿no? O sea, porque, por ejemplo, no sé, nosotras las mujeres que se presenta mucho el cáncer de mama, ¿o cuáles son los cánceres que más aquí en México están en la creciente y por qué?
2: Correcto, pues mira, el cáncer de mama es uno de los más populares y este en particular pues tiene que ver con un tejido que está directamente relacionado con el cerebelo, esta parte antigua del cerebro. Uh-huh. Cuando se ve un cáncer de mama, la razón por la que sucede es porque la persona sufrió un choque biológico relacionado a la preocupación de un descendiente. Entonces, normalmente, si una mamá está sumamente preocupada por su hijo a lo mejor está en una situación de que puede o no puede sobrevivir, etcétera. Esa es la fase activa del conflicto y una vez que resuelve, entonces aparece el cáncer de mama. Yo conozco a muchas personas, muchas mujeres que han tenido bolitas en el pecho, que obviamente sienten la bolita y tienen cierto dolor, y al paso de unas 4 a 6 semanas, el dolor completamente desaparece. Entonces, es una adaptación del cuerpo lo que está sucediendo. Pero claro, cuando llegas a un sistema que lo que quiere es generar, pues, negocio, de ahí se pueden derivar muchos caminos alternativos.
1: Wow. Ay, Dios. ¿Y en México cuáles son? El otro día lo platicábamos aquí fuera del aire, los que más se presentan. El cáncer, ¿cuáles en qué zonas donde más se presentan?
2: Pues mira, el cáncer de mama en mujeres es muy, muy popular, digamos, porque pues qué mamá no está preocupada por sus descendientes, ¿no? Uh-huh. Y después el siguiente, que es muy común, es que después de un cáncer de mama se ve lo que se conoce como metástasis, en donde en teoría el cáncer se va del pecho a los pulmones. Pero uh-huh. Eso también tiene una explicación, porque así como el pecho reacciona a la preocupación por el descendiente, el pulmón reacciona al choque biológico de tener miedo de morir. Entonces, cuando alguien tiene un miedo a la muerte, pues reacciona con los pulmones. Ahora, si el choque biológico del miedo a la muerte es chiquito y corto, pues se me va a manifestar en una bronquitis, pero si es algo grande y largo, el choque biológico, pues entonces se me puede manifestar como cáncer en el pulmón.
1: Wow. Rodrigo, a ver, este día, es que se va un tema y luego nos vamos a otro. ¿Qué más nos podrías platicar ya para ir cerrando y que nos dejes con tarea y con actividad para la próxima semana, si Dios quiere?
2: Mira, yo lo que les invitaría es a pensar en el sistema nervioso. Nosotros, en nuestro cuerpo, tenemos un sistema nervioso que se llama el voluntario, ¿okay? Pero también tenemos otro que se llama el involuntario. Okay. El voluntario es el sistema nervioso que nosotros usamos con la psique, con la mente. Este sistema nervioso es el que nos va a permitir movernos, nos va a permitir hablar, nos va a permitir agendar tareas, llevar a cabo situaciones, etcétera. Ese no tiene mucho que ver con la biología. El que tiene que ver todo con la biología es el sistema nervioso involuntario, okay, que es el que gobierna, por ejemplo, el latido del corazón, o la digestión, o el ensanchamiento y estrechamiento de los vasos, o la dilatación y contracción de las pupilas. Si ustedes se fijan, yo los invito a que reflexionen alrededor de esto que les estoy diciendo y ubiquen cuáles son las funciones del cuerpo que nosotros simple y sencillamente no gobernamos. Y esas son las que gobierna el sistema nervioso involuntario, que es el que está al ritmo de la biología. Ese está codificado con la lógica biológica de la naturaleza.
1: Wow. Y lo que ustedes nos vienen a decir, o lo que tú vienes a decir, lo de la medicina germánica, es que es totalmente natural, o sea, es nuestro proceso natural, no es como úntate, ponte, quítate, sino es vamos a entender pues nuestro cuerpo, ¿no? ¿Cómo va reaccionando, cómo se va manifestando? Por eso inicia así, el cuerpo habla todos los días. La pregunta es si hemos aprendido a escucharlo. Y a mí me encanta que nos vengas a decir todo esto porque es una forma diferente de entendernos.
2: Así es. Y yo te diría, Mafer, que cuando uno entiende este conocimiento y lo lleva a la práctica, lo primero que pierde es el miedo. Y cuando una persona pierde el miedo, se hace una persona... ¿cómo se dice?
1: Fuerte, inmune, no sé.
2: Exacto, ¿cómo te diría? Como una persona que tiene soberanía, es okay, decir, que no tiene dependencia de nada ni de nadie. Uh-huh. Entonces, última reflexión que les quiero dejar para el día de hoy, cuando se sientan perdidos y estén y les suene esto que estamos hablando en la cabeza, yo los invito, igual que el doctor Hammer nos invitaba, siempre a voltear a ver a la naturaleza. Y entonces la pregunta que les hago para que nos las quedemos de reflexión es, ¿en la naturaleza existe lo que en la medicina convencional se conoce como la esterilidad o un cuarto estéril? ¿Sí o no?
1: No.
2: ¿Verdad?
1: Sí, no.
2: Y entonces, ¿por qué es que los seres humanos necesitamos esterilidad para tener a nuestros bebés, para ir a, ¿no?, lo que sea? Y mientras que en la naturaleza todos los días nacen animalitos y no tienen esa misma necesidad. ¿Por qué será? Ahí les dejo la pregunta para que la reflexionen y con gusto la podemos volver a platicar el próximo lunes.
1: Muy bien, Rodrigo. Muchísimas gracias por esta información. Igual, ¿tienes alguna página, algún contacto por si alguien quiere escribirte o mandarte un mensajito también podría ser?
2: Por supuesto, mi página es www.logica-mediobiologica.com y mi correo es rodrigo@logica-mediobiologica.com.
1: Perfecto, Rodrigo. Pues entonces nos quedamos con estas preguntas, con esta información, y la próxima semana hablamos de este tema para seguirlo desarrollando. Familia, por favor, bien pilas para seguir aprendiendo y entender todo este tema que la verdad pues salva vidas, literal, y pues hay que saber nosotros. También hay que salvarnos. Muchas gracias, sí, Rodrigo. Te mando un abrazo.
2: Gracias. Igualmente, Mafer, muy buen día.
1: Buen día. Vámonos rápidamente con música. Despido esta primera hora. Ahorita regresamos. Él es Rodrigo Vargas, quien nos trae este tema, que es la lógica biológica, el idioma de la naturaleza en nuestro cuerpo. Me voy y ya regresamos.

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3: Hello, ¿qué rollo con el pollo? Buenos días, ya estamos iniciando con la segunda hora de A Toda Mafer. Felices de estar por aquí la segunda hora con más. Oye, felicidades a todos mis compañeros. Recuerden que, que hoy es el día del locutor aquí en México. Les mando un saludo muy especial a todos mis compañeros, colegas, grandes amigos que se dedican a esta bonita profesión de estar detrás de un micrófono. Saludos especiales para todos. Oye, también es el día del charro. Saludos para todos los charritos. Qué bonito. Sí, aparte mañana, 15 y 16, pues ya estamos en estas fiestas muy patrias. Y de hecho, nosotros aquí en EXA tenemos regalos para todos ustedes, familia. El sábado, como se los comenté hace un momento, estuvimos regalando taquitos con nuestros amigos de Comalón. 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Y yo, creo que éramos los únicos, sí. Y Deli, obviamente, pues la gente del Comalón y muchísima gente que nos acompañó ese día. Yo estaba bien feliz. De hecho, ahorita nos están mandando por aquí mensajitos de que por ahí fueron, de que nos tomamos foto, que si nos saludamos. 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Porque era necesario para estar contigo, amor. 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Y ahorita me voy con sus mensajitos. Gracias por escribirnos, 624-192-1039. Me voy con música y ahorita regresamos con más aquí en A Toda Mafer. ¡Súbale!

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1: 10 con 14 de la mañana. 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Oye, para nosotros los locales que de repente queremos hacer algo diferente, esta es una excelente opción. Oigan, y ya nada más para retomar poquito este tema y saber por qué estamos celebrando el Día del Locutor. Hoy, 14 de septiembre, México celebra el Día Nacional del Locutor. Y es una fecha establecida desde 1957 por Francisco Neri Cano, quien es fundador de la Asociación Nacional de Locutores de México. Y esto se hizo para reconocer a quienes hacen de la voz su profesión. En la primera celebración incluso se eligió como reina de los locutores a Elsa Aguirre, una de las grandes actrices de la época del oro del cine mexicano. Y bueno, la radio tiene aquí, la radio mexicana tiene alrededor de 105 años. Su nacimiento se ubica en 1921, aunque desde 1919 ya se realizaban experimentos de radiodifusión. ¡Ay, qué bonito! Eso significa que la profesión de locutor en México, pues tiene más de un siglo de historia. Así que es algo, una profesión muy bonita, y a mí se me hace padre porque desde siempre ha acompañado a los hogares de los mexicanos. Yo no sé si se acuerdan ustedes, pero antes no era tanto, bueno, ni siquiera vamos a ver una película en familia. Antes se reunían literal a escuchar la radio y eran los diferentes programas donde también conocían a los artistas. O sea, la plataforma de radio era así como el boom. Y también estaban las radionovelas, ¿se acuerdan de esas? Que también eran muy buenas. Digo, en mi época no me tocaron tantas, pero pues como yo estudié comunicación, pues obviamente me tocó ver y escuchar una parte de esto. Pero aquí lo importante, y esto a mí sí me da mucho gusto. No, la verdad es que la radio ha sobrevivido la llegada de la televisión, después la llegada del internet, de las redes sociales y de muchas otras plataformas que hoy en día existen. Ahorita encontramos muchísimo contenido, o sea, hay bastante por qué elegir, la verdad. Y gracias a Dios, seguimos, la radio sigue posicionándose y sigue creciendo y sigue siendo compañía de mucha gente. Y yo por eso también siempre les agradezco bastante cuando me dicen, yo te escucho. Yo mil gracias, porque sé que hay una gran oferta, hay muchísimas posibilidades de cambiarle o de poner otras cosas y se quedan con nosotros. Y en serio, muchísimas, pero muchísimas gracias por hacerlo posible, porque fíjense, yo me acuerdo que también cuando fue lo de la pandemia, se hablaba y se decía que la radio pues iba a caer, y al contrario, nuevamente subió la radio, los programas de radio, porque eran en vivo, la gente quería estar conectada con la realidad. Sí podrías ver una serie, sí podrías escuchar un podcast, pero bueno, pudo haber sido grabado hace dos meses, y la radio pues te daba esa, lo que está pasando ahorita, ¿no? En la calle, lo que está pasando el día de hoy en nuestras colonias, en nuestra ciudad, etcétera. Entonces, bueno, eso es muy bonito. Y miren, yo nada más le quiero comentar algo. El grupo al que pertenecemos, EXA, la mejor, pues es el grupo de MBS Radio. Y ya nada más también lo comento porque es con toda con todo el cariño, ¿verdad? Pero y la gratitud. Fíjense que se inició esto un 15 de abril de 1967. La verdad que es considerada la primera estación de FM con transmisión en México, y este proyecto pues bueno, ya después se convertiría en MBS Radio, pues lo que hoy conocemos, ¿verdad? Y actualmente MBS tiene formatos como EXA, ¡eh! ¡Bravísimo! La mejor MBS Noticias FM Globo y Estéreo Rey, con presencia que supera las 150 estaciones en 9 países. Qué honor. qué orgullo pertenecer a esta, pues, gran empresa. Pero bueno, familia, me voy a ir con más música. Siguen llegando. A ver, me voy a echar una leidita de mensajes, porque ya, si no, ahí nos saturamos. Nosotros fuimos a lavar y aprovechamos para desayunar. Estaban riquísimos esos tacos, Anaí. Ah, Anaí se dio la vuelta. Gracias, querida Anaí, que fuiste con nosotros a echarte tu taquito este sábado. Es que, mira, ahí se ve, había fila el sábado con esta dinámica que tuvimos con nuestros amigos de Comalón. ¡Qué bárbaro! Hola, feliz día del locochón, Mafer. Locutor. está padre eso del locochón. Saludos, mi querido Luis Enrique. Gracias por este mensajito y por darse el tiempo de la felicitación. Muy buenos días, Mafer. Feliz día del locutor. Gracias por tanto que nos regalas. Un abrazo. Gracias, mi querido Cristian, te mando un abrazo, que Dios te bendiga, y al contrario, con mucho gusto todos los días llegamos aquí. Me dice, tus colaboradores de la radio, en lo personal estaban muy ricos los de chicharrón. Ay, sí, Alberto, a mí también me encantó el de chicharrón. Dice, ahí los busco el sábado, no cenaré el viernes, jajaja, es que el otro sábado también va a haber. Dice, ¿cómo se escucharía Mafer Ortiz conduciendo como invitada al programa del Regio? Pues muy bien. Ay, no, pues es que con mi compañero, mi amigo, mi compadre el Regio, me llevó muy bien, entonces yo creo que nos iría bien. Dice, yo escuchaba a Calimán, Tres Patines y El Ojo de Vidrio, Porfirio Cadena. Ah, o sea, eran de los programas que tú escuchabas antes, mi estimado Alberto. Saludos especiales. Me voy con música y ahorita sigo con mensajitos. No me le cambies, estamos en A Toda Mafer. ¡Súbale!

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1: 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Oigan, me voy a pasar a otros temas. Fíjense que, como sabemos, se cumplieron 25 años de los atentados de el 11 de septiembre en Estados Unidos. Y bueno, ellos pusieron en marcha una iniciativa muy simbólica. Estuvimos viendo por ahí algunos videos que llevaron muchísimos drones e hicieron como la silueta de lo que fue en aquel entonces las Torres Gemelas. Y bueno, ahora hicieron otra actividad que pues la realmente es muy simbólico, ¿no? Porque fueron a plantar 3,000 árboles en memoria de las personas que perdieron la vida aquel día. Y el proyecto se llama Juntos Crecemos. Y arrancó en Nueva York con la plantación de un roble de aproximadamente 4.5 metros de altura, muy cerca de donde estuvieron las Torres Gemelas. Durante el próximo año, la iniciativa se extenderá a distintas comunidades de Estados Unidos. ¿Y por qué 3,000 árboles? Bueno, porque los atentados del 11 de septiembre dejaron 2,977 víctimas mortales, sin contar, pues bueno, a las personas que hicieron este atentado. La idea es que cada árbol funcione como un memorial vivo que puede permanecer durante muchas generaciones. Y bueno, estas campañas son impulsadas por organizaciones que están dentro del 11 de septiembre, pero además de movimientos que buscan cuidar el medio ambiente. Entonces se logró hacer pues una colaboración muy importante. Pues la verdad que, híjoles, esta situación es algo de las cosas más dolorosas que pudimos ver. Me acuerdo, yo estaba en la primaria cuando pasó esto. No sé, para muchos tenemos así como el recuerdo muy marcado cuando sucedió esta tragedia. Y pues bueno, sigue todavía como quiera toda nuestra solidaridad para todas las familias que estuvieron por ahí involucradas. Y se ven las imágenes y bueno, es muy fuerte todavía. Pero lo trataron de hacer de una forma que pudieran impactar positivamente y que las personas de alguna u otra forma sigan siendo recordadas. En fin, me voy a ir con más música. Otra noticia. Me voy a ir con una noticia positiva. Sí, oigan, una bonita que nos ponga de buen humor. Y fíjense que ahorita que estábamos hablando de los premios Emmy, les quiero platicar algo. Bad Bunny ya hizo historia antes de la ceremonia principal de esta noche. Resulta que, como sabemos, su espectáculo de medio tiempo del Super Bowl consiguió 7 premios Emmy durante este gran evento que se llevó a cabo en el mes de febrero. ¿Se acuerdan que mucha gente dijo wow? Otros se quedaron impactados, otros dijeron no, nada que ver. Bueno, el punto es que él ya lleva 7 premios Emmy. Y el espectáculo de medio tiempo del Super Bowl más premiado de la historia de los Emmys es con mi querido Bad Bunny. O sea, el cuate llegó a ser historia. El show había conseguido 9 nominaciones, que ya era un récord para hacer un espectáculo de medio tiempo del Super Bowl. Bueno, terminó llevándose premios en áreas como dirección musical, coreografía, mezcla de sonidos, iluminación, dirección técnica y dirección de programa especial. Además, este triunfo significó el primer Emmy para Bad Bunny. Es importante aclarar algo. Cuando decimos que Bad Bunny ganó 7 Emmy, hablamos de su producción del Super Bowl, o sea, de las categorías que ahorita te mencioné. Pero pues, sin embargo, pues era él el artista que lideró este medio tiempo. ¡Qué bárbaro! No, o sea, todavía se le sigue reconociendo y premiando. A mí personalmente, yo sí estaba muy contenta de poder ver a Bad Bunny. Y yo me imaginé, dije, va a ser un super medio tiempo. Pero superó mis expectativas. O sea, cuando yo lo estaba viendo así, yo decía, no, esto es un sueño. Estoy soñando. No, a mí personalmente me gustó mucho. ¿Y sabes qué? hubo personas, pues, un poquito más grandes que no están tan familiarizadas con el artista o con sus canciones. En este caso, algunos tíos míos, mi papá, por ejemplo, y me dijeron, oye, qué buen show. O sea, realmente sí me representa, sí me emocioné, sí se me puso la piel de gallina. Pues sí, es que la verdad yo creo que en general a mucha gente le gustó. Dice, saludos al señor bello, hermoso, go, viva EXA. Pon la del gato volador, dice por acá mi Gerardo. Gracias, Gerardo, por estar en contacto con nosotros. Saludos al buen Jorge Go. Dice, feliz día a la mejor locutora. Ay, hermosa. Felicidades, Mafer. Admiro lo que haces y el cariño que le pones a tu trabajo. Espero que sigan muchos éxitos para ti. Te lo mereces. Gracias, mi querida Abigail Martínez, que siempre está por aquí al pendiente de mí, que me manda mensajes muy bonitos y me alegra desde hace muchos años. Gracias, querida. Y también te deseo felicidades, porque creo que vi en tus historias que ya te graduaste. Así que muchas felicidades. Que Dios te bendiga, muñecona. Por acá me dicen... ¿cuál? Ay, no sé qué. Dice, pura basura. Música que denigra a la mujer y la... Ah, de lo de Bad Bunny, ¿o qué? Es lo que me está diciendo por acá mi querido Luis Enrique. Ay, ¿a poco? Pues digo, es que hay unas letras que yo no entiendo muy bien, que hablan muy rápido, pero hay otros que están muy bonitos. El último disco a mí me gustó. Dice, hola Mafer, buenos días Mafer, ¿cómo estás? Feliz día de locutor. Y quiero añadir, dice, que gracias al internet y redes sociales te conocí. Órale, y te sigo, y como a otros muchos locutores y locutoras de muchos lugares, feliz día del locutor. Pues muchas gracias, Rogelito, te mando un fuerte abrazo, Dios te bendiga, y en verdad, gracias por escucharnos, por seguirnos, y por todo, tu mensajito bonito, muchas gracias. Yo me voy con más música, ahorita regreso, por favor, no me le cambie, dice Bad Bunny, nada. ¿Qué? Ay, Luis Enrique, andas enojado, ¿qué pasó? ¿Por qué...? Qué pacho. Yo me voy con música. Ahorita regreso. Estamos en A Toda Mafer. ¡Súbale!

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2: 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Yo ya me empiezo a despedir, familia. Ya nos vamos. Gracias por permitirnos estar con ustedes. Saludos, bendecido. Dice, bendiciones, te quiero, mi dulce Maffer. Gracias, Laurita, la tesorito. Te mando un fuerte abrazo, muñecota. Que Dios te bendiga. Dice, Bad Bunny es puro. Ay, no puedo decir eso. Y sí, recalcando. Ay, qué hermoso. Gracias. Me dice por acá que tengo bonito carisma. Hasta enojada caes bien. Ay, Alberto. No, yo creo que no me has visto enojada, mano. Abrazo, mi querido Alberto, que me dice que el sábado llegó a saludarnos, pero que yo ni en cuenta, que me estaba comiendo un taquito. La verdad, sí. No, yo según yo saludé a todo mundo, estaba ahí muy saludadora. Pero el punto es que llegaste exactamente cuando me estaba comiendo ese taquito de chicharrón prensado y pudo más un taco de chicharrón prensado. Dice, no es molestia, solo que los fanáticos solo ven al artista. La letra de las canciones son de denigración y codificación de las mujeres y piden respeto y oyendo eso... Respeto, pero no por dos o tres versos que tienen sus canciones, que si son bellos no significa que todo esté bien. Yo escucho las letras y no se representa, pero si las oigo, más sigo pensando lo mismo. O sea, si lo escuchas, pero sigues pensando lo mismo. Muchas gracias, mi Luis Enrique, por tu mensaje. Dice, un fuerte abrazo al mejor locutor de Baja California Sur, el señor Freddy Boy. Le manda saludos especiales mi querido Ángel Martínez. Yo también, a mi querido Freddy, le mando un fuerte abrazo. Y mi querida Yara dice, felicidades, bella Maffer, de las mejores locutoras que he escuchado. Eres muy alegre, divertida, coherente. Dice, las ideas, lo que dices de corridito, sin trabarte, inteligente y guapa. ¡Ay, qué bárbaro! No, no, ya me echaron aquí mucha flor. Gracias. Dice, mejor profesión no pudiste escoger, aunque alguna vez te hayan dicho que no eras para esto. Qué equivocado aquel personaje que te dijo tal cosa. Gracias y muchísimas felicidades. Gracias a ti, mi querida Yara. Es que hace mucho les platiqué que cuando hice un casting, me dijeron, dedícate a otra cosa porque para esto tú no sirves. Y acto seguido, sí me la creí. Un ratito. Gracias a Dios, mire, siempre... Ay, Dios es bueno porque me mandó otra situación y esa persona literal me dijo, o sea, despabilate, mi reina. Al contrario, vamos a ver de ahora sí que dónde sale madera, pero hay que hacer algo. Y bueno, ya tengo aquí muchos años, gracias a Dios. Pero sí, ya ves, si alguien te dice que no sirves para eso, no le hagas mucho caso. Y a veces es bueno ignorar tantito. Yo ya me despido. Gracias. Abril estuvo en los controles técnicos. Yo soy tu amiga Maffer Ortiz. Así me encuentras en mis redes sociales. Te deseo que tengas muy bonito día. Que Dios te bendiga. Excelente inicio de semana. Mañana por aquí nos estaremos escuchando en punto de las 9 a.m. Ya me voy. Que Dios te bendiga. Adiós.

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1: Muy buenas tardes, familia. ¿Cómo están? A través de la frecuencia naranja, quien te habla y te saluda al micrófono en este día muy especial, lunes 14 de septiembre. Sí, lunes 14 de septiembre, muy contento, muy feliz de estar con todos ustedes en la frecuencia naranja. Siendo las 12 del mediodía con 5 minutitos, arrancamos esto que lleva por nombre Regresa, la música que no se olvida. Así que estamos listos para ti a través del 103.9 Exa FM Los Cabos, a través de internet www.exafm.com y también a través de la aplicación Exa FM. Escúchanos y llévanos a todas partes. El día de hoy es un día muy especial porque es un día lluvioso, un día donde tienes que ir a guardar la ropa. Porque, y si lavaste, mira, la verdad es que sé que a lo mejor estás en el trabajo, estás en el tráfico, ¿y qué dijiste? ¡La ropa! Sí, la ropa no se va a secar el día de hoy. Pero lo que sí es que vamos a poder disfrutar de la mejor música en la frecuencia naranja. Acabas de escuchar y arrancamos con una canción que definitivamente nos transporta a 1999. Other Side es uno de los temas más icónicos de Red Hot Chili Peppers. Esta canción la lanzaron en 1999 como el tercer sencillo de su multipremiado álbum Californication. Así que esta canción, sin duda alguna, nos transporta a varias fechas en específico. Pero tú, cuéntame, ¿Qué fecha recuerdas con esta canción? Oigan, ya está lloviendo en Cabo San Lucas, en el kilómetro 5. Espero que manejes con precaución, por favor. Yo sé que llevamos prisa. Sabemos que el carro a veces funciona bien, a veces no. Hay fallas, las llantas no tienen el mismo agarre. Por favor, maneja con precaución porque en casita te esperan llegar sano y salvo. Oigan, y el día de hoy también es un día muy especial porque... la naturaleza nos regala la lluvia para que todo esté en equilibrio. A pesar de que las calles no tanto, yo lo sé, pero hay que agradecer por esta lluvia, que hay lugares en todo el mundo con una sequía espantosa. Pero vamos a tomarlo todo con positivismo. Y el día de hoy también es 14 de septiembre, día del locutor y el trabajador de la radio y televisión y medios de comunicación. Así que todos los que formamos parte, estamos muy contentos el día de hoy de formar parte de tu día a día, de tu vida. Y gracias a ti por estar también con nosotros, acompañarnos en todas partes. Hoy es un día muy especial y yo quiero agradecer a unas personitas, a todos en especial, pero en específico a ustedes que me han dado la oportunidad de formar parte de esta gran empresa. Muchísimas gracias a Eduardo González, nuestro director. Gracias a Marina Alemán, nuestra directora artística. Gracias a Mafer Ortiz por la gran oportunidad. Gracias a Héctor Miranda, pero sobre todo a Omar Olvera, a quien le mando un saludote, que sin ustedes, yo no podría estar aquí. Así que muchísimas gracias. El talento y las oportunidades se dieron. Y aquí estamos, familia. Aquí estamos. No voy a llorar, producción, por favor. Échenme airecito. No voy a llorar esta vez, ¿no? Estoy muy orgulloso de estar con ustedes aquí y ahora. Dicho lo anterior, familia, ¿qué les parece el día de hoy por cuestiones climatológicas? No podemos andar en la calle, pero lo que sí es que vamos a jugar a la ruleta exacta, la ruleta a la mexicana. Así que márcame al 624-1447174 y juega conmigo a la ruleta. ¿Qué te puedes llevar, Daniel? Oye, te puedes llevar el vaso botanero de Exa FM, que está padrísimo. Solo juega conmigo, márcame en este momento, 624-1447174, línea en cabina para...

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1: Ya andamos de regreso, 12 del mediodía con 18 minutos en este lunes, inicio de semana. Espero que la estés pasando genial, que estés disfrutando de tal vez una peli en tu casa, escuchando la radio. ¿Qué? ¡La ropa! Saluditos a San José del Cabo, Cabo San Lucas y sus alrededores, y hasta donde llegue la señal de la frecuencia naranja a través de internet o la aplicación. Así que ya lo sabes, no hay pretexto para no escuchar la frecuencia del 103.9. Oigan, Por Amarte Así es una de las baladas románticas más icónicas y exitosas de la carrera del cantante mexicano Cristian Castro. Esta canción, que de verdad nos nutre el alma, que expresa el amor, y viajamos hasta 1999 y ahí nos quedamos, Red Hot Chili Peppers, y hoy en este momento Cristian Castro, una rola que sin duda alguna tú disfrutas con este clima. Oye, ¿a poco no? Una sopita de fideos bien calientita, un arrocito con leche, algo que te apapache el corazón, algo que te recuerde a tu familia que están aquí, pero tú estás trabajando tal vez, o están un poco lejos. Sabes que nunca estás solo cuando estás con Exa FM. Oigan, por acá nos hacen peticiones, muchísimas gracias. Vamos a leer el mensajito de Ángel. ¿Qué dice Ángel? Así se ve el mar en Cabo del Sol. Ah, mira, justamente se ve muy nublado, muy, muy intenso. Vamos a mantener la calma, ya saben que a veces se nubla mucho, llueve poco, o no se nubla mucho y llueve bastante, así que no se alarmen. Ya muchos de los que vivimos aquí en Los Cabos conocemos cómo es el clima, y en algún momento es muy voluble, es muy cambiante, así que a mantener la calma. Por acá me dice, ya se soltó el agua en Cabo del Sol, mucho cuidadito, ya saben que llueve en diferentes zonas más fuerte que en otra. Por acá nos dice, ¿quién más? Dice Sandra García. Buenas tardes, feliz día, Chilapa. Cada tarde nos haces feliz y recordar la música del recuerdo. ¡Ay, qué bonito! Muchísimas gracias, Sandra García, que por acá se reporta y nos manda este mensajito que le llevamos mucho en el corazoncito. Gracias, gracias por tomarte el tiempo y mandar tu mensajito. También vamos a nos mandan un videito, mira, a ver, que está lloviendo fuerte. ¿Dónde es? Avenida Leona Vicario, al parecer está bajando mucha agua. Hay un auto que, hay dos o tres autos que están intentando pues pasar, ¿no? Por favor, mantengan mucho la calma. Si su auto, ustedes saben que no puede pasar estos arroyos, pasos a desnivel que pues pueden perjudicar la integridad de cada uno de nosotros, por favor, no lo haga, compadirían por ahí. Gracias al buen Castillo, al buen Castillo, que Enrique Castillo, que nos anda reportando. Y también Ángel nos está mandando otro videito, vamos a verlo, porque dice, poquita agua y se moviliza todo. Pues sí, desafortunadamente, la obra, pues hay obras donde se está parando la prácticamente el trabajo por esto, ¿verdad? También, vámonos con musiquita, ¿qué te parece? Ya tenemos lista esta canción, tú no digas nada. Tú disfruta esta lluvia, disfruta de la frecuencia naranja y disfruta de la compañía que tenemos para ti 24/7. Esto es Ni Una Palabra, ella es, sí, ella es Paulina Rubio. Esta canción, vamos a viajar al 2006 en Regrexa.
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1: Ya andamos de regreso, familia, a través de Exa FM. Oigan, en este lunes lluvioso, inicio de semana, donde quiera que vayas, llévanos contigo a través de la aplicación, a través de Exa FM en el 103.9 o a través de www.exafm.com o dile al buscador que ponga Exa Los Cabos. Ya estamos listos, familia, márcanos 624-144-7174. Para que participes en la ruleta más mexicana aquí en la frecuencia del 103.9 y te puedas llevar tu Exa Vaso Botanero. Oye, está padrísimo. Yo el día de hoy les voy a presumir que si todo sale bien y llego a mi casita, voy a aventarme una peli con mi Exa Vaso Botanero. Yo ya sé que le voy a poner mi botana favorita, un dip y vámonos. Además de bebida, una agüita de Jamaica que ya dejé lista para que más al rato la pueda disfrutar. Tú le puedes poner lo que tú quieras. ¿Y qué mejor que ponerle chicharroncito con esa salsita que pica, que más o menos pica? Oye, imagínate un esquite ahí en el bolecito del vaso y dentro del vasito hielitos y tu bebida favorita. No, hombre, se me está haciendo agua la boca. Aprovechito si tú estás a punto de degustar los sagrados alimentos o estás pensando qué comer. Oye, saludos para ti y provechito. Por acá, terminación 0062, nos dice: hola, buen día, estimados. Muchas gracias por comunicarte. Solicito de su ayuda para publicar los siguientes videos. Y fíjate, esto lo vamos a pasar a MBS Noticias Los Cabos, que ya viene a continuación, pero por lo pronto le voy a dar lectura a la gran problemática. Dice: del problema que tenemos en la calle principal de Chulavista, en Cabo San Lucas. En vez de irse el agua por el canal, se va por la calle que no está pavimentada y pues obviamente esto está, se está comiendo la calle día tras día. Así que por favor, un llamado a las personas correspondientes a lo que es los diferentes servicios donde pues nos puedan ayudar con esta problemática, que igual nos mandan fotos, videos y toda esta información la vamos a compartir con MBS Noticias Los Cabos, que sin duda alguna siempre nos tienen bien informado de todo lo que pasa y acontece en Los Cabos, La Paz y San José del Cabo y Cabo San Lucas. Así que lo mandamos en este momento a nuestro productor, al buen Jaime, que le mandamos un saludote. Ahí está, ya enviamos el reporte y nosotros nos vamos con más, porque por acá se andan reportando. Dice el buen Julio Castro: hola, Chilapa, buenas tardes, feliz día del locutor a todos, les mando un fuerte abrazo y ¿puedes ponerme la canción de La Factoría? La de Todavía, por favor. Feliz inicio de semana a todos. ¿Cómo dice esa canción? Todavía me acuerdo de... Dice Jackie que no cante. Ok, no canto. Oigan, márcanos 624-144-7174 para que te lleves estos extra regalos. Y si hay alguna fallita con la línea telefónica, que yo creo que sí, porque casi siempre pasa que hay fallas, bueno, no te preocupes, mándanos una nota de audio que quieres participar a través del WhatsApp y nosotros nos vamos a comunicar contigo. ¿Qué te parece? ¿Eh? ¿Esa no te la sabías? ¿Esa no la veías venir? Por lo pronto nos vamos con esta rolita que dice más o menos así. Disfrútala.
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1: Qué bonito se siente el escuchar esta bella música, estas melodías que nos transportan a nuestro México, familia. 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Así que recuerda, esto es Regrexa. Ya estamos de regreso después de esta bellísima mención. Ya me dio hambre. Oye, yo quiero cochinita, quiero pambazo, quiero tlayuda. ¿Tlayudo o no tlayudo? Oye, pero lo que sí es que nos está ayudando mucho es la lluviecita, porque está refrescando. Además, yo sé que dirás, oye, Chilapa, se siente más bochorno por acá, mucho calorcito. La verdad es que tú espérame, tú me vas a entender. Hoy en la noche va a refrescar, no vas a, vas a tener que hasta taparte, así que ten listas las cobijitas, porque sin duda alguna te va a dar frito. Oye, por acá me dice Luis Enrique, a ver qué dice Luis Enrique. Ay, vamos a subirle primero.
2: Velanova, póntela. Póntela de rosa pastel de Velanova, póntela a todo volumen para los que andan ardidos.
1: Ay, es para que anden ardidos, para los que andan ardidos. Oye, pues listo, ya estás, tú mandas, tú eres mi jefe, tú eres el boss de esta hora. Esto es Regrexa, mi nombre es Chilapa, si me sigues en redes sociales. Y a Exa Los Cabos en todas partes, en todas partes. 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
1: Es momento de despedirnos, familia, es momento de decir adiós, pero mañana regresamos con más a través de la frecuencia naranja. 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Me despido, mi nombre es Chilapa, cuídate mucho, aliméntate sanamente, maneja con precaución y recuerda, para seguir informado, quédate en la frecuencia naranja. Nos escuchamos mañana. Adiós.

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4: Bienvenidas y bienvenidos a este noticiero MBS Noticias Los Cabos. Les doy la más cordial bienvenida en esta edición de lunes lluvioso, lunes 14 de septiembre de 2026. En unos momentos más estará con nosotros su titular, Ligia Romero Gutiérrez. Si usted está manejando, está conduciendo por las calles de Cabo San Lucas o de San José del Cabo, tenga mucha precaución porque se han presentado lluvias que en estos momentos está entre que llueve y no, así es que maneje con mucha precaución. Yo soy Jaime León y les doy la cordial bienvenida a MBS Noticias Los Cabos. Estamos en lunes inicio de semana, y me da muchísimo gusto saludar a todos los que nos escuchan, ya sea a través de Exa FM del 103.9 o a través de la mejor FM en la doble frecuencia, en el 102.3 y en el 89.9. Y estamos en lunes y pues les decía, nos agarraron las lluvias y estas cuestiones meteorológicas. Si usted está manejando, como le decía, con mucha precaución. Recuerde que también nos puede escuchar por internet bajando la aplicación móvil desde su teléfono, o también nos puede escuchar en Facebook. Estamos transmitiendo desde MVS Noticias Los Cabos. Estamos en el día 257 del año, faltan 108 días para cerrar este ciclo 2026, lunes 14 de septiembre. En lo que respecta a las actividades marítimas en el puerto de Cabo San Lucas, estas se encuentran abiertas a la navegación. Sin embargo, exhortan a la comunidad marítima a mantenerse informados. Las playas del puerto tienen instalada bandera roja y bandera amarilla. En un momento más les digo cuáles son exactamente las playas en las que usted puede nadar o no. Del lado de San José del Cabo, las playas en las que no puede nadar son Acapulquito, Costa Azul y Las Palmas. De ahí Palmilla y la playa están abiertas. También la zona norte como la Ribera, el Surgidero, el Dátil, la Gaviota están abiertas. Sin embargo, tome sus precauciones, como les decía, debido a estas lluvias que se están presentando. Aquí en Cabo San Lucas, en la zona del Corsario, están abiertas, del Médano, están abiertas para que usted pueda ir, pero tome su debida precaución. Toda la demás zona está cerrada, se encuentra en bandera roja, y es que está prohibido el baño. Por su parte, la Comisión Nacional del Agua, mediante el Servicio Meteorológico, dan a conocer que se estiman temperaturas que ahorita con la lluvia pues cambiaron un poco, pero las estimaciones para este día, para este lunes 14 de septiembre, en San José del Cabo, la máxima 32 grados centígrados, la mínima 25 con probable tormenta y la sensación térmica de 40 grados. Esperemos a ver cómo nos va mañana, precisamente con el sol o con más lluvia, porque si sale el sol puede que incremente esta sensación térmica. Aquí en Cabo San Lucas las máximas 32 grados, las mínimas 26 para Miraflores. 32 grados la máxima, 24 la mínima. Santiago igual 32, mínima 24. En la zona de la Ribera 32 grados centígrados, mínima 24. Recuerde las vías de comunicación 624-192-1039 para EXA Los Cabos, y para la mejor FM tenemos el número 624-192-0899. También está en Facebook, nos encuentran como MVS Noticias Los Cabos. Y sin más preámbulo, Dani, vamos a escuchar lo que tenemos para hoy en las voces de la expresión.
5: Urge Protección Civil obras de protección para entregar las 704 viviendas del bienestar en Cabo San Lucas. Puede haber riesgo para el desarrollo habitacional. Francisco Cota Márquez.
6: Si se llegara a dar la situación de que si llueve bastante pudiera haber erosión y pudiera colapsar alguno de los torres de edificio, ¿no? Entonces sí sería muy importante el acercarse en este sentido el gobierno federal.
5: Gobierno del estado busca que Congreso le apruebe solicitar crédito por 118 millones de pesos para pagar préstamo de Banobras, que se utilizó para resarcir daños del huracán Odil. Diputada Guadalupe Vázquez Jacinto.
7: El gobernador del estado está solicitando la intervención del Congreso a efecto de que dicho poder le autorice, con base a la legislación aplicable, la contratación de un crédito a largo plazo para destinarlo a refinanciar un crédito simple previamente.
5: El gobernador del estado, Víctor Castro, anuncia recorte de 500 millones de pesos al Fondo de Aportaciones para la Infraestructura Social, FAIS, para Baja California Sur en 2027.
8: Se refuerza con un programa para educación, pero no para obra pública municipal, y eso lo voy a platicar con la presidenta. Bueno, no, se puso en marcha programas regionales que benefician.
5: Federación de Sindicatos Afiliados a la CTM señala que la industria de la construcción tendrá una ligera recuperación. Lucio Soriano Tapia.
9: Son condominios varios centros comerciales que están haciendo, como dos o tres, pero son condominios. Eso, la construcción, muchas obras grandes pararon y apenas una que otra empezó ya a mover ahí.
5: Sin señales de transparencia e imparcialidad, inicia proceso electoral 2027. Jesús Flores Romero.
10: Totalmente, yo creo que el escenario como se está pintando de parte de tan torcido hacia el oficialismo y al partido en el gobierno,

0: Muchísimas gracias a Dani por los titulares y también a James por haber dado el intro a esta edición informativa. Nos agarró la lluvia de regreso de San José del Cabo, andábamos en unas diligencias, pero ya estamos aquí, maneje con precaución. Está fuerte el aguacero en la zona de San José del Cabo, en la parte de la carretera de Cuota. Por favor, maneje con extrema precaución. Y nos vamos a ir de lleno con toda la información ahorita en el transcurso de esta edición informativa. Les paso lo relacionado al famoso tandeo del agua potable, porque los venía escuchando, compañeros. Los estaba escuchando. Ahorita les paso el tandeo de agua potable. Sin embargo, nos vamos a ir a la información de nuestra compañera Leticia Hernández. Fíjense que ahorita las lluvias están en todo su apogeo y es muy importante que las viviendas cuenten con medidas de protección, de seguridad para estas precipitaciones pluviales. Y hemos detectado que las casas del bienestar pues están sufriendo los estragos de estas precipitaciones, de estas lluvias. Sabemos que el municipio de Los Cabos es una zona de muchos escurrimientos y esto vulnera a quienes tienen construcción o desarrollos. Es por ello que cuando se construyen las casas se hacen obras complementarias de protección, de resguardo o como usted le quiera llamar, de mitigación para en caso de lluvias. Ahora se han considerado también el tema de los sismos. Pero en el caso de las lluvias, están las viviendas del bienestar ahí en la zona de Lomas del Pacífico con dirección a La Paz y están, pareciera, detenidas y todas las lluvias están deteriorando esas obras y la pregunta es, ¿no estarán en riesgo? Vamos a la información que nos tiene nuestra compañera Leticia Hernández.
1: El gobierno federal debe apurar a la empresa constructora responsable de las primeras 704 viviendas para el bienestar en Cabo San Lucas para concluir las obras de mitigación y protección necesarias debido a que en la zona se detectaron escurrimientos que representan un riesgo para el desarrollo habitacional. El director municipal de Protección Civil y Gestión de Riesgos, Francisco Cota Márquez, señaló que antes de entregar las viviendas a las familias beneficiarias, todavía es necesario concluir trabajos de urbanización, pavimentación y obras de protección para garantizar la seguridad del asentamiento. Aunque en junio pasado la Secretaría de Desarrollo Agrario, Territorial y Urbano, SEDATU, reportó que las 704 viviendas estaban terminadas y listas para su entrega, el proceso se ha retrasado, entre otros factores, por la negativa de algunas familias a ser reubicadas y por la necesidad de ejecutar las obras de mitigación detectadas en el sitio. Cota Márquez advirtió que de continuar las lluvias podrían incrementarse los escurrimientos y la erosión del suelo, lo que eventualmente podría afectar la infraestructura habitacional.

0: aquí y se debe de cumplir.
1: Finalmente, subrayó que se tiene que prever cualquier situación que el gobierno federal agilice con las empresas realicen las obras de protección, porque lo que respecta a la autoridad municipal, seguirán atentos para emitir otra nueva recomendación en caso de ser necesario. Informó para MBS Noticias Los Cabos, Leticia Hernández.
2: Pues ahí está la información de nuestra compañera Leticia Hernández en relación a estas viviendas que podrían estar en riesgo. Recuerde que ya tenemos experiencias muy amargas, sobre todo quienes viven en Chulavista, de viviendas que se desplomaron. Acuérdense de una torre que se cayó, 6 viviendas afectadas. Y en el caso también de San José. Entonces es importante tomar a consideración estas acciones, estas obras complementarias de resguardo o de protección. Vamos a ir con la pieza informativa de nuestro compañero Ignacio Martínez, porque el gobierno del estado está buscando, mediante el Congreso del Estado, se le apruebe la solicitud de un crédito de 118 millones de pesos. Y están buscando que Banobras se los otorgue. Vamos con la pieza informativa de nuestro compañero Ignacio Martínez de Jesús.
3: El gobierno del estado busca que el Congreso del Estado le apruebe solicitar un crédito por 118 millones de pesos para refinanciar el préstamo contratado con el Banco Nacional de Obras y Servicios en el año 2016, que fue utilizado para labores de reconstrucción por los daños ocasionados por el huracán Odil. La presidenta de la Comisión Permanente de Asuntos Fiscales y Administrativos de la 27ª Legislatura, diputada Guadalupe Vázquez Jacinto, dio primera lectura al dictamen con proyecto de decreto relativo a la solicitud del titular del Poder Ejecutivo Estatal. Precisó que el nuevo financiamiento será para pagar en forma anticipada el citado crédito, cuya fecha de vencimiento es el mes de enero del año 2029.
4: El gobernador del estado está solicitando la intervención del Congreso a efecto de que dicho poder le autorice, con base a la legislación aplicable, la contratación de un crédito a largo plazo para destinarlo a refinanciar un crédito simple previamente contratado, especialmente en el año 2016, y cuyos recursos fueron destinados a obras y acciones de reconstrucción de la infraestructura estatal derivado de los daños provocados por el huracán Odil en el mes de septiembre del 2014. Es decir, se pretende adquirir un nuevo financiamiento por parte del gobierno del estado para destinarlo a liquidar en forma total y de manera anticipada el crédito contratado en el 2016.
3: Vázquez Jacinto explicó que aún se tiene pendiente una cantidad de 151 millones de pesos, lo que es un pago mensual de 5 millones de pesos. El gobierno del estado, al refinanciar ese préstamo, solo pagaría 118 millones de pesos en el mismo plazo acordado.
4: De seguirse pagando normalmente los intereses de dicho crédito, el gobierno aún tiene pendiente de pago una cantidad aproximadamente de 151 millones 600 mil pesos, a lo que dividimos en 31 meses, de julio del 2026 a enero 2029, nos arrojan en promedio un pago mensual de aproximadamente 5 millones de pesos. Si se adquiere un nuevo financiamiento, el cual tendría como fecha límite de pago la misma fecha del crédito 2016, es decir, a finales de enero del 2029, por una cantidad aproximadamente de 118 millones de pesos para destinarlo.
3: Para MBS Noticias Los Cabos, Ignacio Martínez de Jesús.
2: Y ya que estamos hablando de cuestiones económicas y de préstamos y situaciones que tienen que ver con las finanzas o arcas gubernamentales, fíjese que hace días, en la sesión de cabildo por parte del municipio de Los Cabos, y que estuvo presente Cristian Agúndez, quien tiempo después volvió a solicitar licencia para ausentarse de su cargo, en esa sesión de cabildo se levantó una polvadera en redes sociales posterior a esta sesión, con un punto de acuerdo que fue bajado en esa sesión y que tiene que ver con un préstamo de 350 millones de pesos, y que fue abordado en la pasada sesión de cabildo, donde, les comento, estuvo Cristian Agúndez y además pidió otra licencia, otra más, para ausentarse de la alcaldía y dejar a José Manuel Larumbe por Ministerio de Ley como

0: alcalde. Vayamos a escuchar lo que dijo Cristian Agúndez, porque nuestros compañeros de Cabo Cartoon tuvieron la información. Vayamos a escuchar lo que le dijo a Celine Cartoon.
1: Buenísima, ¿no? Sí. Ahorita a la orden. Miren, todo el tiempo, desde hace muchísimas administraciones, al final se solicita un préstamo de hasta aproximadamente el 5% del presupuesto. Eso es lo que se utiliza para garantizar el pago a los trabajadores. Al final, los últimos tres meses la recaudación es baja y en algunas ocasiones se ha necesitado este préstamo solamente para eso. Se paga a lo mucho en un año, no es una deuda pública que quede a través de administraciones. Es solamente para asegurar el pago en diciembre, que es donde se juntan el aguinaldo, las primas vacacionales y muchísima nómina. Eso es lo que se suele hacer en cada administración y cada año. Eso es lo que se utiliza. Ahora no se ha realizado, la verdad el punto lo bajamos en la sesión anterior. Consideramos que todavía faltaba tiempo y se va a realizar hasta después. Y no es que falte o no falte presupuesto, todo está presupuestado. De hecho, a esta administración le tocó pagar alrededor de 1.200 millones de pesos en IVA, en ISR, en ISTE, en FOVISTE, en muchísimos conceptos, que sin el ánimo de echarle, ¿no? Pero que la administración anterior no pagó. Y a nosotros nos tocó equilibrar esa situación y dejarlo al corriente los pagos.
0: Pues ahí están las aclaraciones que dio Cristian Agúndez en su participación en esta sesión de Cabildo, que se llevó a cabo días atrás, en donde se bajó este punto de acuerdo y se pretende hacer esta solicitud para poder atender las demandas del municipio propias que tienen que ver, como lo menciona él, con los pagos de nómina. Y ya que estamos hablando de presupuesto, fíjese que Víctor Castro anuncia recorte de 500 millones de pesos al FAIS para Baja California Sur para este 2027. Otro ajuste más, otro recorte a la austeridad republicana que está aplicando la cuarta transformación. A ver cuánto es lo que pretenden recortar, que son alrededor de 500 millones de pesos. Escuchemos la pieza informativa de la colaboración especial de nuestra compañera Rocío Casas.
2: El gobernador de Baja California Sur, Víctor Manuel Castro Cossío, anunció que el proyecto de presupuesto federal contempla un recorte de alrededor de 500 millones de pesos al Fondo de Aportaciones para la Infraestructura Social para 2027, por lo que adelantó que buscará frenar la reducción ante la presidenta Claudia Sheinbaum y legisladores federales. Castro Cossío señaló que el recorte volvería a afectar los recursos destinados a infraestructura social en Baja California Sur, luego de que en 2026 la entidad enfrentara una reducción cerca a los 700 millones de pesos en este fondo. El mandatario consideró que disminuir nuevamente estos recursos es equivocado, particularmente porque Baja California Sur es la entidad con menor nivel de pobreza del país, pero enfrenta un crecimiento de sus necesidades sociales por el aumento de población.
3: La pobreza es el estado con menos pobreza, el que nos quiten recursos nos parece totalmente equivocado de parte de quienes tomaron esta decisión.
2: Explicó que los recursos que fueron recortados en 2026 posteriormente fueron compensados por la federación mediante un programa para educación, sin embargo sostuvo que no fueron restituidos para infraestructura pública municipal, que es uno de los destinos del FAIS.
3: Se repuso con un programa para educación, pero no para obra pública municipal, y eso lo voy a platicar con la presidenta.
4: Gobernador,
3: se puso en marcha programas regionales que benefician obras en todos los municipios, pero el FAIS tiene otro propósito. Lo repusieron de diferentes formas, en diferentes áreas, pero sigue siendo importante para que lo ejerzan los ayuntamientos.
2: Es por ello que adelantó que durante la visita de la presidenta Claudia Sheinbaum a la ciudad de La Paz, planteará nuevamente el tema. También pidió a los diputados federales intervenir durante la discusión del presupuesto de egresos de la federación para evitar que el recorte se concrete. El proyecto de presupuesto para 2027 todavía debe ser discutido y aprobado por la Cámara de Diputados, por lo que el monto puede modificarse durante el proceso legislativo. Reportó para MBS Noticias Los Cabos, Rocío Casas.
0: Nos vamos a ir a información amable, ya estamos en la cuenta regresiva para empezar con la temporada alta, es decir, con la llegada de turistas en este mes de octubre. Ya faltan escasos, ¿qué? 15 días más o menos para que empiece a llegar los turistas en lo que se estima una muy buena expectativa, no nada más en la actividad turística, sino también en el ramo de la construcción, y así lo refiere Lucio Soriano Tapia, que le dio la información a nuestro compañero Ignacio Martínez de Jesús.
4: El dirigente de la Federación de Sindicatos Unidos de Baja California Sur, afiliados a la Confederación de Trabajadores de México, Lucio Soriano Tapia, señaló que en lo que resta del año, la industria de la construcción tendrá una ligera recuperación. Soriano Tapia precisó que la citada actividad económica apenas comienza a despuntar un poquito. Calcó que se pronostica que para el primer trimestre del próximo año se cuente con más obra de construcción.
5: Y está un poquito medio a despuntar, pero empezaron unas que están aquí por la salida de San Luis Casa San José. Hay dos grandecitos que están ahí, que tienen ya la CTM, las lonas, y pues ahí va empezando.
4: Enfatizó que muchas edificaciones grandes pararon y que apenas algunas comenzaron de nuevo y son condominios y centros comerciales que se ubican a la salida de Cabo San Lucas hacia San José del Cabo.
5: Son condominios y varios centros comerciales que están haciendo, como dos o tres, pero son condominios. Es la construcción, muchas obras grandes pararon y apenas una que otra empezó ya a mover. Hay construcción, pero chicas de aquí del mismo, ¿cómo se llama? De la misma delegación. Construcciones normales, chicas que son los sindicatos que andan ordenando su lona y eso, pero construcciones grandes apenas empezaron.
4: Yano Tapia comentó que la Federación de Sindicatos le entregan de trabajadores de la gastronomía, vendedores ambulantes, músicos, propietarios de pipas y de camiones de carga, al igual que tianguistas. Para MBS Noticias Los Cabos, Ignacio Martínez de Jesús.
0: Un mensajito que nos hicieron llegar. Esto se reportó con ustedes las lluvias pasadas y el día siguiente vinieron a echar tierra, pero se necesita una solución de largo plazo, pues esto nada más dura hasta que vuelve a llover. La solución es corregir la entrada del agua al canal que se alteró cuando se pavimentó la avenida Tamaral. Ay, ahorita me va a tocar pasar por ahí. Por ese puente cruzan las niñas de las escuelas y a la orilla del canal hay edificios en peligro por el deslave de la tierra. Ya perdimos dos el pasado. Ah, fueron dos edificios. Disculpe usted, yo pensé que había sido uno. O sea, imagínese, fueron 12 viviendas colapsadas ahí con la caída de dos torres. Qué bárbaro, el Alzheimer ya me alcanzó ese alemán. Qué barbaridad. Son dos edificios colapsados en Chulavista en las lluvias de Odil. Nos vamos a ir a más información, ya siendo la 1:24, pero antes me voy a ir a un breve espacio, así es que ahorita regresamos con más.
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0: estamos de vuelta aquí en MBS Noticias Los Cabos, ya siendo la 1:28 p.m. y no se me ha pasado el tandeo, ahorita se los voy a dar, pero mientras me voy a ir a la entrevista, es vía telefónica y agradezco nos haya tomado el tiempo para darnos su opinión respecto a las acciones que se están llevando en la zona de El Médano y en la Marina de Cabo San Lucas para desalentar la competencia desleal de los vendedores ambulantes. Sabemos que el entrevistado es un líder, es líder estatal de la COR en Baja California Sur, sindicato que acobija una gran parte de los vendedores ambulantes aquí en el municipio de Los Cabos, y que las autoridades municipales, junto con el grupo del Consejo Coordinador de Los Cabos, han estado trabajando para desalentar esta actividad, donde incluso el líder del sindicato de la COR, Adrián Mendoza López, asiste a estas reuniones para poder blindar esta actividad. Muy buenas tardes, Adrián, qué gusto saludarte.
1: Buenas tardes a ti, a tu auditorio.
0: Muchas gracias. Adrián, platícanos, ¿qué acciones están llevando? ¿Cómo va el seguimiento? Porque incluso también están buscando desalentar el trabajo infantil. ¿Cómo van estas acciones y tu opinión respecto a estos trabajos?
1: Sí, como comentabas, hemos estado en reuniones de mesas de trabajo, el comercio informal, junto con el Consejo Coordinador y las autoridades municipales, para ver ese tema. Pues sí, ha habido incremento en la vigilancia, ya sea en el Médano y en la Marina, para poder desalentar. En este último mes sí, hemos visto que ha bajado un poco la vigilancia, pero quiero entender como estamos en baja temporada, que no hay tanto vendedor y tanto golondrino, así le llamamos nosotros a los que no tienen permiso, pues quiero entender que es por eso de que ha bajado un poco la vigilancia, pero sí también yo creo que en la próxima reunión tenemos que plantear qué es lo que se va a hacer o cómo se va a reforzar más la vigilancia para lo que ya viene la temporada alta, que le llamamos, que es a partir de a mediados de octubre. Entonces ya está enfrente, es donde tenemos que reforzar ahí, o se tiene que reforzar, porque en esos tiempos es cuando empiezan a venir de otros destinos a querer vender pues aquí a Los Cabos, pero no tienen permiso y como bien dijiste, pues es una competencia desleal. Entonces sí, ahí donde se debe de reforzar. Yo creo que en la próxima reunión que tengamos es lo que tenemos que plantear, cómo se va a implementar ya para la temporada alta.
0: Adrián, una pregunta. Anteriormente se mencionaba el uniformarlos. ¿Qué pasó con ese tema de darles algún distintivo, el tema de uniformarlos, de darle una credencialización que no sea fácil de hacerla apócrifa, o sea, de no falsificarla? Incluso antes de estas propuestas que ya se habían manejado desde administraciones anteriores y que no se han concretado, ustedes se habían organizado y tomado el color blanco para hacer un distintivo entre ustedes mismos y poder diferenciarse de los que no están dentro del padrón, que son más de 690 en todo el municipio de Los Cabos, pero desafortunadamente los que quieren hacer comercio de ambulantaje, pues ven al Médano como un punto atractivo porque pues está en pleno corazón de Cabo San Lucas.
1: Sí, lo de los uniformes, en años anteriores se habían estado aceptando el pago, y ahí es en ese pago es donde también va lo del uniforme. Casi en la segunda mitad del año, de cuenta en julio, por ahí así se había estado haciendo. En esta ocasión, uno de los planteamientos que se hizo es de que a nosotros los que tenemos permiso, es de que en el primer trimestre del año, o sea, ahora sí que empezando el año, empezar a hacer los pagos y que los compañeros empiecen a uniformarse. Es así como se hizo. Los compañeros acudieron a pagar y empezar a uniformarse. ¿Para qué? Para que pueda tener efecto la vigilancia, ¿no? Que, como tú dices, nos podamos distinguir de los demás. Y es ahí donde, en conjunto con la autoridad, con la vigilancia que tienen que hacer, y nosotros uniformados, pues es como se puede lograr persuadir de que no haya más vendedores que no tienen permiso.
0: En relación al trabajo infantil, Adrián.
1: Pues mira, hemos visto que Cipina ha estado entrando, ha estado disminuyendo el trabajo infantil, porque sí había. Quiero aclarar que nosotros, los que estamos bien constituidos, tenemos prohibido de que puedan llevar a sus hijos o a niños a vender. Por estatuto así lo tenemos, y bajo el reglamento que nos rige en el municipio de Los Cabos, así dice que si lo hacemos podemos perder el permiso. Entonces, sí había una cantidad ahí de niños yendo a trabajar, pero Cipina hemos visto que sí ha estado entrando y ha estado disminuyendo, y hasta aquí no hemos visto muchos niños que han estado trabajando, tanto en la marina y en la playa. Yo creo que ahí es, pues, seguir reforzando y ver qué es lo que va a pasar con esos niños, con los padres. Pues es un tema muy complejo, ¿verdad? Pero sí, sí hemos visto disminución en eso.
0: Pues ahora va a ser el reto en esta temporada alta el poder blindar la seguridad en la zona, sobre todo del Médano, que es la más atractiva para los vendedores ambulantes que no tienen permiso, para evitar la competencia desleal en esta temporada alta.
1: Sí, así es. El Médano nos queda claro, y siempre hemos dicho que es la cara del destino. Entonces tenemos que cuidarla, ¿verdad? Todo el mundo que viene a Los Cabos, pues, y a la playa del Médano, al Arco, entonces pasearse ahí. Entonces es importante cuidarlo, ¿verdad? Es uno de los atractivos, y pues hay que cuidarlo. Es como vienen los turistas a visitarnos, a ver nuestras bellezas naturales.
0: Oye, Adrián, por ahí mencionan que vienen buenas expectativas para el tema de la construcción y la actividad turística. Me imagino que también en lo general para el sindicato de la COR, ¿verdad?
1: Sí, claro. Si hay trabajo, pues es para todos los sectores, ¿verdad? El ramo de la construcción, pues este es un ramo muy importante, donde hay una derrama económica muy, muy importante para todos los rublos, ¿verdad? Porque es ahí donde se activan muchas economías, tanto de material, de mano de obra, y pues mucho. Entonces, y si hay eso, pues es decir que van a construir más hoteles, más fuentes de trabajo, y pues va a seguir viniendo más turistas. Entonces, claro que sí es muy importante, y ojalá, porque sí, esta mala temporada sí ha estado, pues se le puede decir atípica, porque no habíamos sentido tan bajo que hubiera así en otros años, ¿verdad? Pero pues hay que poner nuestro granito de arena y ver qué es lo que podamos seguir haciendo por el destino, ¿verdad? Siempre y cuando poder converger todos y trabajar en cada quien en lo que le corresponde.
0: Agradezco mucho los minutos que nos regalaste. No sé si quieras agregar algo más para cerrar con la entrevista.
1: No, es todo. Muchas gracias por la oportunidad de dar nuestra opinión. Muchas gracias.
0: Pues ahí están las declaraciones, la competencia desleal que se viene recrudeciendo, sobre todo en temporada alta, y que buscan los vendedores ambulantes, de la mano con las autoridades y ahora con la iniciativa privada, el poder regular, el controlar y sobre todo desalentar la competencia desleal. Nos vamos a ir a un breve espacio, pero antes nos vamos a ir a una pieza informativa que tiene que ver con los intereses extranjeros. Nuestra compañera Leticia Hernández tiene declaraciones de Valentín Castro Burgoyne, quien trabaja para el municipio de Los Cabos y también fue en su momento legislador de Baja California Sur, varios congresos atrás. Vayamos a la información.
2: Sí. Frente al avance de intereses inmobiliarios extranjeros sobre tierras de Baja California Sur, particularmente en áreas naturales protegidas, una de las principales formas de resistencia de las comunidades sudcalifornianas debe ser la defensa de su cultura, identidad y unidad, afirmó el profesor, escritor y politólogo Domingo Valentín Castro Burgoy, al ser cuestionado sobre la preocupación existente por la venta de terrenos pertenecientes a familias nativas, incluso en zonas de la Sierra de la Laguna, donde ambientalistas han advertido sobre la presencia de intereses foráneos. Señaló que jurídicamente es difícil impedir que un propietario venda sus tierras, pero subrayó que ello no exime a las autoridades de cumplir con sus responsabilidades.
3: Pero de nuestros rancheros, de la gente que nos sentimos sudcalifornianos fuertes, yo creo que es la unidad, y sobre todo, ¿cómo podemos hacer cuando la gente tiene derecho a vender? O sea, el Estado de Derecho nos da esa posibilidad de que vendamos hasta la posesión, de que comprometamos en promesa de venta tantas cosas, pero yo creo que la autoridad no debe de evadir la responsabilidad. La autoridad federal, estatal o municipal no deben evadir esa responsabilidad que tienen para la conservación. O sea, no es un tema nada más de los ciudadanos que podamos ser pasivos o activos, no es nada más eso. Necesitamos también la vigilancia y el cumplimiento del papel para que el Estado de Derecho prevalezca.
2: No se debería tener ningún problema en que se vendan las tierras aún a extranjeros, porque es posible generar contratos de compraventa y trasladar el dominio de las tierras, pero cuando se tenga una autoridad que vigile, que sea responsable y celosa del Estado de Derecho, recalco.
3: Tenemos leyes, respetemos nuestras leyes. Si dentro de las leyes está la capacidad de vender a quien se deba vender, pues no lo podemos evitar. ¿Cómo podemos hacer? Generar conciencia para, y claro, de conciencia no vive el estómago, ¿verdad? Pero generar conciencia para buscarle mecanismos. Si realmente tuviéramos una extrema necesidad, yo te aseguro que no tendríamos ni una hectárea en cualquier terreno.
2: Finalmente dijo que el reto con este fenómeno que está sucediendo y que algunos le llaman gentrificación está en garantizar que todas las transacciones se desarrollen dentro del marco legal. Informó para MBS Noticias Los Cabos, Leticia Hernández.
0: Pues ahí está la información de nuestra compañera Leticia Hernández. Fíjese que nos acaba de llegar información de las autoridades de Protección Civil, disculpe usted, sobre la suspensión de clases. Dice, por acuerdo del Consejo Estatal de Protección Civil, se informa a las y los ciudadanos de Los Cabos que este lunes 14 de septiembre se suspenden todas las actividades académicas en el turno de la tarde, y en todos los niveles educativos y guarderías. Se invita a la comunidad a seguir la información emitida por las autoridades. Así es que ya es formal la suspensión de clases para todos los niveles educativos en el turno de la tarde para este lunes 14 de septiembre. Recuerde que el 16 es día inhábil para muchos, no se trabaja, tampoco hay actividades escolares, por favor, tome las medidas pertinentes al respecto. Me están corrigiendo, dicen que en Chulavista fue un edificio caído y el otro fue en Puerto Nuevo en las lluvias de Lidia en el año 2017. Es lo que me están haciendo comentar de el siniestro de dos edificios derrumbados por las lluvias con las tormentas, con la tormenta tropical Lidia en 2017, uno en Puerto Nuevo y el otro en Chulavista. Nos vamos a ir a la información de nuestro compañero Ignacio Martínez de Jesús, que tiene que ver con FONMAR.
4: El coordinador del Fondo para la Protección de los Recursos Marinos, Luis Ramón Cárdenas Carranza, informó que con apoyo de la Administración del Sistema Portuario Nacional y la Comisión Nacional de Áreas Naturales Protegidas, realizaron operativos de supervisión en la Bahía de Cabo San Lucas para verificar que quienes practiquen la pesca deportiva cuenten con la licencia correspondiente. Y que en estas labores de vigilancia también cuentan con el apoyo de la Secretaría de Marina con el fin de proteger los recursos marinos, además de documentar las condiciones del área ante el fenómeno de mar de fondo.
5: El recorrido se realizaron ya en conjunto con CEMAR y Áreas Naturales Protegidas, CONAM, en este caso también a Cipona, donde estamos trabajando en colaboración con la vigilancia del Área Natural Protegida. Ayer se hizo el recorrido, pero pues hay muy poca actividad dentro del Área Natural Protegida. Se hicieron revisión de inspección ahí de embarcaciones, de licencias de pesca.
4: El coordinador de FOGMAR en Los Cabos, Cárdenas Carranza, dijo que con un dron hicieron una inspección en la zona del Arco de Cabo San Lucas para contar con las dimensiones de arena que se está acumulando abajo de esa formación rocosa. Lo que se recomienda no desembarcar ni caminar sobre la playa que se formó en esa zona debido a la inestabilidad de la arena y a la posible presencia de corrientes fuertes e impredecibles.
5: Un recorrido con CONAM y Acipona nuevamente con un dron para tomar las dimensiones de la acumulación de arena en el Arco de Cabo San Lucas. Con las mismas restricciones, no acercarse a la partes rocosas del Arco de Cabo San Lucas, aunque se ve que tiene la acumulación de arena, pero sigue estando el tema de que no se pueden acercar a la acumulación de arena.
4: Recalcó que en la bahía de Cabo San Lucas hay poca afluencia de turistas y solo fueron verificadas 5 embarcaciones y los tripulantes de las mismas contaban con la licencia correspondiente para la práctica de la pesca deportiva.
5: Septiembre con tormentas, toritos y todo, entonces hay un poco influencia de turistas. El día de ayer se revisaron aproximadamente 5 embarcaciones con licencias de pesca, obviamente pues contaban con su debida licencia de pesca.
4: Para MBS Noticias Los Cabos, Ignacio Martínez de Jesús.
0: Y ya es 1:44 p.m. aquí en MBS Noticias Los Cabos. No se vaya porque yo regreso con más.
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17: Muy buenas y deportivas tardes tenga todo el amable auditorio de MBS Noticias Los Cabos el día de hoy, lunes. Otro día, otro dólar. Saludándoles con mucho gusto. Mi nombre, Ángel El Regio, y pertenezco con mucho orgullo al staff de voces de MBS Noticias aquí en Los Cabos. Y quiero aprovechar para felicitar a todo el personal aquí de las noticias. A ti, Ligia, que sabes que te quiero mucho. Muchas felicidades hoy por ser día de locutor y eres parte importante aquí de la empresa. Y felicidades para todos. Que haya fiesta el día de hoy, por supuesto. Vamos a bailar y vamos a divertirnos. Aquí estamos para compartir con todos y con todas ustedes la información de los deportes. Paso perfecto. Y cuatro oros para Los Cabos. Concluyó la etapa estatal de fútbol 6x6 en los Juegos Populares CONADE 2026, celebrados en el Centro Deportivo El Piojillo, en La Paz. El municipio de Los Cabos firmó una participación memorable al coronarse de manera invicta en todas las categorías y ramas disputadas, obteniendo el pase oficial a la etapa nacional que se va a celebrar el próximo mes de noviembre en el estado de Veracruz. Felicitamos a las jugadoras y jugadores por su entrega, así como a los entrenadores y cuerpos técnicos por su firme compromiso, liderazgo y disciplina en la formación de estos selectivos. De igual manera, reconocemos, como siempre lo hacemos, a las familias por su respaldo constante a lo largo de cada encuentro. Este trabajo es, sin duda alguna, en equipo. Y en la información del deporte ráfaga, el básquetbol, pues los que andan alicaídos y que están pasando por un momento, por una zona bastante turbulenta en este que es el comienzo de la temporada de la CIVAPAC, hablando del básquetbol, son los Pelícanos de Los Cabos, que están pasando, están de verdad atravesando un momento complicado, pero ellos necesitan el apoyo de toda la gente de aquí de Los Cabos, los aficionados del básquetbol, para poder revertir esta situación. Estaremos al pendiente. Los dos partidos que tuvieron el fin de semana pasado, viernes y sábado, en San José del Cabo, cayeron ante los Ocelotes de la Universidad de Chiapas. Ánimo para los Pelícanos y ojalá que esto pueda darle la vuelta lo más pronto posible. En los resultados de la jornada 8 de la Liga MX en su torneo Apertura, el Necaxa perdió 1-0 ante el Puebla. El Atlante perdió también 3-0 de local ante el Pachuca. Tijuana también fue derrotado por el Querétaro 1-0. Toluca goleó a los rojinegros del Atlas 5-2, y en el clásico más aburrido de la historia, los Rayados del Monterrey y los Tigres empataron a 0 en el clásico regio. La decepción de la jornada, sin duda alguna, Cruz Azul 4, el América, sí, escuchó usted bien, el América 3, derrotaron al América los cruzazulinos. Santos de la Laguna 2-1 al FC Juárez, y Chivas Rayadas de Guadalajara, que ahí va como no queriendo la cosa, 3-0 golearon a los Pumas. Chivas fue uno de los grandes protagonistas de la jornada con este 3-0 a Pumas y colocarse como líder del torneo. Cruz Azul protagonizó otro de los grandes resultados de esta jornada. Hasta aquí las noticias de los deportes. Reitero mis felicitaciones para todos, para ti, Ligia. Muchas gracias.
0: Igualmente.
17: Muchas gracias, ya sabes que te quiero mucho. Si usted está comiendo, buen provecho, y tengan la bondad de ser felices.
0: Muchísimas gracias a nuestro compañero Regio, muchísimas gracias por tenerte aquí en vivo y a todo color. No te vayas, ¿a dónde vas? Quédate. Fíjense que nos están avisando nuestros amigos, nuestra audiencia, que en la zona de Tamaral, Aguajitos y Lagunitas está la corrida de agua muy fuerte, así es que por favor, automovilista, chofer, motociclista, por favor, no trate de cruzar las corridas de agua porque es muy peligroso, ¿sí o no, Regio? Es muy peligroso.
17: Extremadamente peligroso, de verdad, hay que extremar precauciones y ponerse, como siempre decimos, la armadura de la paciencia en estos momentos, ¿verdad?
0: Muchísimas gracias, Regio, por compartirnos el segmento deportivo. Gracias. Y nos escuchamos el próximo miércoles.
17: Con el
0: gracias.
17: Favor de Dios, claro, gracias a ti.
0: Fíjense que nos vamos a ir... ¿A dónde cree? Nos vamos a ir, ¿a dónde, Regio? Al wii, wii. Nos vamos a ir a la sección policíaca con nuestro compañero Ignacio Martínez de Jesús.
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18: Buenas tardes, esta es la información. Asalta tienda de conveniencia en San José del Cabo. Su probable participación en el delito de robo con violencia a comercio abierto al público, Aníbal N., fue vinculado a proceso y quedó en prisión preventiva en el centro penitenciario de San José del Cabo. De acuerdo con la carpeta de investigación, en la noche del 12 de enero de este año, Aníbal N. ingresó a una tienda de conveniencia ubicada en el Boulevard Las Haciendas, en la colonia Monterreal, en San José del Cabo. Se acercó al área de la caja registradora y amenazó al cajero con un cuchillo para extraer el dinero en efectivo, así como 7 teléfonos celulares de diversas marcas, para luego darse a la fuga con rumbo desconocido. Tras la denuncia por el robo con violencia, el agente del Ministerio Público de la Unidad Especializada de Investigación del Delito de Robo coordinó las acciones para que los agentes de investigación criminal realizaran las diligencias correspondientes para solicitar y obtener del juez de control la vinculación a proceso del imputado. En más información, golpea a una menor de edad. Procuraduría General de Justicia del Estado obtuvo vinculación a proceso de Saraí N. por su probable responsabilidad en el delito de lesiones en agravio de una adolescente. Durante la audiencia inicial por ejecución de orden de aprehensión, la representación social formuló imputación y presentó los datos de prueba relacionados con los hechos. De acuerdo con la investigación, el 25 de septiembre de este año, a las afueras de un negocio ubicado en la colonia Gardenias, en Cabo San Lucas, ocurrió una pelea entre estudiantes cuando la imputada presuntamente arribó al lugar junto con otra persona. Momento habría tomado a la adolescente del cabello, ocasionándole lesiones en cara y cuello que no pusieron en peligro su vida y tardaron hasta 15 días en sanar. En la audiencia, el juez de control resolvió vincular a proceso a Saraí N. En otro orden de ideas, localizan restos humanos en Los Cabos y Loreto durante jornada de búsqueda. Procuraduría General de Justicia del Estado realizó una jornada de búsqueda generalizada en distintos puntos de la entidad como parte de las acciones para localizar a personas desaparecidas. Las labores se desarrollaron de manera coordinada con la Comisión Estatal de Búsqueda de Personas, de búsqueda y corporaciones de seguridad de los tres órdenes de gobierno. Se informó que en Los Cabos, en las inmediaciones de San Felipe, un arroyo con un cauce hacia la presa San Lázaro, fueron localizados restos humanos semienterrados. También en Loreto, tras un reporte ciudadano, se localizaron restos óseos expuestos en las inmediaciones del arroyo El León. En ambos sitios acudieron peritos forenses de la Dirección de Servicios Periciales para realizar el procesamiento de las áreas y las diligencias correspondientes. Los restos fueron trasladados al Servicio Médico Forense, donde serán sometidos a estudios periciales para determinar su identidad. Y finalmente, mujer lesionada en choque. Bomberos de la estación número 1 Centro atendieron accidente automovilístico tipo choque con lesionado sobre la carretera transpeninsular a la entrada de San José del Cabo. Lugar acudieron las unidades R01 y B02, quienes corroboraron que se trataba de un vehículo Jetta color gris y en su interior se encontraba una persona del sexo femenino atrapada con el tablero del automóvil. Realizaron labores y maniobras de rescate a fin de lograr la liberación de la mujer y, tras su valoración paramédica, trasladarla a un hospital. También bomberos de San José del Cabo atendieron a una persona electrocutada. Personal de la estación número 3 de San José Viejo atendió el reporte de una persona electrocutada en la colonia San José Viejo sobre las calles San Luis Potosí y Michoacán. En el lugar se encontró una persona del sexo masculino de aproximadamente 50 años de edad, consciente y orientado, quien tuvo contacto directo con cableado de tensión, resultando con quemaduras en área de la cabeza y abdomen. Fue valorado y trasladado al hospital.
4: Incluso el personal de la estación número 1 Centro atendió el reporte de incendio de basura en la vía pública en la colonia Pablo L. Martínez. Al lugar acudieron las unidades M15 y B02. Bomberos de Cabo San Lucas atendieron al lesionado. Ayer, elementos del cuerpo de bomberos de Cabo San Lucas respondieron al llamado de emergencia por accidente de tránsito tipo choque entre vehículos de uno de los accesos a tienda en la carretera transpeninsular. Persona fue trasladada al hospital para su valoración médica. Se desconocen las causas del accidente y serán las autoridades competentes las que delineen responsabilidades. Y en información de última hora, por la lluvia, los principales vados de Cabo San Lucas fueron cerrados a la circulación por personal del cuerpo de bomberos. Incluso el batallón de operaciones ha desplegado unidades de auxilio en varios puntos de la ciudad con personal de paramédico y de rescate. El comandante operativo del cuerpo de bomberos confirmó que fueron movilizados elementos al canal de Chulavista, donde una persona era arrastrada por la fuerte corriente.
19: Pues igual por las redes sociales, y ya se está moviendo personal hacia ese lugar a verificar esa situación.
4: Para MBS Noticias Los Cabos, informa Ignacio Martínez de Jesús.
0: Gracias a nuestro compañero Ignacio Martínez de Jesús. Los mensajes que nos hicieron llegar al 624-192-1039, la vía de WhatsApp para todos ustedes. En Chulavista fue un edificio de 6 departamentos y en Puerto Nuevo. Esto nos refiere Álvaro Ramírez Galvez. Esos edificios estaban colindando con respectivos arroyos dentro de sus conjuntos habitacionales respectivamente. Otro mensajito: muy buenas tardes, señora Ligia. Hoy, recordando el huracán Odil, nos sorprende esta lluvia. Yo creo que para que no nos olvidemos que debemos estar siempre preparados con las medidas de prevención, que es lo más importante para la ciudadanía en general. Saludos, un excelente inicio de semana. También nos están haciendo llegar imágenes, y dice: claro, también mis admiraciones a la locutora más... aquí es para nuestra compañera Mafer, pero nos están haciendo llegar las imágenes y videos de la avenida Azteca y Tamaral, y nos están haciendo las imágenes aéreas, como que las tomaron con dron, y es un verdadero caos en las vialidades de avenida Azteca y Tamaral. También en la colonia Chulavista, en lo que es en el conjunto escolar, también hay problemas con el tema del puente que tienen ahí provisional. Fíjese que en el famoso tandeo de agua potable, antes de que se me vaya el noticiero, el tandeo de agua potable, las zonas beneficiadas, si es que no hay cortes en la energía eléctrica, ya sea en la desaladora o en las colonias, las zonas beneficiadas el día de hoy: Los Cangrejos, Ampliación 4 de Marzo, Acuario, Lunas del Tesal, Cumbres del Tesal, Misiones y Thompson, Jardines del Sol, Magisterial, La Peña, Santa Fe de Oro, Misiones de Santa Fe, Hemisferia, Celeste, Paraíso del Sol, Mesa Colorada, Llantera El Gordo, Esperanza, Lagunitas 1 y 2 y Lagunitas Premier. Toda esta información en MVS Noticias Los Cabos, en Facebook. Que pase usted una muy buena tarde y muy buen provecho.
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3: 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Les dejo con más música aquí en Vibra Naranja y ahorita regresamos.

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3: Qué gusto que estén aquí. Yo me llamo Jesse Cervantes. Estamos arrancando esta semana patria. Hoy es lunes 14 de septiembre del año 2026. Bienvenidos sean al programa 2511. Oye, hoy viene y me da muchísimo gusto porque hoy estará con nosotros Daniel Jiménez Cacho. Viene el día de hoy a platicar con nosotros de su monólogo nocturno. Estará con nosotros Gil Barrera con lo mejor del mundo del espectáculo. También Alfonso Arturo Benapréndez con los detalles del mundo del deporte. Y también Mario Rebolledo con la asesoría laboral. Richard Branson, él dice: no te avergüences por tus fracasos. Aprende de ellos y comienza de nuevo. Es lunes 14 de septiembre ya. ¿Cómo